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0: Para los que me envidian como anoche, para los que me envidian como anoche, Juan Miniao.
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Dicen que la familia Valdivia es de Chicaloma. Y también dicen que es su último disco. Ahora van a cantar cumbias, dice.

0: las 6:30.
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3: Saludos amigos, este es un resumen de las últimas noticias. El presidente Luis Abinader declaró este lunes que el gobierno dominicano mantendrá las gestiones con Estados Unidos para proteger la producción nacional de arroz frente a los compromisos de apertura comercial establecidos en el DERECAFTA. Hizo el señalamiento al conversar con periodistas este lunes en Nueva York, donde participa en actividades relacionadas con el 81º periodo de sesiones de la Asamblea General de las Naciones Unidas. Orden, el mandatario anticipó este lunes en la cumbre anual Concordia 2026, donde destacó el potencial minero de la República Dominicana. Afirmó que el país ha sido muy afortunado por contar con importantes recursos, entre ellos una gran mina de oro que genera exportaciones por cientos de millones de dólares. Abinader reveló que hace 3 años fueron descubiertos importantes recursos de tierras raras y que desde el 2022 el país trabaja junto al gobierno de los Estados Unidos en su investigación, y a finales de este año sabremos cuántas son las reservas, afirmó. Y seguimos en Nueva York, donde el canciller dominicano Víctor Bisonó afirmó que la situación de Haití ocupa un lugar prioritario en la agenda internacional que desarrolla el presidente Abinader en esta ciudad, donde hablará este miércoles ante la Asamblea General de la ONU. El mandatario también sostiene reuniones bilaterales en las que trata la crisis política y de seguridad que afecta al vecino país. Bisonó afirmó que República Dominicana mantiene el tema haitiano como uno de sus principales asuntos de interés y resaltó el proceso de renovación del mandato de las fuerzas internacionales desplegadas en Haití y la posibilidad de que se celebren elecciones. De tema, desconocidos asesinaron a la esposa del merenguero Julián Oroduro en su residencia del sector Brisa Oriental 6, próxima a la autopista de San Isidro en Santo Domingo Este, e hirieron de gravedad al artista. La víctima fatal es Eneida Socorro Castillo, de 60 años. El diagnóstico preliminar indica que la mujer murió a consecuencia de un trauma craneofacial y una herida de arma blanca en la región lateral izquierda del cuello. El artista, de 58 años, está ingresado en el Hospital General Plaza de la Salud, donde informaron que presenta múltiples traumatismos en la cabeza y otras partes. Y a propósito, el presidente Abinader llamó a los responsables de la muerte de Castillo y ataque a su esposo Julián Oroduro a que se entreguen a las autoridades o enfrentarán consecuencias. Entrevistado por periodistas en Nueva York, el mandatario advirtió a los atacantes que si no se entregan, les irá peor. Señores, y el Consejo Dominicano de Unidad Evangélica expresó preocupación por el nivel de deterioro social que a su juicio se observa en distintos sectores del país. Advirtió que si no se presta atención a los problemas, las consecuencias podrían profundizarse en los próximos años. La entidad llamó a las autoridades, organizaciones y ciudadanía a asumir con responsabilidad la situación. Regresemos después de la pausa. Conozca el tema principal de la agenda de Donald Trump ante las Naciones Unidas.
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1: El presidente de Estados Unidos, Donald Trump, inicia este lunes una intensa semana de política exterior con su participación en la Asamblea General de la ONU, con la guerra en Irán como tema central de su agenda. A propósito, el cuerpo de la Guardia Revolucionaria Islámica de Irán declaró este lunes que Estados Unidos y el régimen sionista de Israel deben comprender que tarde o temprano deberán aceptar abandonar Medio Oriente, liberándolos de su presencia malvada y criminal, y por la gracia de Dios no podrán evitar este destino. Y en Pekín, China, confirmó este lunes que el presidente Xi Jinping viajará del 23 al 25 de septiembre a Estados Unidos para realizar una visita de Estado por invitación de su homólogo estadounidense Donald Trump. El Consejo de Presidentes de la Asamblea General de las Naciones Unidas alertó que el unilateralismo

0: verificables. Finaliza de esta forma Noticias al Momento, resumen informativo de la división radial del periódico digital Al Momento.net. Director Saúl Pimentel, jefa de redacción Ali Núñez, voz informativa.
1: Son las 6:37 minutos.
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2: Propuesta del legislador dominicano del idioma creol haitien en las escuelas públicas y privadas en República Dominicana. Traducido al español como criollo haitiano o creol. Tiene gramática propia y lo hablan más de 13 millones de personas en el mundo. En el año escolar 2024-2025, un total de 205.369 estudiantes haitianos están matriculados en el sistema educativo de la República Dominicana. Escuelas públicas, 164.070 alumnos. Sector privado, colegios, 40.620 alumnos. Centros semioficiales, 679 alumnos. El creol haitiano o creol haitien es una de las dos lenguas oficiales de Haití junto con el francés. Es una lengua materna de la mayoría de la población haitiana y surgió históricamente de la interacción entre el francés y diversas lenguas africanas, desarrollando su propia gramática, pronunciación y estructura, aunque gran

0: francés. Se utiliza ampliamente en la vida cotidiana, los medios de comunicación, la educación y otros ámbitos de la sociedad haitiana. Y también tiene presencia informal en República Dominicana debido a la migración y a la interacción entre ambos países. Regularmente es usado por los haitianos para comunicarse entre ellos. Es muy bajo el porcentaje de dominicanos que lo entiende o lo habla.
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Radio Corazón Tropical, Jorge Ramos Calderón. El rey Carlos III puso el foco en uno de los grandes debates tecnológicos de nuestro tiempo: el desarrollo de la inteligencia artificial y los riesgos que puede entrañar su rápida evolución. El monarca británico se reunió en Escocia con algunos de los principales responsables de la industria para abordar las oportunidades que ofrece esta tecnología, pero también la necesidad de garantizar que permanezca bajo control. La reunión llega en un momento en el que las advertencias sobre las consecuencias

0: 7:30. 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
1: Saludos, amigos. Este es un resumen de las últimas noticias. El presidente Luis Abinader declaró este lunes que el gobierno dominicano mantendrá las gestiones con Estados Unidos para proteger la producción nacional de arroz frente a los compromisos de apertura comercial establecidos en el DERECAFTA. Hizo el señalamiento al conversar con periodistas este lunes en Nueva York, donde participa en actividades relacionadas con el 81º periodo de sesiones de la Asamblea General de las Naciones Unidas. Orden, el mandatario anticipó este lunes en la cumbre anual Concordia 2026, donde destacó el potencial minero de la República Dominicana. Afirmó que el país ha sido muy afortunado por contar con importantes recursos, entre ellos una gran mina de oro que genera exportaciones por cientos de millones de dólares. Abinader reveló que hace 3 años fueron descubiertos importantes recursos de tierras raras y que desde el 2022 el país trabaja junto al gobierno de los Estados Unidos en su investigación, y a finales de este año sabremos cuántas son las reservas, afirmó. Y seguimos en Nueva York, donde el canciller dominicano Víctor Bisonó afirmó que la situación de Haití ocupa un lugar prioritario en la agenda internacional que desarrolla el presidente Abinader en esta ciudad, donde hablará este miércoles ante la Asamblea General de la ONU. El mandatario también sostiene reuniones bilaterales en las que trata la crisis política y de seguridad que afecta al vecino país. Bisonó afirmó que República Dominicana mantiene el tema haitiano como uno de sus principales asuntos de interés y resaltó el proceso de renovación del mandato de las fuerzas internacionales desplegadas en Haití y la posibilidad de que se celebren elecciones. De tema, desconocidos asesinaron a la esposa del merenguero Julián Oroduro en su residencia del sector Brisa Oriental 6, próxima a la autopista de San Isidro en Santo Domingo Este, e hirieron de gravedad al artista. La víctima fatal es Zeneida Socorro Castillo, de 60 años. El diagnóstico preliminar indica que la mujer murió a consecuencia de un trauma craneofacial y una herida de arma blanca en la región lateral izquierda del cuello. El artista, de 58 años, está ingresado en el Hospital General Plaza de la Salud, donde informaron que presenta múltiples traumatismos en la cabeza y otras partes. El presidente Abinader llamó a los responsables de la muerte de Castillo y ataque a su esposo Julián Oroduro a que se entreguen a las autoridades o enfrentarán consecuencias. Entrevistado por periodistas en Nueva York, el mandatario advirtió a los atacantes que si no se entregan, les irá peor. Señores, y el Consejo Dominicano de Unidad Evangélica expresó preocupación por el nivel de deterioro social que a su juicio se observa en distintos sectores del país. Advirtió que si no se presta atención a los problemas, las consecuencias podrían profundizarse en los próximos años. La entidad llamó a las autoridades, organizaciones y ciudadanía a asumir con responsabilidad la situación. Regresemos después de la pausa. Conozca el tema principal de la agenda de Donald Trump ante las Naciones Unidas.
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1: El presidente de Estados Unidos, Donald Trump, inicia este lunes una intensa semana de política exterior con su participación en la Asamblea General de la ONU, con la guerra en Irán como tema central de su agenda. A propósito, el cuerpo de la Guardia Revolucionaria Islámica de Irán declaró este lunes que Estados Unidos y el régimen sionista de Israel deben comprender que tarde o temprano deberán aceptar abandonar Medio Oriente, liberándolos de su presencia malvada y criminal, y por la gracia de Dios no podrán evitar este destino. Y en Pekín, China, confirmó este lunes que el presidente Xi Jinping viajará del 23 al 25 de septiembre a Estados Unidos para realizar una visita de Estado por invitación de su homólogo estadounidense Donald Trump. Y finalmente, el Consejo de Presidentes de la Asamblea General de las Naciones Unidas alertó que el unilateralismo esté desplazando al multilateralismo como forma aceptada de conducta estatal y de cómo esto deriva en la ausencia de acuerdos de control de armas nucleares jurídicamente vinculantes o verificables. Finaliza de esta forma Noticias al Momento. Resumen informativo de la división radial del periódico digital almomento.net. Director Saúl Pimentel. Jefa de redacción, Ali Núñez.

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1: 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Son las 7:40.
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Radio Corazón Tropical, Jorge Ramos Calderón. El rey Carlos III puso el foco en uno de los grandes debates tecnológicos de nuestro tiempo, el desarrollo de la inteligencia.

algunos de los principales responsables de la industria para abordar las oportunidades que ofrece esta tecnología, pero también la necesidad de garantizar que permanezca bajo control. La reunión llega en un momento en el que las advertencias sobre las consecuencias del avance de la inteligencia artificial han ganado fuerza dentro de la propia industria. En los últimos meses, antiguos trabajadores y empleados de compañías tecnológicas han expresado su preocupación por la velocidad con la que se están desarrollando

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1: Saludos amigos, este es un resumen de las últimas noticias. El presidente Luis Abinader declaró este lunes que el gobierno dominicano mantendrá las gestiones con Estados Unidos para proteger la producción nacional de arroz frente a los compromisos de apertura comercial establecidos en el DERECAFTA. Hizo el señalamiento al conversar con periodistas este lunes en Nueva York, donde participa en actividades relacionadas con el 81º periodo de sesiones de la Asamblea General de las Naciones Unidas. Orden, el mandatario anticipó este lunes en la cumbre anual Concordia 2026, donde destacó el potencial minero de la República Dominicana. Afirmó que el país ha sido muy afortunado por contar con importantes recursos, entre ellos una gran mina de oro que genera exportaciones por cientos de millones de dólares. Abinader reveló que hace 3 años fueron descubiertos importantes recursos de tierras raras y que desde el 2022 el país trabaja junto al gobierno de los Estados Unidos en su investigación, y a finales de este año sabremos cuántas son las reservas, afirmó. Y seguimos en Nueva York, donde el canciller dominicano Víctor Bisonó afirmó que la situación de Haití ocupa un lugar prioritario en la agenda internacional que desarrolla el presidente Abinader en esta ciudad, donde hablará este miércoles ante la Asamblea General de la ONU. El mandatario también sostiene reuniones bilaterales en las que trata la crisis política y de seguridad que afecta al vecino país. Bisonó afirmó que República Dominicana mantiene el tema haitiano como uno de sus principales asuntos de interés y resaltó el proceso de renovación del mandato de las fuerzas internacionales desplegadas en Haití y la posibilidad de que se celebren elecciones. De tema, desconocidos asesinaron a la esposa del merenguero Julián Oroduro en su residencia del sector Brisa Oriental 6, próxima a la autopista de San Isidro en Santo Domingo Este, e hirieron de gravedad al artista. La víctima fatal es Eneida Socorro Castillo, de 60 años. El diagnóstico preliminar indica que la mujer murió a consecuencia de un trauma craneofacial y una herida de arma blanca en la región lateral izquierda del cuello. El artista, de 58 años, está ingresado en el Hospital General Plaza de la Salud, donde informaron que presenta múltiples traumatismos en la cabeza y otras partes. Y a propósito, el presidente Abinader llamó a los responsables de la muerte de Castillo y ataque a su esposo Julián Oroduro a que se entreguen a las autoridades o enfrentarán consecuencias. Entrevistado por periodistas en Nueva York, el mandatario advirtió a los atacantes que si no se entregan, les irá peor. Señores, y el Consejo Dominicano de Unidad Evangélica expresó preocupación por el nivel de deterioro social que a su juicio se observa en distintos sectores del país. Advirtió que si no se presta atención a los problemas, las consecuencias podrían profundizarse en los próximos años. La entidad llamó a las autoridades, organizaciones y ciudadanía a asumir con responsabilidad la situación. Regresemos después de la pausa. Conozca el tema principal de la agenda de Donald Trump ante las Naciones Unidas.
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1: El presidente de Estados Unidos, Donald Trump, inicia este lunes una intensa semana de política exterior con su participación en la Asamblea General de la ONU, con la guerra en Irán como tema central de su agenda. A propósito, el cuerpo de la Guardia Revolucionaria Islámica de Irán declaró este lunes que Estados Unidos y el régimen sionista de Israel deben comprender que tarde o temprano deberán aceptar abandonar Medio Oriente, liberándolos de su presencia malvada y criminal, y por la gracia de Dios no podrán evitar este destino. Y en Pekín, China, confirmó este lunes que el presidente Xi Jinping viajará del 23 al 25 de septiembre a Estados Unidos para realizar una visita de Estado por invitación de su homólogo estadounidense Donald Trump. Y finalmente, el Consejo de Presidentes

0: conducta estatal y de cómo esto deriva en la ausencia de acuerdos de control de armas nucleares jurídicamente vinculantes o verificables. Finaliza de esta forma Noticias al Momento, resumen informativo de la división radial del periódico digital almomento.net. Director Saúl Pimentel, jefa de redacción Ali Núñez, voz informativa.
1: Son las 8:37.
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3: Una canción. Oh. Vamos a inventar, como a ver cómo sale esto, a ver si se la saben. Todas las mujeres yo sé que se saben de esto. Esto era de una novela.
4: What?

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2: El Día Internacional contra la Homofobia y la Transfobia, que se observa cada año el 17 de mayo para conmemorar el día de 1990, cuando la OMS eliminó la homosexualidad de la clasificación internacional de enfermedades. Se han registrado avances en la situación de las personas lesbianas, gays, bisexuales y trans, es decir, LGBT. Pero persisten desafíos, afirmaron expertos de la OPS. Los especialistas destacaron el consenso generalizado de que la homosexualidad es una variación natural de la sexualidad humana y no se puede considerar como una condición patológica. Entre los avances, enfatizaron el rechazo a las terapias de cambio de orientación sexual, las cuales carecen de justificación médica y científica y representan una grave amenaza para la salud y el bienestar de las personas afectadas. También hay un consenso emergente de que las personas trans tampoco padecen un trastorno. Otro de los avances de los últimos 15 años fue la resolución aprobada en septiembre de 2013 por los ministros de Salud de las Américas en la OPS. Para reducir las disparidades en el acceso y el uso de los servicios de salud por parte de la población LGBT, actualmente varios países de las Américas atraviesan un proceso de reforma de la salud, donde están formulando políticas y legislación basada en derechos humanos, estableciendo servicios específicos para este grupo, con el fin de avanzar hacia el acceso y la cobertura universal de la salud.
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1: Saludos amigos, este es un resumen de las últimas noticias. El presidente Luis Abinader declaró este lunes que el gobierno dominicano mantendrá las gestiones con Estados Unidos para proteger la producción nacional de arroz frente a los compromisos de apertura comercial establecidos en el DERECAFTA. Hizo el señalamiento al conversar con periodistas este lunes en Nueva York, donde participa en actividades relacionadas con el 81º periodo de sesiones de la Asamblea General de las Naciones Unidas. Orden, el mandatario anticipó este lunes en la cumbre anual Concordia 2026, donde destacó el potencial minero de la República Dominicana. Afirmó que el país ha sido muy afortunado por contar con importantes recursos, entre ellos una gran mina de oro que genera exportaciones por cientos de millones de dólares. Abinader reveló que hace 3 años fueron descubiertos importantes recursos de tierras raras y que desde el 2022 el país trabaja junto al gobierno de los Estados Unidos en su investigación, y a finales de este año sabremos cuántas son las reservas, afirmó. Y seguimos en Nueva York, donde el canciller dominicano Víctor Bisonó afirmó que la situación de Haití ocupa un lugar prioritario en la agenda internacional que desarrolla el presidente Abinader en esta ciudad, donde hablará este miércoles ante la Asamblea General de la ONU. El mandatario también sostiene reuniones bilaterales en las que trata la crisis política y de seguridad que afecta al vecino país. Bisonó afirmó que República Dominicana mantiene el tema haitiano como uno de sus principales asuntos de interés y resaltó el proceso de renovación del mandato de las fuerzas internacionales desplegadas en Haití y la posibilidad de que se celebren elecciones. De tema, desconocidos asesinaron a la esposa del merenguero Julián Oroduro en su residencia del sector Brisa Oriental 6, próxima a la autopista de San Isidro en Santo Domingo Este, e hirieron de gravedad al artista. La víctima fatal es Eneida Socorro Castillo, de 60 años. El diagnóstico preliminar indica que la mujer murió a consecuencia de un trauma craneofacial y una herida de arma blanca en la región lateral izquierda del cuello. El artista, de 58 años, está ingresado en el Hospital General Plaza de la Salud, donde informaron que presenta múltiples traumatismos en la cabeza y otras partes. Y a propósito, el presidente Abinader llamó a los responsables de la muerte de Castillo y ataque a su esposo Julián Oroduro a que se entreguen a las autoridades o enfrentarán consecuencias. Entrevistado por periodistas en Nueva York, el mandatario advirtió a los atacantes que si no se entregan, les irá peor. Señores, y el Consejo Dominicano de Unidad Evangélica expresó preocupación por el nivel de deterioro social que a su juicio se observa en distintos sectores del país. Advirtió que si no se presta atención a los problemas, las consecuencias podrían profundizarse en los próximos años. La entidad llamó a las autoridades, organizaciones y ciudadanía a asumir con responsabilidad la situación. Regresemos después de la pausa. Conozca el tema principal de la agenda de Donald Trump ante las Naciones Unidas.
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1: El presidente de Estados Unidos, Donald Trump, inicia este lunes una intensa semana de política exterior con su participación en la Asamblea General de la ONU, con la guerra en Irán como tema central de su agenda. A propósito, el cuerpo de la Guardia Revolucionaria Islámica de Irán declaró este lunes que Estados Unidos y el régimen sionista de Israel deben comprender que tarde o temprano deberán aceptar abandonar Medio Oriente, liberándolos de su presencia malvada y criminal, y por la gracia de Dios no podrán evitar este destino. Y en Pekín, China, confirmó este lunes que el presidente Xi Jinping viajará del 23 al 25 de septiembre a Estados Unidos para realizar una visita de Estado por invitación de su homólogo estadounidense, Donald Trump. Y finalmente, el Consejo de Presidentes de la Asamblea General de las Naciones Unidas alertó que el unilateralismo esté desplazando al multilateralismo como forma aceptada de conducta estatal y de cómo esto deriva en la ausencia de acuerdos de control de armas nucleares jurídicamente vinculantes o verificables. Finaliza de esta forma Noticias al Momento, resumen informativo de la división radial del periódico digital almomento.net. Director Saúl Pimentel, jefa de redacción Ali Núñez, voz informativa
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1: 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Son las 9:39.

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1: Feliz martes para todos los que están en sintonía a esta hora de Radio Corazón Tropical 107.6 FM. Yo soy Naya Carrillo, bajo la dirección de Ismael Producción, y feliz de estar con ustedes esta mañana disfrutando de buena música, noticias y entretenimiento. Desde ya el WhatsApp disponible 601-2294-64, 601-2294-64. Y recuerde que nos puede escuchar desde cualquier parte del mundo a través de la página web y a través del Facebook Live. Envíen allí sus mensajitos. Hoy, por supuesto, estaremos hablando sobre actualidad mundial, todo lo que está ocurriendo en Oriente Medio, en petróleo, gasolina, Ucrania, Estados Unidos y China, la Asamblea General de la ONU. Además que hoy es el Día Mundial sin Coche. ¿Podríamos vivir sin coche? Bueno, cuéntemelo ya al WhatsApp, al 601-2294-64. A todos los que están en sintonía a esta hora, un abrazo inmenso para todos. Ustedes pueden solicitar el tema que deseen escuchar para los cumpleañeros del día de hoy también. Felicidades para todos ustedes, y compartimos el día para disfrutar y para celebrar con todos ustedes. Así que ya lo saben, WhatsApp disponible para que envíen allí sus mensajitos, sus saluditos. Si desea saludar a alguien, felicitar a alguien, enviarle ese mensajito a alguien que usted no lo puede hacer, pero aquí yo le hago el favor. 601-2294-64, el WhatsApp, la buena música sonando en la 107.6 FM. Nos puede ver a través del Facebook Live, ahí estamos en vivo.

10:17 de este martes 22 de septiembre. Feliz cumpleaños a mi madre, por cierto, que el día de ayer estuvo, bueno, arribando un año más de vida. Y gracias a Dios con mucha salud. Y bueno, que por supuesto mi Dios la colme de bendiciones, de salud y mucha vida para seguir juntas por muchos años más. Recuerda el WhatsApp 601-2294-64, 601-2294-64. Y bueno, ¿qué está pasando en el mundo? ¿Qué es lo que está pasando a nivel mundial? ¿Qué es lo que está pasando en España? Y es que la gasolina se ha encarecido en las últimas semanas, principalmente porque ha subido el precio internacional del petróleo y de los productos refinados. La situación de tensión en Oriente Medio está afectando al suministro y aumentando la incertidumbre en los mercados. Y bueno, esto no afecta solamente a quienes tienen coche. Si el combustible sube, también puede aumentar el coste de transportar alimentos, mercancía y otros productos. Así que bueno, ¿cuánto estás pagando tú el día de hoy para llenar tu depósito o has cambiado tus hábitos debido al precio de la gasolina? Quizás a veces usar más el transporte público, ir en bicicleta, ir caminando, ya hacer tus diligencias y tus obligaciones, porque de verdad que el costo de la gasolina actualmente está súper elevado y bueno, esto se debe a todas estas crisis económicas en diferentes países que definitivamente nos afecta a todos. Ya estaremos hablando un poco más de esto y otras noticias internacionales que definitivamente a usted le interesa. Avanzamos con más de la buena música a esta hora. 601-229464 es nuestro WhatsApp. Estamos en vivo a través del Facebook Live.

10 y 26 minutos, aquí seguimos en Radio Corazón Tropical 107.6 FM con la buena música, noticias y entretenimiento. Recuerda el WhatsApp 601-2294-64, 601-2294-64, para que envíen allí sus mensajitos y reporten desde qué parte de Madrid o del mundo están en sintonía de la 107.6 FM. Y hablando, por supuesto, de Shakira, quien ya lleva 3 presentaciones de Las Mujeres Ya No Lloran, y en estos 3 conciertos aquí en Madrid ha reunido aproximadamente a 165.000 personas. Pero además de sus grandes éxitos, la sorpresa de este fin de semana fue Laura Pausini, quien apareció en el tercer concierto para cantar junto a Shakira Antología. Y esto apenas comienza, todavía quedan 9 conciertos en Madrid. Así que bueno, la pregunta es, ¿quién será el próximo artista invitado? Yo creo que en las 2 primeras noches no llegó artistas invitados, y bueno, la tercera sí, y seguramente para las próximas también lo hará. Y bueno, definitivamente Shakira representa para muchos latinos una conexión definitivamente con nuestras raíces. Su música ha acompañado a varias generaciones, y al llegar con una residencia tan grande aquí en Madrid, convierte también el espectáculo en un espacio donde se encuentran personas de diferentes países de Latinoamérica. Y por supuesto, en sus conciertos, y ahí se escucha esos temas que nos han llevado definitivamente durante años, hemos crecido con la música de Shakira definitivamente. Así que bueno, por eso a esta hora escuchemos a Shakira junto a Karol G. Esto es TQG y lo escuchas en la 107.6 FM.

10:33 en la 107.6 FM. A todos los que están en sintonía, los que están en casita, los que van camino a su trabajo, los que están allí a esta hora trabajando ya, pero escuchando la buena música de Radio Corazón Tropical 107.6 FM. Por cierto, el día de ayer, 21 de septiembre, fue el Día Mundial del Alzheimer, que para muchas familias el Alzheimer no dura un día, dura todos los días. Es una enfermedad que poco a poco puede borrar los recuerdos, pero que nos recuerda también la importancia de acompañar, cuidar y estar presentes. Es que quizás una persona pueda olvidar hasta nuestro nombre, pero el amor, el cariño y la compañía siguen teniendo un enorme valor. Mi abuelo tuvo esta enfermedad y de verdad que es increíble como mientras van pasando los días se nota ese deterioro y bueno, van olvidando absolutamente todo, cómo comer, cómo ir al baño solitos, cómo caminar. Definitivamente que es una enfermedad bastante complicada y bueno, ver a nuestros familiares con esta enfermedad, padeciendo esta enfermedad, de verdad que es muy difícil, pero bueno, acompañar, estar allí con ellos, cuidarlos y además que bueno, súper importante la detención temprana. Así que si vemos que alguno de nuestros familiares, sobre todo en edad ya un poco mayor, empieza a olvidar todo repentinamente, sobre todo los momentos más recientes, bueno, es importante acompañarles al médico y que puedan tener un diagnóstico temprano. El 601-229-464 disponible, cuéntenme, ¿qué recuerdo no les gustaría a ustedes olvidar? Avanzamos con más de la buena música, a esta hora un clásico.

10:46 minutos en Radio Corazón Tropical 107.6 FM. Hoy el clima bastante sabroso, ya está un poco más fresco. Se empieza a despedir el verano ya definitivamente. Por cierto, esta semana se celebra la Asamblea General de las Naciones Unidas en Nueva York, con guerras, energía, clima, economía y seguridad internacional. Son los grandes temas que abarcarán. Esta semana prácticamente todos los caminos de la diplomacia internacional pasan por Nueva York. Y bueno, en Estados Unidos también está bastante crítico y complicado el tema del ICE con las personas de habla hispana. Muy, pero muy complicado. Bueno, esperando que sea, que llegue noviembre y que, bueno, toda esta situación pues sea un poco controlada, ya que muchas personas, pues los que emigramos, lo que buscamos son nuevas oportunidades, trabajar y salir adelante con nuestra familia, con nuestros hijos. Y de verdad que está muy, pero muy complicado el tema en Estados Unidos con los migrantes. Muy, pero muy lamentable. Avanzamos con más de la buena música de esta hora. Y por supuesto, recuerde que estamos en vivo a través del Facebook Live y nos puede escuchar desde cualquier parte del mundo a través de tropicalfmmadrid.com.

Aquí nos llega un mensaje a través de nuestro WhatsApp. Dice, hola, buenos días. Hoy coloqué gasolina y para llenar mi coche gasté 195 euros. Wow, increíble. Y es que bueno, España no puede simplemente decidir que la gasolina cueste menos porque España no controla el precio internacional del petróleo. Puede actuar sobre la parte fiscal, las ayudas, la regulación y determinadas medidas para consumidores o sectores afectados. Pero el petróleo se compra en un mercado internacional, por supuesto. Y por eso, incluso aunque el gobierno reduzca impuestos, si el petróleo y los productos refinados suben mucho, el precio final puede continuar siendo elevado. Hoy, por cierto, es el Día Mundial sin Coche. Así que bueno, debido a estos precios increíbles, quizás usaremos un poco más de transporte público, bicicleta, caminamos un poquito más y así también nos ejercitamos. Avanzamos con más de la buena música.

Aquí seguimos en Radio Corazón Tropical y bueno, ya casi despidiendo este espacio el día de hoy, pero antes de despedir, yo quiero compartir con ustedes una linda oración para este martes. Y es: Dios mío, aquí estamos una mañana más. Gracias por regalarnos la vida y por permitirnos despertar y tener una nueva oportunidad. Hoy te pedimos que nos acompañes en cada paso, que cuides a nuestros familiares, a nuestros seres queridos y también a esa persona que quizás hoy está escuchando y necesita un poquito de esperanza. Abraza a quien está triste, dale fuerzas a quien está cansado y abre

Caminos para quien hoy no sabe por dónde ir. Gracias por lo que tenemos, por lo que está llegando y también por aquello que todavía no entendemos. Quédate este día con nosotros y que no falte la fe para seguir. Así que bueno, una oración para el día de hoy, porque definitivamente todo lo que tenemos que hacer, todo lo que vayamos a hacer, tiene que ir de la mano con nuestro Dios. Y bueno, también, bueno, quienes ustedes crean, pues aquí definitivamente tenemos que tener la fe y la esperanza para seguir adelante. Gracias por estar ahí en sintonía. Yo los espero el día jueves a partir de las 10 de la mañana con buena música, noticias internacionales, nacionales, también de nuestros países latinoamericanos, Venezuela, Colombia, Perú, Ecuador, República Dominicana. Gracias a todos ustedes por estar ahí en sintonía. Bueno, yo soy Naya Carrillo, mis redes sociales arroba Naya Carrillo, y este espacio es gracias a Ismael Production, quien está allí detrás de la dirección. Gracias a todos y deseando que tengan un resto de martes y una semana increíble. Los dejo, por supuesto, con buena música y a seguir disfrutando de Radio Corazón Tropical 107.6 FM. Yo me despido. Chao, chao.

0: Alto Jorge Ramos Calderón. El alto comisionado de la ONU para los Derechos Humanos, Volker Türk, denunció el desmantelamiento progresivo de las instituciones democráticas en Nicaragua y advirtió que la situación es completamente indefendible en momentos en que el país centroamericano enfrenta crecientes críticas internacionales por los intentos de limitar las elecciones. El informe también señala las detenciones arbitrarias como la principal herramienta de represión utilizada por las autoridades encabezadas por Daniel Ortega, y registró al menos 8 casos de desaparición forzada y 4 muertes bajo custodia atribuidos al Estado nicaragüense. Para Corazón Tropical en Madrid, con todos los temas en todo momento, soy Jorge Ramos Calderón.
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2: Abecedario cognitivo. Le pregunté a la inteligencia artificial, o por su sigla IA, si practicar con el abecedario sería un buen ejercicio para la memoria. Y esto me contestó. Sí, practicar con el abecedario en español es un excelente ejercicio de estimulación cognitiva que ayuda a entrenar la memoria de trabajo, la atención y la agilidad mental. ¿Prefieres un reto de lápiz y papel o un juego mental hablado? Beneficios de usar el abecedario: memoria de trabajo, recordar el orden alfabético al revés, de la Z a la A, o saltar letras exige un esfuerzo activo del cerebro. Fluidez verbal, buscar palabras que empiecen con cada letra del abecedario en orden activa al vocabulario almacenado. Coordinación y concentración. El llamado abecedario cognitivo, asociar cada letra a un movimiento de los brazos o piernas, estimula tanto la mente como el cuerpo. Ejemplos de ejercicios prácticos. Abecedario inverso. Lo más rápido que puedas sin equivocar. El abecedario temático. Di una palabra que empiece con la A, otra con la B y así sucesivamente, pero eligiendo un tema, por ejemplo, nombres de animales, países o alimentos. Con movimientos, escribe las letras de la B.

pensamiento asignado. En español también existen cinco dígrafos o parejas de letras que forman un solo sonido como CH, WL, WR, GU y Q, pero no se cuentan como letras independientes del abecedario. A, B, C,

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1: Son las 11.

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1: Saludos, amigos. Este es un resumen de las últimas noticias. El presidente Luis Abinader declaró este lunes que el gobierno dominicano mantendrá las gestiones con Estados Unidos para proteger la producción nacional de arroz frente a los compromisos de apertura comercial establecidos en el DERECAFTA. Hizo el señalamiento al conversar con periodistas este lunes en Nueva York, donde participa en actividades relacionadas con el 81º periodo de sesiones de la Asamblea General de las Naciones Unidas. Orden, el mandatario anticipó este lunes en la cumbre anual Concordia 2026, donde destacó el potencial minero de la República Dominicana. Afirmó que el país ha sido muy afortunado por contar con importantes recursos, entre ellos una gran mina de oro que genera exportaciones por cientos de millones de dólares. Abinader reveló que hace 3 años fueron descubiertos importantes recursos de tierras raras y que desde el 2022 el país trabaja junto al gobierno de los Estados Unidos en su investigación, y a finales de este año sabremos cuántas son las reservas, afirmó. Y seguimos en Nueva York, donde el canciller dominicano Víctor Bisonó afirmó que la situación de Haití ocupa un lugar prioritario en la agenda internacional que desarrolla el presidente Abinader en esta ciudad, donde hablará este miércoles ante la Asamblea General de la ONU. El mandatario también sostiene reuniones bilaterales en las que trata la crisis política y de seguridad que afecta al vecino país. Bisonó afirmó que República Dominicana mantiene el tema haitiano como uno de sus principales asuntos de interés y resaltó el proceso de renovación del mandato de las fuerzas internacionales desplegadas en Haití y la posibilidad de que se celebren elecciones. De tema, desconocidos asesinaron a la esposa del merenguero Julián Oroduro en su residencia del sector Brisa Oriental 6, próxima a la autopista de San Isidro en Santo Domingo Este, e hirieron de gravedad al artista. La víctima fatal es Zeneida Socorro Castillo, de 60 años. El diagnóstico preliminar indica que la mujer murió a consecuencia de un trauma craneofacial y una herida de arma blanca en la región lateral izquierda del cuello. El artista, de 58 años, está ingresado en el Hospital General Plaza de la Salud, donde informaron que presenta múltiples traumatismos en la cabeza y otras partes. Y a propósito, el presidente Abinader llamó a los responsables de la muerte de Castillo y ataque a su esposo Julián Oroduro a que se entreguen a las autoridades o enfrentarán consecuencias. Entrevistado por periodistas en Nueva York, el mandatario advirtió a los atacantes que si no se entregan, les irá peor. Señores, y el Consejo Dominicano de Unidad Evangélica expresó preocupación por el nivel de deterioro social que a su juicio se observa en distintos sectores del país. Advirtió que si no se presta atención a los problemas, las consecuencias podrían profundizarse en los próximos años. La entidad llamó a las autoridades, organizaciones y ciudadanía a asumir con responsabilidad la situación. Regresemos después de la pausa. Conozca el tema principal de la agenda de Donald Trump ante las Naciones Unidas.
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1: El presidente de Estados Unidos, Donald Trump, inicia este lunes una intensa semana de política exterior con su participación en la Asamblea General de la ONU, con la guerra en Irán como tema central de su agenda. Y a propósito, el cuerpo de la Guardia Revolucionaria Islámica de Irán declaró este lunes que Estados Unidos y el régimen sionista de Israel deben comprender que tarde o temprano deberán aceptar abandonar Medio Oriente, liberándolos de su presencia malvada y criminal, y por la gracia de Dios no podrán evitar este destino. Y en Pekín, China, confirmó este lunes que el presidente Xi Jinping viajará del 23 al 25 de septiembre a Estados Unidos para realizar una visita de Estado por invitación de su homólogo estadounidense Donald Trump. Y finalmente, el Consejo de Presidentes de la Asamblea General de las Naciones Unidas alertó que el unilateralismo esté desplazando al multilateralismo como forma aceptada de conducta estatal y de cómo esto deriva en la ausencia de acuerdos de control de armas nucleares jurídicamente vinculantes o verificables. Finaliza de esta forma Noticias al Momento, resumen informativo de la división radial del periódico digital almomento.net. Director Saúl Pimentel. Jefa de redacción.

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Irán de los circuitos económicos y financieros globales. La reunión estuvo a cargo de la Red de Control de Delitos Financieros, organismo dependiente del Tesoro. La agencia compartió con el sector información sobre nodos, facilitadores y redes que, según Washington, permiten al régimen iraní y a sus aliados acceder a relaciones de corresponsabilidad bancaria

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1: 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Abecedario cognitivo. Le pregunté a la inteligencia artificial, o por su sigla IA, si practicar con el abecedario sería un buen ejercicio para la memoria. Y esto me contestó: sí, practicar con el abecedario en español es un excelente ejercicio de estimulación cognitiva que ayuda a entrenar la memoria de trabajo, la atención y la agilidad mental. ¿Prefieres un reto de lápiz y papel o un juego mental hablado? Beneficios de usar el abecedario: memoria de trabajo, recordar el orden alfabético al revés, de la Z a la A, o saltar letras exige un esfuerzo activo del cerebro. Fluidez verbal, buscar palabras que empiecen con cada letra del abecedario en orden activa al vocabulario almacenado. Coordinación y concentración. El llamado abecedario cognitivo, asociar cada letra a un movimiento de los brazos o piernas, estimula tanto la mente como el cuerpo. Ejemplos de ejercicios prácticos. Abecedario inverso, lo más rápido que puedas sin equivocar. El abecedario temático, di una palabra que empiece con la A, otra con la B y así sucesivamente, pero eligiendo un tema, por ejemplo, nombres de animales, países o alimentos. Con movimientos, escribe las letras de la

acento asmiado. En español también existen cinco dígrafos o parejas de letras que forman un solo sonido como CH, WL, WR, GU y Q, pero no se cuentan como letras independientes del abecedario.

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Buenos y santos días, una jornada más emitiendo Madrid en Taxi. Desde el 107.6 de su dial de FM, Radio Corazón Tropical. Bueno, que parece que seguimos en el trópico, porque vamos, no se acaba el verano. Ah, bueno, que ahora viene el de San Miguel, el veranillo de San Miguel.

0: Bueno, pues un día más con todos ustedes. Muchas gracias por estar al otro lado. Hoy día 22. ¿Cómo estaba la plaza? Abarrota. 22. 22 de septiembre de 2026. Bueno, pues lo que he dicho, un día más, ya se acaba septiembre, comienza la super mega época de mucho trabajo, de mucho de todo, octubre, noviembre y diciembre. Aunque bueno, ya saben que diciembre, para lo que es el lobby político, pues es como si no existiera. Tampoco enero. Para nosotros diciembre fenomenal, enero no tanto, aunque bueno, ya saben que en enero nos viene muy bien el tema de las ferias, pero bueno, que entramos en una época, ya digo, de muchísimo trabajo para nosotros. Así que estamos muy contentos. Y el mes de febrero, digo, perdón, de septiembre, que ya se acaba. Y ahora les haré unos recordatorios en relación a, pues ya saben, ¿no?, a todos los requisitos que necesitamos para prestar servicio. Pero antes de nada, y como ya está aquí Esther y hoy es martes, pues vamos a saludarle. Buenos días.
1: Buenas tardes.
0: Perdona, es que no he puesto tu micrófono. Ahora sí.
1: Ya me están haciendo boicot. Buenas tardes.
0: Buenas tardes.
1: Y además estoy afónica.
0: Bueno, yo creo que...
1: Súbeme la radio.
0: Sí. Bueno, buenas tardes para quien haya comido. Nosotros, pues de momento no.
1: Que no hemos comido, pues buenos días.
0: Buenos días, eso es, buenos días. Hoy el tema del día lo he denominado los cuatro puntos. Los cuatro puntos, que ya veremos qué son los cuatro puntos. No los cuatro puntos que nos van a quitar por cada cosilla que hagamos por ahí, ¿eh? En cuanto al tráfico, no se trata de eso, ¿eh? No son los del carne. Eso, no, es otra cosa.
1: Ni los de sutura tampoco, ¿no?
0: Tampoco.
1: Bueno, estamos pacíficos.
0: Estamos pacíficos. Bien. Seguro que les va a gustar, lo de los cuatro puntos.
1: Bueno, pues hala. Ellos.
0: El tema del día. Bueno, pues... como iba diciendo, ahora lo vamos a hacer ahora al principio. Vamos a recordar, porque ya que, como he dicho, empieza octubre, en breve, pues ya tenemos lo que se refiere al curso para la obtención de la cartilla municipal, del permiso municipal de conductor de autotaxi. Pues ya digo, estamos pues a nada de que ya ustedes se puedan volver a matricular. Y bueno, pues les tengo que decir que las fechas son las siguientes. El curso intensivo tendrá lugar del 13 al 16 de octubre y en un horario de 9 a 13 horas. Ya sé que todavía quedan días, pero bueno, para que ustedes se vayan informando y vayan informando a todo aquel que le interese. Luego tendremos también un curso intenso de 5 días, que será entre los días 19 y 23 de octubre, con un horario de 9 a 13, y aunque está previsto un total de 4 horas diarias, este tiempo puede ajustarse ligeramente en función de las necesidades formativas, dudas de los estudiantes, asistentes, en fin, lo que sea necesario. Ya saben que, bueno, para eso estamos. Lo que es el material y demás, bueno, pues ya se lo iremos indicando, pero bueno, sobre todo recordar esto, y luego pues ponerse en contacto con nuestra sede para ello. Y bueno, pues antes de nada, pues también quiero recordarles esto.
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0: Bueno, pues eso, ya saben, emprende una nueva vida, una buena vida, y una profesión maravillosa y... ¿Verdad?
1: Una vida plena.
0: Eso es, una vida plena. Sentirse útil en la vida. Ya saben que el trabajo dignifica.
1: No vivo estamos, la ajena.
0: Estamos hasta el gorro de mantener a parásitos.
1: Hasta el gorro y más allá.
0: Pero escuchen, parásitos.
1: Sí, sanguijuelas.
0: Que las hay de todo tipo, ¿eh? Las hay por doquier.
1: Te falta como José María García decirlo de los chupópteros.
0: Chupópteros también, efectivamente, chupópteros, parásitos, sanguijuelas, eso. Garrapatas.
1: Chupacabras.
0: Exactamente. Que ya está bien, ¿eh? Ya está bien.
1: Ya está bien.
0: Ya está bien. Bueno, Esther.
1: ¿Qué?
0: Ahí te dejo para que te explayes, que hagas, a bueno, ver, yo a tengo ver. Aquí varias cosas, verás.
1: A ver cómo, ven, nos falta la efeméride del día para empezar.
0: Ah, bueno, vale, si yo ahora te dejo, pero te quiero decir, esto que...
1: Los taxistas.
0: Bueno, sí, es un tema que hay por ahí, bueno, ya saben, con lo del coche autónomo, nosotros damos un servicio añadido, un servicio que nunca podrá dar un trasto de estos autónomo, y que, por cierto, estaba yo pensando, digo, esto de los impas en los autónomos, ¿qué hacen? ¿Los encierran ahí, los secuestran o lo detectan, no, porque... lo detectan con la inteligencia artificial que no le van a pagar?
1: No, porque cuando tú pidas un coche autónomo será como cuando lo pides por aplicación, primero te tringan la tarjeta y ya está. Y luego te vienen los cargos justificados o no.
0: Bueno, pero...
1: Porque eso es lo que hacen muchas VTCs ahora sí, mismo, claro.
0: Sí.
1: Dicen, claro, casi yo... el servicio era de 18 y me han cobrado 36.
0: Yo me estoy...
1: Dicen, no, que empezó a chispear 2 minutos antes de finalizar el trayecto.
0: Vale, entendido.
1: Y como lo primero que tienes que hacer es meter tu tarjeta de crédito, ahí el SIMPA no existe, el cobro está garantizado.
0: Yo creo que hay algunos de estos hackers que se están frotando las manos. Porque se lo van a pasar pipa, ya para qué van a comprar estos juegos de Gran Turismo y todo este tipo
1: nada,
0: de cosas.
1: Nada.
0: Si lo van a tener, en vivo, sí, y en directo.
1: Sí,
0: y además real.
1: Sí, la verdad que están. Ahora hablamos de lo de los coches autónomos también.
0: Vale, yo he traído estos temitas que yo no sé si. Luego, tuk-tuk, por ejemplo, también,
1: tuk-tuk,
0: ¿verdad? Creo que te
1: no
0: interesa.
1: Es tuk-tuk.
0: ¿Toco?
1: No es TikTok, es tuk-tuk.
0: Tuk-tuk. ¿He dicho tuk-tuk o he dicho TikTok?
1: Has dicho tuk-tuk.
0: Tuk-tuk. Bueno, tuk-tuk, TikTok, si lo mismo nos da. Si es un,
1: es que hoy vengo peleando,
0: es un,
1: perra.
0: Es un auténtico engaño para todos, tanto el tuk-tuk eso como el TikTok. Bueno, pues refuerzos también. Y luego tenía yo por aquí una cosilla que se refería pues a que, por lo que se ve, a los coches chinos, estos de marras, pues les van a poner unos aranceles tremendos para que no vendan demasiado. Y hombre, más que nada, esto no es porque sean buenos o malos, sino porque ya saben que los costes de producción que tienen ellos pues son los que son. Y claro, en fin, aquí en Europa los que fabrican coches pues tienen unos gastos muy superiores, y entonces sería una especie de competencia desleal. Me recuerda a los tiempos de Japón. A los japoneses se les limitaba el coche que podían, los coches que podían vender en Europa, pero no por el, porque allí se paga bien también a los trabajadores, sino por la calidad. O sea, porque claro, ahí tenemos la prueba, aparte de Toyotas, ¿qué más hay por ahí rondando?
1: O sea, que sería competencia desleal. Aquí entendemos de competencia desleal
0: de dos tipos.
1: Para unas cosas sí, para otras no. De, o sea, sí. la vara de medir no la veo yo.
0: Yo tampoco, pero bueno, yo
1: de
0: todas maneras tampoco entiendo muy bien al gobierno si pretende establecer estos aranceles y por otro lado les están poniendo la alfombra roja, y nunca mejor dicho, lo de roja, digo.
1: Gobierno, dice. Eso es como querer entender a las mujeres, Miguel Ángel.
0: Bueno, yo creo que más difícil.
1: Misión imposible.
0: Más difícil. Oye, porque las mujeres al fin y al cabo se entienden a ellas mismas, pero el gobierno yo creo que no se entiende ni a sí mismo.
1: Sí, eso.
0: Vamos con esta llamada, Esther, que tenemos y.
1: Vale. Hola, buenos días.
3: Buenos días, hola, creo que soy yo. Mira, sí. Muy rápido.
0: ¿Con quién hablamos? Perdona, ¿con quién? ¿Con quién hablamos?
3: Me llamo Alfonso.
0: Alfonso, ¿qué tal, Alfonso?
3: Hola, buenos días. Mire, es que ya estoy oyendo el rum rum, y cuando suena el rum rum de, bueno, pues el que hay que salir todos los coches, el que hay que quitar el día libre, el 24/7. Entonces, los que tenemos que aparecer los que somos libres, aunque estemos asociados. Y llevamos muchos años aquí, sabemos un poco también de qué va el rollo, aunque no dirijamos. Cuando ya se está oyendo este rum rum, mire, es verdad que la semana pasada fue buena, bueno, y ya venga, todos a la calle. ¿Y esta semana qué pasa? Pero esta semana, ¿qué está pasando? Los que estamos en la calle lo sabemos. Los que estamos con la rosca lo sabemos. Entonces, bueno, pues tenemos que salir. Ni la asociación, ni la federación, que bueno, si por ellos fueran no habría ni repuerto a las 8, estaríamos en las 16 horas, no. hay que estar en la... Yo estoy a favor de las 24 horas y de que salga el refuerzo a las 8 cuando tiene que salir, por supuesto que sí. Pero eso de quitar el día libre, eso no, porque los que estamos con la rosca en la calle lo vemos. Entonces, ¿qué sería? Bueno, quitando la hora punta de 8 a 10 de la mañana, esta mañana o ayer, desde las 10 hasta las 2, ¿qué hacemos? Imaginaros si soltamos a casi 4.000 coches, 3.500 o por ahí, más, quitando el día libre, a la calle. ¿Qué sería eso? Claro, el que no está en la calle... tiene el conductor, pues como ha sido toda la vida, el conductor, pues leña al mono, hay que se mate. Y no, queremos, los que somos ya autónomos, llevamos muchos años, queremos trabajar con dignidad. Imaginaros esta mañana si hubiera habido casi 4.000 coches más en la calle, o ayer. Bueno, pues estas cosas hay que explicarlas y hay que decirlas. Ahora mismo está perfecto. Hay que mantener el día libre. Hay que, no por mantenerlo, sino por quitar casi 4.000 coches de la calle. Es que, claro, yo oigo aquí a alguno, bueno, el señor este que llama, que, bueno, no quiero dar su nombre, aquí todos a la calle, bueno, y unas tonterías que, claro, es que tener que oír esas cosas, pues uno se queda flipado. Porque es que, claro, queremos trabajar, pues como todo el mundo, por nuestras horas, las que hagan falta, pero de día. ¿Pero qué es eso de salir ahí de noche a horas intempestivas, a las tantas de la noche, a recoger de los conciertos y eso? Los que llevamos ya muchos años, pues ya no queremos pasar por eso. Y para no pasar por eso, hay que mantener el día libre y por lo menos las horas que trabajes del día dignamente, porque si no hay que alargar mucho las jornadas. Bueno, yo qué sé, tendría que decir tantas cosas, pero no, el caso es que como está, está perfecto. Y bueno, yo no sé si los que dirigen la gremial o la MT cogen la rosca. Yo sé usted, Miguel Ángel, que ha trabajado muchísimo. Yo no sé si ahora coge la rosca. Pero claro, los que estamos en la calle... pues tenemos que, claro, es que es muy fácil decir, venga, todos ahí a currar y la hora, ¿qué pasa? La hora productiva, ¿qué pasa? Tenemos que alargar las jornadas hasta las tantas, como siempre ha sido el taxista, 20 horas o 20 horas, ¿y qué más da? Pues no, tenemos que trabajar dignamente y las horas correspondientes. Y para eso no hay que quitar el día libre. Sí, ya le oigo a este que hay que desregular todo, que estamos regulados, que no sé qué, pero hay que mantener el día libre porque vienen estas, los taxis van por semanas. ¿Sí? Cuando sea la semana de la fruta, será en IFEMA, será muy buena, ya lo sabemos, pero el servicio está garantizado. Y ahora, por ejemplo, estas semanas que son malas, bueno, pues hay que mantener el día libre, no por librar, sino por quitar casi 4.000 coches de la calle. Bueno, me extendería más, pero no quiero quitar más tiempo. Os agradezco que me escuchéis. Buenos días.
0: Gracias, adiós. Alfonso, gracias por su opinión. Adiós. Gracias. La verdad es que como estaba con lo del run,

0: Bueno, espero que no tengan esa hoguera por ahí y estas cosas. Y bueno, ahí dejamos lo del run run. Bueno, el run run que nosotros no, a nosotros se nos ha achacado, se nos ha colgado ese cartel, pero bueno, ya todos ustedes saben que nosotros lo que hicimos y lo que pretendíamos desde el primer momento era recuperar las 24 horas, ya. Que es lo que hicimos. Luego, eso sí, bueno, pues aplicando una serie de refuerzos que considerábamos necesarios y que, como también he estado explicando estos días, por ejemplo, este fin de semana, que había muchísimos eventos, pero la mayoría de esos eventos pues eran a partir de las 7, las 8 de la tarde, digamos. Por lo tanto, bueno, pues ya pues con este refuerzo establecido, pues bueno, tampoco era necesario. Es un tema que, bueno, yo no sé lo del run run o no, es un tema que, la verdad, yo creo que ahora mismo creo que hay otros temas interesantes para tratar, y lo de las 24 horas, lo de 24/7, pues ya se verá si es que en algún momento ocurre y se debatirá, creo que de manera equilibrada y coherente. Así que en eso estamos.
1: Esther. Yo te cuento, sí. Hoy tenemos una conmemoración, o efeméride, podemos llamarlo como queramos. Pues resulta que conviene recordar que el taxi, tanto de forma técnica como legal, forma parte del transporte público. Uh-huh. Y entonces, hoy, todos los taxistas, cada vez que bajéis bandera, estáis haciendo algo más que trabajar. Estáis salvando el planeta.
0: Anda.
1: Se le ha quedado la cara a Miguel Ángel. Estáis salvando el planeta porque hoy se conmemora el Día Mundial sin Vehículos. Uh-huh. Un 22 de septiembre. ¿Esto qué quiere decir? Pues que se supone que hoy debería haber menos coches particulares en la calle y que todos los transportes públicos estaríais trabajando pues a tope y contribuyendo bueno, pues a que el planeta esté más sano, más limpio, menos verde, que no haya cambio climático, ni clima cambiático, ni todas estas cosas. Y bueno, pues nada, que hoy es el Día Mundial de Sin Coches.
0: ¡Ay, qué bien!
1: Yo lo llamo el día de, por favor, dígame que está usted libre, que hace 20 minutos que no pasa un autobús.
0: Eso está bien, eso está bien. Le damos paso aquí a...
1: ¿A la llamada?
0: Sí, hay una llamada.
1: Bueno, el próximo día yo, en lugar de venir, llamo por teléfono.
0: No, ya se han acabado las llamadas, ¿eh? Está ya no recibo más, lo siento mucho, mañana será otro día.
1: No, venga, que sí, hombre, que era una broma.
0: Buenos días.
2: ¿Qué tal? Buenos días, Miguel Ángel. Buenos días, Esther.
1: Buenos días.
2: Soy Ángel. Vamos a ver. Voy a ser muy cortito y muy breve porque estoy teniendo un servicio de emisora y a ver si me llega el cliente. Como a ti, como estás a favor del el taxi, es decir, el 24/7, vamos a ver, estás a favor de la liberalización que marca el Partido Popular. Vamos a ver, como sé que hace años hiciste un programa de turnos con el compañero Jesús Heredo, que desde aquí le mando un afectuoso saludo. Bueno, yo no sé si te acuerdas de una regulación que se llama la RHO Plus, regulación horaria ordenada plus, que esa, no sé si esa si te acuerdas de ello, Miguel, pero esa lo diseñó Javier Nicolás, ¿te acuerdas? Que el padre descanse, pues bueno, le mando un saludo de donde esté. La diseñó otros compañeros como Luis Muñoz, que también le mando un saludo, y otras personas que me perdonen que hago memoria, que no me acuerdo. Bueno, sí, me parece que fue también el compañero Moisés el que hizo esa regulación horaria ordenada plus, que consiste precisamente, pues bueno, por la mañana salían licencias.
0: Creo que ya no hace falta que lo...
2: Sí,
0: yo me acuerdo. Yo me acuerdo de todo.
2: Sería por la mañana desde la...
0: Pero, a ver, vamos a ver, ¿dónde quiere llegar usted, Caldeiro?
2: ¿Perdona?
0: ¿Que dónde quiere llegar con esto?
2: Bueno, quiero llegar que aquí, como dice usted, que o algunos voceras dicen que faltan taxis, pues con ese sistema de regulación no faltarían taxis.
0: Claro.
2: Entonces yo la digo muy rápido, sería de 6 a 2 licencias pares y impares, bueno, 2 hasta 4
0: mundiales. Sí, no, que sí, si lo entendemos, lo de los...
2: De 2 a 4,
0: lo de...
2: que es donde se...
0: No, pero es que entendemos lo de los turnos, que la mitad...
2: ¿Sabe usted la regulación horaria ordenada plus? Vale. Pues sería un buen sistema. No faltarían taxis, porque habrá taxis a todas horas, y la noche, Pero como deja picado sería libre desde las 12 hasta las 6 de la mañana. En fin, eso es lo que te quería comentar, Miguel Ángel.
0: Gracias.
2: Nada más, nada por gracias por darme audiencia en el programa y bueno, que tengáis un programa y muchas gracias por escucharme. Venga, gracias por atenderme.
0: Gracias, gracias. Bueno, vamos a ver. Yo es que no sé si comentar esto, porque claro, estábamos hablando de un tiempo de crisis, en aquel momento era un tiempo de crisis, había que hacer una regulación, esta era una regulación que podía haber sido un acuerdo tácito entre los compañeros sin necesidad de que estableciese nada el ayuntamiento y por supuesto sin necesidad de tocar los taxímetros, y que era totalmente reversible, pero claro, no tiene mucho sentido. El anterior oyente que ha intervenido pues ha dicho que claro, que quieren trabajar de día, entonces ¿qué pasa? Que las horas putas por el día solo va a haber la mitad de coche. Luego sí, por la noche pueden estar todos, pero luego en las horas puntas, tanto de la mañana como de la tarde, solo la mitad de coches. Venga, vale, venga, gracias Caldero.
1: Menudo, hay que hacer un plano para orientarse.
0: Bueno,
1: bueno, pues yo os quiero contar que estuve el domingo en el Paseo del Prado en lo de la Semana de la Movilidad. Tengo que decir que me gustó muchísimo, estaba muy bien. Bueno, lo único que hacía un calor del demonio, pero de eso no tiene la culpa nadie. Bueno, el clima cambiático. Y muy bien, la verdad que me gustó, disfruté muchísimo, fue un viaje a la infancia, ver aquellos autobuses de cuando yo era niña, de esos que llevaban al cobrador en la parte de atrás y le daba un aparatito así con una manivelita y te daba el billete. Luego, claro, estaban los autobuses último modelo, había de todo. Pero bueno, y ya en el tema taxis, o sea, yo ya cuando vi ese taxi negro ya me volví loca del todo. ¡Qué maravilla! También estaban los últimos modelos de taxi, adaptados, sin adaptar, eléctricos, bueno, de todo. Una exposición fantástica.
0: Vaya, hombre.
1: Lo que sucede que, bueno, que yo estoy en un momento un poco vintage de mi vida y me tira más lo antiguo que lo moderno. Las casetas muy bien, o están, o expositores, se atendía muy bien a la gente. Se les daba merchandising, alguna bolsita con agua, unos dulces, un bolígrafo, alguna cosita. Y la verdad que estuvo muy bien organizado, había muchísima gente. Y bueno, pues nada, que muy bien. ¿Tenemos una llamada?
0: No. Ah. No hay problema. Vale. La verdad es que ha sido muy comprensivo el interviniente. No voy a decir quién es, porque si puede llamar mañana, bien, lo hará, y si no, pues nada.
1: Eso.
0: Pero claro, quería tocar un tema profundo y es que pues
1: no daba tiempo, eso los lunes, miércoles y viernes.
0: Eso es.
1: Que es cuando te pones tú interesante.
0: Eso es.
1: Bueno, pues nada, que el tema de la movilidad me gustó mucho, muy bien organizado, todo estupendo, y no le puedo poner ninguna pega. A nivel personal disfruté mucho. Y bien, enlazo con otro tema, que estáis hablando de refuerzos y tal. Bueno, pues luego ya lo típico, te vas a comer con amigos, el día se alarga, pim, pim, pim, pim, pim, pim. Y resulta que a las 9 de la noche, pues intentas coger un taxi en la calle Cabanilles, esquina con Menéndez Pelayo, y ¡oh! ¡Sorpresa! No pasaban taxis libres. Pasaban muchos taxis, todos ocupados, y taxis libres, pues un montón de tiempo esperando. Alguno dirá, ¿y por qué no lo pides por aplicación? Pues porque a mí me encanta levantar la mano. Yo soy una señora muy antigua y levanto la mano. No pasaban taxis. Y llamo a una amiga mía que es taxista y la digo, ¿dónde andas? Dice, en el Porti. Digo, ¿ah, sí? Digo, ¿y cómo está el Porti? Dice, bueno, dice, no te lo puedes imaginar. Dice, están aquí todos los impares que han salido al refuerzo. Y digo, pero vamos a ver, tenemos refuerzo, tenemos presencia, ¿y os vais al aeropuerto o a la bolsa de Atocha? No, perdona, no me pongas esa.
0: No, si lo que...
1: refuerzo? En la calle, sí, trillando, pues, con presencia, dando servicio, para que el usuario no tenga que esperar. ¿No queréis refuerzo? Pues venga, da refuerzo. Lo que no se puede hacer es salir al refuerzo y meterse uno en la bolsa del aeropuerto.
0: Me estaba acordando de Benidorm. Benidorm tiene un clima así, ¿cómo se dice?
1: Un microclima.
0: Un microclima, ¿verdad?
1: Sí.
0: Bueno, y tenemos el micro...
1: ¿Y qué tiene que ver eso con lo que yo...
0: con el aeropuerto, pensado? Tiene que ver con el aeropuerto.
1: Que viene mucha
0: es que
1: gente
0: es
1: Benidorm.
0: Que haya... No, lo que pasa es que... El aeropuerto, pues los que son asiduos, pues si pueden salir a refuerzo, directamente se van para allá, aunque claro, sea desde Parla, ¿sabe usted? Es que o desde Fuenlabrada, se van directamente al aeropuerto.
1: Ya, pero es que, a ver, queremos refuerzos, pero ¿qué refuerzos queremos? Porque si se está hablando de que hay que dar servicio al cliente, presencia, que el cliente no espere, que luego se pide un Uber, que pipipi, y os vais a las bolsas de taxis.
0: Pero habría que darle una vuelta. Porque yo ya he dicho en otras ocasiones, alguno dirá, oiga, que usted también ha parado mucho el aeropuerto. Digo, claro, sí, ¿y quién lo niega? Yo no tengo por qué negarlo. Pero yo sé, y he sabido siempre, que en el aeropuerto se pierde dinero. Otra cosa que sea de si te aprieta más o menos el zapato o demás. Pero es que esto es digno de estudio, lo del aeropuerto. O sea, hay momentos, bueno, lo del aeropuerto y lo de, ¿qué le voy a decir yo? Estos fines de semana en los que ves que se te tiran al coche por todos los lados, aunque vayas ocupado por la noche, y sin embargo luego ves paradas de hoteles con un montón de taxis allí esperando a no sé qué, y sin embargo, bueno, pues, claro, es que esto también es digno de estudio. Entonces, por eso, precisamente, pues, nosotros optamos por lo que optamos, pero claro, nosotros no somos de obligar a nadie. Ni a nada.
1: No, pero que no se puede obligar, pero yo te estoy hablando, al margen de mi opinión, de una experiencia real como usuaria vivida este domingo. Entonces, claro, a mí la gente que estaba conmigo me decía, pero no dices que hay tanto taxi. Digo, sí, pero están todos ocupados, están trabajando.
0: Ocupados en el aeropuerto. Pero pasa una cosa, y quiero además relacionarlo con lo que habías comentado. Había comentado sobre la historia, ese taxi negro, ¿verdad? Y estas cosas. Es que quiero recordar que el taxi, en un principio, pues no tenía libranzas. O sea, era un taxi, pues como en todo el resto del planeta.
1: Sí, efectivamente.
0: Ocurre que la libranza se puso por aquella manifestación que hubo, que, bueno, eso lo recordarán los más antiguos, hace muchos años, y que, bueno, pues se cabreó el responsable de turno y dijo, ah, sí, pues venga, voy a meter un montón de licencias. Y entonces, claro, como en aquel entonces la población y la actividad que había en Madrid, pues no era lo suficientemente grande como para que todos pudieran trabajar, se establecieron esos días de libranza. ¿De acuerdo? Pero en aquel entonces, como digo, eran 24 horas y eran coches que no tenían ni aire acondicionado, ni dirección asistida, asientos de Sky, o sea, todo lo que tal. Y ahora, sin embargo,
1: y que el taxista iba uniformado y con gorra.
0: Uniformado y con gorra. Y, sin embargo, se daba servicio en todos los rincones de Madrid.
1: Pero no había clima cambiático. Cambio
0: claro, claro. No, claro. Ahora no, que va. Bueno, claro, es verdad, no hacía calor. En agosto normalmente hacía frío.
1: Sí. Es que ha cambiado el clima.
0: Claro. Y en invierno, o sea, y en enero hacía
1: calor.
0: No, bueno, hacía un clima mediterráneo, digamos, ¿no? O sea, tropical.
1: Claro.
0: Entonces, a ver, que la gente no quiere trillar, como vulgarmente se dice el estar haciendo carreras por Madrid.
1: Efectivamente, trillar.
0: ¿Y qué vamos a hacer? Es que,
1: bueno, pero yo tengo que decir lo que yo opino, y aquí se habla de los refuerzos, y hay que dar refuerzos, y hay que dar presencia, y hay que estar en la calle, pues me parece muy bien, y yo a todo el que esté a favor de los refuerzos le invito a que los haga de una manera mucho más coherente desde mi punto de vista. Lógicamente, yo no estoy en posesión de la verdad absoluta, pero sí que es cierto que el domingo por la tarde estaba un poquito de complicado coger un taxi en Madrid, y estoy hablando del centro de Madrid. No estoy hablando
0: sí, esa es una realidad también, Esther.
1: Yo me pongo a hablar con una amiga, digo, que estaba trabajando, digo, igual está por aquí cerca y la viene bien cogernos, y me dice, no, estoy en el Porti. Y dice, están aquí todos los impares que han entrado a las 7:30, estaban ahí haciendo fila. Y claro, entonces a mí me sale lo más grande por la boca y digo, pues el martes lo tengo que contar en la radio.
0: Bueno, y hace muy bien.
1: El tema de los tuk-tuk que estuvisteis hablando ayer.
0: Espera.
1: ¿Qué?
0: Ahora continuamos con los tuk-tuk. Vamos a hacer este pequeño intervalo que habitual con esta canción que te va a gustar. A los oyentes les va a encantar,
1: ¿eh?
0: Que
1: les
0: va,
1: algo de unos puntos.
0: Le va a encantar lo de los cuatro puntos, ¿eh? Así que venga, vamos con ello. A ver, no, un momento, que no, que esto no es. A ver, perdón, error, a ver, vamos, por favor, venga, vamos a ver si es verdad. A ver, ¿por qué nariz? Ay, amigo, claro.

0: Bueno, nos ha sonado ahí como un bombardeo, no sé qué narices ha pasado, pero bueno, que viva el vino y las mujeres.
1: Bueno, me he quedado muerta un par de horas con este tema. Tengo que decir que me encanta Manolo Escobar, o sea, me encanta, pero si yo no fuera yo, fuese otra, te hubiera puesto de heteropatriarcado machista por el tema de la canción. Yo lo que no sé es cómo no se la han censurado.
0: Yo lo que no sé es cómo no calculan
1: el vino y las mujeres, ¿yo? Que es un regalo del Señor. O sea, tú fíjate.
0: Hombre, está claro.
1: La mujer es un regalo del Señor.
0: Hombre, por supuesto.
1: Y vas y me lo pones en una canción.
0: No, pero yo era por los putos, los puntos cardinales de mí.
1: Que forman la bandera y el orgullo de mi España.
0: Correcto.
1: A todos los niveles, Miguel Ángel.
0: Pero, no, es que quería decir dos cosas. Lo del heteropatriarcado ese, que eso mola, eso es un tema así recurrente. Recurrente, fíjese, pero recurrente para las mismas personas que parece ser que les encanta el heteropatriarcado de una religión que, vamos, no es que sea heteropatriarcado, es que, vamos, ya, no sé cómo decirlo. Esto es como los que van con la camiseta de Che Guevara a las manifestaciones LGTB, o como, ¿qué le voy a decir yo? Pues ustedes, no sé si se imaginan a lo mejor a un judío por ahí danzando por sus calles con una camiseta de la esvástica y cosas de estas, ¿no? O sea, personas que la verdad es que andan un poco perdidas. Pero bueno.
1: Falta de cosas. No,
0: que iba a decir una cosilla en relación a esto, ahora ya continúa con el resto. Pero en alguna ocasión se ha mencionado precisamente, o se ha dicho que el aeropuerto, que se sale el refuerzo precisamente para dar servicio y que el aeropuerto no se podía ir. Lo digo porque, y ahí lo dejo, ¿eh? Para que luego el que quiera que opine, porque igual habría que regular el aeropuerto.
1: A ver, Miguel Ángel, yo creo que no se trata ya
0: tanto. ¿Ni aquí quieren regular?
1: No se trata tanto de prohibir, regular, de volver loco a la gente teniendo unos organigramas y unos croquis de puedo trabajar de 6 a 3, pero como es jueves impar solo de 5 a 6. O sea, no. Vamos a cuidar la salud mental del taxista, que es muy importante, y ya con tanta regulación y
0: pero
1: tanta
0: yo no, cuidado.
1: Yo lo del aeropuerto lo he dicho más a modo de concienciación de cada uno. Porque estaría bueno que tú a un señor que es autónomo le digas en qué calle puede trabajar o en qué calle no puede trabajar. Vamos, hasta ahí podíamos llegar.
0: Hombre, por supuesto, pero si
1: es
0: yo no digo
1: un tema de concienciación, que los que salen al refuerzo, entiendo que es porque están por la labor de que haya refuerzo y por tanto de dar más servicio, pues oiga, de usted servicio donde está haciendo falta.
0: Mire, yo lo que pretendo
1: 4 horas en la bolsa del aeropuerto.
0: Ya, pero por eso digo, mire, es que cada aquí
1: la carrera de 22.
0: Aquí a nosotros nos encanta la libertad individual, claro. Por supuesto, respetando las normas y respetando la libertad del prójimo, pero oiga, que también cada cual es libre de ser tonto.
1: Bueno, yo no me atrevería a llamar tonto.
0: No, pero hablo en general. Me estaba acordando de lo que le he dicho, ¿no? Es como si yo digo que España está oprimida por el patriarcado y luego resulta que me alío con unas costumbres y unas religiones que es,
1: sí, vamos. Y que estoy a favor de que las mujeres se tengan que cubrir la cabeza.
0: Por ejemplo, otro tipo de cosas, ¿no? Pues es a lo que me refiero. Entonces,
1: oiga el vino.
0: Y yo, con todos los respetos, ¿eh? Si hay algunos que parece ser que no tienen mucha necesidad de, pues no sé, de recaudar y se van al aeropuerto, pues ellos sabrán, porque insisto, si se establece un refuerzo es porque hay muchísimo trabajo en la calle y es donde se verdaderamente se recauda y a lo mejor les sobra el dinero, oiga.
1: Claro. Pues los refuerzos están muy bien, pues ya lo hemos hablado, cuando hay esos macroeventos, esas historias, pues los conciertos, Shakira, Bad Bunny, el Papa, no, el Papa no viene a dar conciertos, pero es un evento, el Fórmula 1. Por cierto, he pasado por un sitio en Valdebebas, que hablando de las regulaciones, que aquí es como que estamos empeñados en encorsetarnos a nosotros mismos. Y lo que a mí me parece que había que currar un poquito más es en la regulación de los intrusos, de los VTCs. Hay un punto que a mí me ha dejado estupefacta, porque no lo había visitado, y es en Valdebebas, según pasas el puente, cuando llegas a donde está el Meliá Valdebebas y ese hotel chino que debe de tener como 1000 habitaciones o algo así, que es una zona que está sin urbanizar, que hay como campitos descampado. Uh-huh. Allí se han montado una bolsa, que me río yo de la del aeropuerto, los VTCs. en los dos lados, si no tienes 50 o 60 VTCs en cada lado, esperando la llamada de los hoteles. O sea que ni precontratación, ni vuelta a la base, ni gaitas en vinagre. Ahí se han montado su parada. Vamos a ver, eso no lo sabe, eso no es legal. Eso no se puede hacer. Yo me monto la parada aquí porque se me pone en el forro de los caprichos. Ahí es donde tenemos que atacar, con que haya una normativa, una regulación, porque esos son los que nos están comiendo la merienda. Eso no lo sabe nadie.
0: Sí, lo que pasa es que cuando uno ve que no fructifican sus esfuerzos contra este servicio, por lo que sea, que se podrían hacer más cosas, claro, y se podrían reclamar, pues ya que reclamamos regulaciones propias y que si empleasen toda la fuerza y todo el tiempo que hacen, o sea, que emplean en esto, pues se emplease para eso, para estas otra, este otro servicio, pues igual nos iba mejor. Está claro que esta gente, pues su normativa se la pasan por, pues eso, por donde ya saben, ¿no? Por el arco del triunfo, y que ahí es donde habría que poner la carne en el asador, y los tustú que habías mencionado, que seguramente hables ahora de ello, y otras muchas cosas. Entonces, es más fácil mirar al de al lado y decir, oye, que tú me estás robando, porque sales a un refuerzo. No, hombre, no.
1: Es que el que te está quitando el trabajo es la VTC, que ha sido el intrusismo. Entonces, pues ya que hablamos de regulaciones, vamos a no estar nosotros tan encorsetados y vamos a seguir trabajando, aunque yo entiendo que sea cansado, que son muchos años de lucha los que lleváis, pero están campando a sus anchas con el beneplácito de la administración. Pero hay que seguir peleando, Miguel Ángel.
0: Sí, sin duda, pero no... Bueno, a lo mejor necesitamos otro método. Nosotros precisamente por eso lo que queríamos era quitarles todos los conductores, porque si no, no podrían estar, porque la mayoría son estos cacharros, los llevan asalariados. Pero es que yo vuelvo, de
1: pero
0: verdad.
1: No
0: yo,
1: tienen la ESO, entonces no se pueden venir.
0: No, claro, no tienen la ESO. Y es que esa es la cuestión, o sea.
1: Y muchos de ellos no hablan ni castellano.
0: Por supuesto, y tampoco tienen ningún tipo de regulación. Entonces, cuando nosotros.
1: Antecedentes por delitos sexuales.
0: Cuando nosotros decimos lo que decimos, no es porque nosotros no queramos que el taxista esté preparado. ¿Cómo no vamos a querer eso? Y otro tipo de cosas que se nos achacan y que es nada más lejos de la realidad, sino que simplemente, hombre, o todos, y nunca mejor dicho, ahora que mencionábamos, digo, todos o todos moros o todos cristianos.
1: Luego fuera de micrófono te cuento una cosa de todos moros o todos cristianos, que me tiene un poquito endemoniada.
0: Bueno, sí.
1: Vale,
0: sí, fuera de micrófono.
1: Pero fuera de micrófono, que si no salimos en las coplas.
0: Vale.
1: Aunque es un tema que también se habla en el taxi.
0: También.
1: Por cierto, hablando de taxi, te tengo que contar lo que he venido hablando hoy con un taxista.
0: Cuente.
1: Bueno, termino con los tuk-tuk, que te escuché ayer. Vamos a ver, los tuk-tuk tienen que estar regulados, evidentemente. A mí me parece que deberían de tener una regulación en cuanto a tiempo, a días y a lugares. Y me explico. Un tuk-tuk es un transporte que a los turistas les mola mucho. Yo cuando soy turista en otro país no utilizo tuk-tuk, utilizo taxi también, vaya donde vaya. Bueno, en Venecia el taxi de agua, porque allí pues no van por la calle. Pero bueno, que entiendo que a los turistas les mola lo del tuk-tuk y tal. Entonces, deberían estar regulados porque solo deberían poder circular en determinadas zonas turísticas de Madrid, pues para llevar a los turistas, vamos a ver, la Plaza de Oriente, el Paseo del Prado, la Cibeles, Neptuno y la Puerta de Alcalá. Y les van contando, pues mira, aquí vino Napoleón, pasó esto, pasó lo otro, tal. Les hacen la gira y ya está. Durante unas horas determinadas en las que se producen esas visitas turísticas al centro de Madrid, lo que no tendrían que hacer es que puedan desplazarse por Madrid, que puedan ir a hoteles. Y claro, ayer te escuché ya que se dice, se cuenta, se rumorea que han visto algún tuk-tuk llegar al aeropuerto.
0: Atocha, desde luego. Eso está grabado, digamos. Pero al aeropuerto se ha comentado. Yo no puedo aseverar esto porque no tenemos las pruebas. Pero
1: ahí, al margen de la regulación, yo creo que también tendría que haber una concienciación por parte de los usuarios de qué tipo de vehículo estás utilizando. O sea, es como irte al aeropuerto en un patinete sin casco. Es una absoluta locura.
0: Obviamente, pero ya no solo eso, sino que claro, tenía que establecer un número determinado de tuk-tuk, claro, unos lugares determinados para que pudieran prestar servicio, en fin, una transparencia y esa regulación de la que estamos hablando. Pero es que yo voy a ir más allá y también voy a dejar otra cosa aquí sobre la mesa hoy. Y es que, ya que a algunos les encanta manifestarse, pues en contra de, por ejemplo, las 24 horas y fíjese la que arman y demás, pues miren, nosotros...
1: La que armaban, que últimamente ya no ha habido manifestaciones.
0: Ya, bueno, pero quiero decir, ¿no sería más productivo? Nosotros, bueno, claro, nosotros somos unos pobrecitos, no tenemos tirón, claro, no tenemos tirón porque nuestros socios normalmente lo que hacen es trabajar y procuran no tirar piedras contra su tejado, pero a lo mejor también nuestros socios se unirían a esas reivindicaciones, a esas protestas que podrían hacer, y aprovechando que tenemos un día de libranza, ahora imagínense que ya no digo los 2.700 más o menos que libran o que libramos cada día, pero con que hubiera una cuarta parte, vamos a poner 500 o 600, librando y trasladándonos allí donde el Palacio Real, y allí a armar el pollo a estos tuk-tuk que se dedican a lo que se dedican, y como cada día libran 2.700 o lo que sean, pues todos los días allí a armar el pollo, hasta que esto se solucione, sin coches, sin molestar a nuestros usuarios, dejarles sin servicio, en fin, y a lo mejor resulta que nos tendríamos que organizar en este tipo de protestas, que les aseguro que ahí nosotros secundaríamos.
1: Como las patrullas vecinales, pero eso es ilegal. Hay que pedir permiso a la delegación de gobierno.
0: Bueno, pero nosotros...
1: Hay más de 19 personas.
0: Bueno, pero nosotros vamos a ver el Palacio Real. Oiga, ¿y cómo vienen todos? No, pues venimos aquí.
1: Se nota que tenéis la...
0: Porque es que libramos.
1: A ver cuadros y obras de arte.
0: Claro, es que libramos. Entonces, como libramos, pues aprovechamos nuestro día libre para venir, para ver al Palacio Real, en fin, los jardines de
1: Sabatini. Tú voy a hacernos un simpa.
0: Claro, ¿qué quieren que les diga?
1: Que entonces, sí, que tienen que estar regulados. Lo que no se puede hacer es que llegue un tuk-tuk a Chamartín con dos americanos y 14 maletas. Vamos a ver, que ya bastante intrusismo tenemos con las VTCs, ya con los tuk-tuk, tenemos la sombra ahí del vehículo autónomo a final de año, entonces al final los taxis van a tener que poner una panadería para poder sobrevivir.
0: Bueno, entonces, yo estoy ya engrasando el robot, como la película esa, ¿no? Una película de ciencia ficción.
1: Varias inteligencias.
0: No, pero bueno, una que salía un taxi con un robot, que era el que conducía, que el señor protagonista, que creo que era el grandullón este, ¿no? ¿Cómo se llama él? Schwarzenegger, creo que era, ¿no? Y arranca así el robot, se cabrea con él y lo arranca el robot y lo tira por ahí.
1: Claro. No, a mí me gustó la del Quinto Elemento, la protagonizada por Bruce Willis, que era un taxista del futuro, que el futuro ya está aquí, o sea, que es que nos parece algo muy lejano. Bueno, te comento la conversación que he tenido con un taxista hoy, que además venía un poco a colación de que ayer volvió a salir aquí en el programa un tema ya muy manido, que es el de Pide Taxi. Uh-huh. A ver, a mí me gustaría que zanjarais ese tema ya de una vez por todas. Tú ayer dijiste que Radioteléfono Taxi, que toda su consejo rector o junta directiva, no sé exactamente.
0: Consejo rector,
1: mira, lo he dicho bien a la primera, oye, qué suerte. Pues que eran socios de gremial, que no teníais ningún problema. A mí se me escapa Radioteléfono Taxi no se está poniendo pegas para que entréis en Pide Taxi. Las pegas las está poniendo Teletaxi, Federación. ¿Cuál es el punto? Entonces, te digo, hoy hablando con un taxista que venía, pues el taxi de delante de nosotros iba con el 9 y me dice, no, porque ese es un Uber y tal.
0: Pero, ¿y llevaba alguna pegatina nuestra, acaso?
1: No, te cuento.
0: Ah, vale.
1: Te cuento porque en el taxi se habla de todo. Y aquí hablamos de todo lo que se habla en el taxi. Pues que si es un Uber, que si sí, que si no, que tal, que cual. Y el taxista, que era de Radioteléfono Taxi, pues nos hemos puesto a hablar del tema de las aplicaciones y tal. Y me dice que es que, claro, que hay muchos taxistas que aún teniendo radioemisora trabajan para Uber. Digo, hombre, evidentemente, si hay 4.000 y pico en Madrid trabajando para Uber, pues alguno tendrá emisora. Digo, pero bueno, las emisoras no lo permiten. Fehacientemente, a ver, que haya sospechas, pues hombre, claro que las hay. Y me dice el taxista Dice, bueno, pero yo tengo entendido que la única que sí que permite es la Asociación Gremial del Taxi. Y claro, me ha encantado, digo, a ver, cuénteme, ¿qué es esto de que la Asociación Gremial del... Hombre, pues yo no lo sé con certeza, yo no tengo pruebas, pero sí me lo han comentado, digo, bueno, pues sí se comenta, se dice que la Asociación Gremial del Taxi tiene conocimiento de que algunos de sus taxistas de la radioemisora trabajan con aplicaciones. A mí me gustaría, de verdad, Miguel Ángel, que esto se desmintiera, si no es cierto, rotundamente de una vez, y me gustaría saber, que no es que me vaya la vida en ello, ni tenga yo por qué conocerlo, por qué Teletaxi Federación está vetando la entrada de gremial en Pidetaxi.
0: Bueno, vamos a ver si...
1: Porque yo me sí, vuelvo la cita pensando.
0: Que queda poco tiempo y creo que es conveniente... No, es conveniente que lo explique, voy a ser rápido y conciso.
1: Sí, a ver si lo entiendo de una vez.
0: Vamos a ver, aquí de lo que se trata es de que Pidetaxi tiene unas normas, y esas normas hay que cumplirlas, independientemente de que el Consejo Rector de Radioteléfono Taxi sean socios de esta casa. Obviamente tienen que hacer cumplir la norma de Pidetaxi.
1: Lógico.
0: Bien. Por otro lado, Teletaxi, que bueno, pues de alguna manera pues sigue insistiendo en que, claro, que no se cumple y tal y cual, pero bueno, dentro de lo que cabe, nosotros podemos entender que Teletaxi lo que exige es que, porque forma parte de Pidetaxi, que se cumplan las normas de Pidetaxi. Por lo tanto, pues bueno, yo sí, ya hace tiempo, porque bueno, se nos ha comunicado, nosotros hemos hecho distintos comunicados, hemos hablado, hemos estado incluso en alguna asamblea al respecto y hemos explicado un poco la situación, que yo lo comprendo, de verdad, sí, yo lo comprendo. Pero ocurre que nosotros, lógicamente, si entramos en Pidetaxi, pues nuestro compromiso, como el de las demás radioemisoras que pertenecen a Pidetaxi, será que, pues, a través de nuestro, bueno, del control que nosotros realicemos, pues las personas que estén con otras aplicaciones, pues lógicamente no podrán pertenecer a nuestra radioemisora y por ende a Pidetaxi. Por lo tanto, yo, de verdad, no tengo ganas ni de más enfrentamiento, ni de más lío, ni de más historias. Repito, el propio radioteléfono, vamos, la propia Pidetaxi nos ha dicho, sí, fenomenal, hemos solicitado y han dicho, bueno, pues hay que cumplir esto. Y ya está. Están siendo muy, muy combativos en este sentido, Teletaxi, ¿no? Que bueno, que yo lo comprendo, oiga, que si yo lo comprendo, yo entiendo que efectivamente hay que cumplir la norma. Pero vuelvo a decir lo que he dicho muchas ocasiones, que en todas las casas cuecen habas y que efectivamente dentro de todas las radioemisoras siempre hay pues personas que no cumplen las normas. Entonces quiero decir que de lo que se trata es de que lleguemos a efectivamente un entendimiento por el bien del sector y que a partir de que eso suceda y de que finalmente entremos en Pidetaxi, pues lógicamente cumpliremos a rajatabla las normativas que se establecen para poder funcionar con Pidetaxi. Esto es lo que nosotros decimos y a lo que nos comprometemos. Sigo diciendo, yo entiendo perfectamente que tanto la dirección de Pidetaxi en nombre de su presidente, como otros miembros de Pidetaxi, pues exijan que se cumplan las normas para entrar. Si es que eso, claro, tampoco...
1: Es que yo veo una diferenciación muy clara. Si yo quiero entrar en tu club y es un club de morenos, yo no puedo entrar teniendo el pelo blanco, aunque prometa que cuando esté dentro del club me voy a teñir.
0: Obviamente, obviamente.
1: ¿No? Entonces, para entrar en una aplicación, he puesto el ejemplo de un club, tendrás que cumplir previamente los requisitos,
0: sí,
1: para,
0: pero,
1: que se te acepte.
0: Pero
1: no basta solo con comprometerte.
0: Sí, pero voy a insistir.
1: Una vez dentro.
0: Voy a insistir. Mire. Me has comentado, Esther, esta anécdota, por llamarlo así, de este taxista que te ha traído aquí hoy. Vale.
1: Sí.
0: Y ese que iba adelante, pues iba con la tarifa 9.
1: Sí.
0: Y claro, quiero entender que al ir con la tarifa 9 y no llevar ninguna pegatina externa de ninguna radioemisora, este taxista diera por hecho que estaba trabajando para Uber, porque ni siquiera llevaba Freenow.
1: No, vamos, adhesivos no llevaba.
0: No llevaba adhesivos, por lo tanto, si no lleva adhesivos,
1: claro,
0: obviamente tampoco es de Taxi Gremial.
1: No, el que iba adelante con el 9, ¿no?
0: Bueno, pero entonces, es que claro, ¿sabes lo que pasa? Que aquí parece ser que nosotros somos los chivos expiatorios del sector. Es decir, somos los causantes de todos los males cuando desde nuestro punto de vista, es al contrario, y que nosotros somos culpables de todo, hasta de la muerte de Manoletti. En fin, yo creo que ya tenemos bastante, sobre todo esta junta directiva, en sacar adelante esta casa, que sería un perjuicio para todos el que desapareciera cualquiera de las entidades, ¿eh? Entonces, hombre, ya está bien de colgarnos y de colgarnos todos los muertos a nosotros. Ya está bien. Entonces, vuelvo a decir, yo creo que habrá buena voluntad y espero que en breve pues podamos entrar en Pidetaxi, cumpliremos las normas como todos los demás, y además ayudaremos a que se cumplan las normas como todos los demás, y por supuesto creo que será un gran avance. Es más, incluso yo creo que todas las radioemisoras, incluso esto que se puede llamar así, permítanme la expresión, chiringuitos de barrio o de pueblo, pues que no tengan un número suficiente, que también se integren todos, que estuviéramos todos integrados.
1: Sería muy
0: eso, sería lo ideal. Entonces, es por lo que vamos a pelear, y por supuesto porque todo el mundo cumpla las normas, claro está.
1: Bueno, dejamos para el próximo día un temita, porque hablando de lo de los vehículos autónomos, está habiendo una serie de movimientos por ahí y vuelan sombras negras al respecto. Hay algunas compañías como Wimo Ibérica, que es una compañía vinculada al negocio de transporte autónomo de Google.
0: Eso tiene mucho.
1: Hay rumores de que van a empezar a funcionar sin licencia.

0: vehículos particulares y se supone que hoy hay un montón de trabajo. Mira, teníamos que haber pedido refuerzo para hoy, Miguel Ángel.
1: Venga, venga, venga, ¿qué es?
0: Hasta mañana.
1: Venga, ya, hasta mañana.

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Mira, mira quién apareció, quién apareció. Mi preferida. Bueno, saluditos desde la mejor radio de Madrid, 107.6 FM, a nuestra guapísima y actual Miss Ecuador en España. Es en España, para ella. Recordarles este gran concierto, porque no se necesita mucho para regalar momentos en el amor o en la amistad, sencillamente se trata solo de valorar. Le esperamos, claro que sí, que este día 24 de septiembre está de cumpleaños, mil bendiciones, espero que la pase súper, súper bien y esté yo presente toda la vida en ese gran cumpleaños. Invitada especial a este gran concierto, cuídate y ahora hablamos, claro que sí, desde la mejor Radio Madrid, una de las mujeres más guapas de Madrid, como es Panay, manadita, preciosa, bendiciones, ahora hablamos. Ahí lo tenemos al peque Tommy, claro que sí, Tommy está bien cuidadito. Solo que le echamos mucho de menos. Besitos, bendiciones, buen día. Recordarles el gran concierto. 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Un abrazo enorme para José Luis desde la mejor Radio Madrid, 107.6 FM. Saluditos para toda esa gente que nos escucha a través de la mejor Radio Madrid, con esta canción espectacular de Luis Miguel de la Margarita.

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1: Saluditos, saluditos para mi gran amigo Víctor Racuri, para José, José, ya saben, recuerda, recuerda, la discoteca que está de moda, la discoteca que está de moda, bachata, salsa, merengue, local para todo tipo de compromisos en Osona Beach. 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
1: 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Continuamos desde la mejor radio Madrid, 107.6 FM. Tremenda canción que nos ha pedido desde la discoteca Osona VIP.

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engaño que nos hacemos es pensar que siempre habrá después. Después para llamar, después para perdonar, después para decir lo que sentimos. Vivimos planeando la vida, se nos olvida vivirla. El tiempo no avisa, no pregunta si estás listo, simplemente pasa. Y lo que no hiciste se queda pendiente para siempre. Cada día que abres los ojos no es una rutina, es una oportunidad. Cada respiración es una señal que aún puedes cambiar algo, aún puedes amar mejor, aún puedes empezar distinto. No vivas corriendo detrás de lo que no depende de ti. Detente un momento, mira dónde estás, escucha tu entorno. La vida no está en lo extraordinario, está en lo que siempre estuvo ahí y no mirabas. Una sonrisa sincera, un abrazo sin prisa, un instante de silencio que te da paz. Estás aquí, estás vivo, y mientras eso sea verdad, todavía hay tiempo, pero solo para hoy. Bendiciones.

0: Recuerda, recuerda, vamos, nos vamos, nos vamos, claro que sí. Recuerda, recuerda, nos vamos, claro que sí, a un concierto enorme, enorme, este 1 de octubre, no puedes faltar, no puedes faltar. Un abrazo enorme para toda esa gente que hace posible este gran evento como es Grupo Niche.
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0: 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Salsita, pero la buena, pero ese Vista Alegre va a retumbar. Gracias por... A toda la gente que hace posible este gran evento, un abrazo enorme desde la mejor Radio Madrid 107.6 FM. 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Tremendo evento. Así es, un regalo especial para una de las mujeres más guapas de Madrid. Claro que sí, la actual Miss Ecuador en España, como es Vanei. Invitada especial para el Grupo Niche. El Grupo Niche, 1 de octubre, no pueden faltar. Si quieren conocer a la actual Miss Ecuador en España, una mujer encantadora con un corazón enorme. Ya nos ha confirmado la presencia y ese regalo es por su cumpleaños también. Que se acerca a su cumpleaños. Invitada especial para el 1 de octubre en Palacio Vista Alegre, Grupo Niche en directo y con artista incluido va a estar nuestra guapísima y actual Miss Ecuador en España. Continuamos en la mejor Radio Madrid 107.6 FM, aquí echándole de menos, claro que sí. Qué bonito que haya sonreído. Lindo día.

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Continuamos saludando a toda esa gente que nos escucha a través de la mejor radio en Madrid, 107.6 FM. Un saludito para Paloma, que está de cumpleaños. Gracias por todo, preciosa. Un abrazo enorme, una gran cantante, una gran amiga, que hoy está de cumpleaños, celebrando a lo grande. Desde la mejor radio Madrid, 107.6 FM, desearle la mejor de los mejores en su cumpleaños. Un abrazo enorme y felicidades. Y que viva la cumpleañera. Así es, saludando a toda esa gente que se conecta a través de la mejor radio Madrid, 107.6 FM.

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Unos saluditos a toda esa gente que vamos al concierto de Héctor Acosta y Luis Vargas. 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

0: 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Un saludo enorme para esas chicas bellas como Nuria y Elizabeth. Están en sintonía con la mejor radio de Madrid, 107.6 FM. Saluditos desde la mejor radio, un abrazo enorme. Aquí estoy siempre, Rafael, tu gran amigo. Tremenda canción que nos ha pedido mi gran amiga Nuria.
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0: Amor de locos, así es. Saludos. Y continuamos con toda esa gente que nos están solicitando canciones al 620-688-539. Vamos.

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Un enorme saludo también para mi gran y encantadora Andrea. Un saludito ahora para ti, para tu peque y para toda esa familia grande, grande, grande, grande. Espero que nunca cambie. Saludando de aquí de la mejor radio Madrid 107.6 FM con un gran concierto como es Luis Miguel de la Margue. La gran sábado 17, gran sábado 17, invitada especial. Con ella, claro que sí. Bueno, continuamos con canciones grandes y dando las mejores bendiciones a nuestra gente que nos escucha a través de la mejor radio Madrid y a la gente legal y que valora toda mi presencia. Bendiciones, guapa.

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Saluditos desde la mejor radio Madrid 107.6 FM a mi gran amigo Josito. Vamos a estar presente, Dios mediante, en el concierto de Raquel Arias. Un abrazo enorme desde la mejor radio Madrid. 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

Es que se pone la gente nerviosa solo escuchando esta canción. 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Continuamos con música espectacular desde la mejor radio de Madrid, 107.6 FM.

0: Así es, gente linda, un saludo enorme para toda esa gente que hace este gran evento. 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
0: 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Nos vemos, gente linda. Bendiciones, linda semana.

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13: Bueno, amigos, hoy os traigo un capítulo excelente. Hoy os traigo un capítulo que la verdad es que va a romper algún mito y como nos hemos documentado, queremos contar un poco la realidad y sobre todo la historia de lo que ha pasado. Hoy no vamos a centrarnos en Madrid ni vamos a centrarnos en España. Hoy vamos a centrarnos y vamos a cruzar el charco y nos vamos a Nueva York. Y vamos a hablar de la burbuja que hundió a los taxistas de Nueva York, con esto de que hablan que las licencias de taxi de Nueva York llegaron a valer 1 millón de euros. Y todo esto tiene un porqué y tiene una historia. Y para documentarnos y saber lo que pasó realmente, que hasta hubo un estudio económico de que tuvo hasta un premio, pues vamos a contar la verdad. Así que hoy aquí en Franja Roja, en MQT, donde publicamos estos capítulos, vamos a contaros la burbuja que hundió a los taxistas de Nueva York. Hoy no os traigo un asesino, no os traigo un crimen con sangre, no os traigo y os traigo algo distinto. Una estafa que duró más de una década, que se cobró casi 1000 quiebras y que acabó también con varias muertes. Todo el mundo culpó a Uber de esto. Todo el mundo dijo que Uber destrozó al taxi de Nueva York. Pero una investigación del New York Times, ganadora de un premio Pulitzer, demostró otra cosa. La culpa, en gran parte, fue de dentro. Hoy, en nuestro programa, hablamos de la burbuja de las licencias de taxi de Nueva York. Soy Pablo, bienvenidos. Comenzamos. Para entender esto, hay que entender primero qué es un medallón. En Nueva York, desde 1937, para poder conducir un taxi amarillo, necesitas una licencia. Un medallón. Solo hay un número limitado. Es la forma que tiene la ciudad de controlar cuántos taxis circulan. Durante décadas, ese medallón tenía un precio razonable. $1000s, no más. Muchos conductores inmigrantes, en su mayoría, veían ese medallón como su entrada al sueño americano. Trabajabas duro, sí. Ahorras. Compras tu medallón y ya eres dueño de tu propio negocio. Nadie te puede despedir. Pero a partir de finales de los años 90, algo empieza a cambiar. En 1999, el medallón cuesta $200,000. En 2006 ya cuesta $500,000. Y en 2014 llega a superar el $1 millón. $1 millón por un simple permiso para conducir un taxi. ¿Por qué sube tanto? Y aquí es donde entra la parte más oscura de esta historia. Según la investigación del New York Times, un grupo reducido de personas con mucho poder dentro del sector empezó a inflar el precio de forma artificial. Uno de los nombres que más se repite es el de Andrew Mustaine. Junto con su padre, Alvin Mustaine, dirigía una entidad llamada Metión Financial. Esto para los de Madrid suena como cosas que pone Credi algo o cosas así. Su lema, literalmente, era: en los nichos de mercado están las riquezas. Otras entidades hicieron lo mismo: Post Credit Union, Progressive Credit Union, Longton Credit Union, todo se derivaba a nombres parecidos. Cooperativas de crédito que, en teoría, sin ánimo de lucro, familiares que acabaron ganando casi todo su dinero solo con préstamos de medallones. ¿Cuál era el mecanismo? Convencer a los conductores de que el precio de los medallones nunca iba a bajar, que siempre iba a subir, que era una inversión segura. Esto, cuando nacen burbujas, suena esta palabra, mucho cuidado. Con esa idea en la cabeza, empujaban a conductores de ingresos bajos, muchos de ellos inmigrantes, a firmar préstamos cada vez más arriesgados. Préstamos sin entrada inicial. Préstamos que al principio solo cobraban intereses sin tocar el capital. Y con una cláusula especialmente dañina. Si no devolvías el préstamo en 3 años, el interés podría subir hasta el 24%. Una auténtica Muchos de estos conductores no dominaban bien el inglés. Firmaban contratos que no entendía bien del todo, confiando en la palabra de la gente de su propia comunidad, muchas veces del mismo origen que ellos. Uno de los casos que recoge la investigación es el de Mohamed Joque. Emigró de Bangladesh. Llevaba 9 años conduciendo un taxi en Nueva York. Un día de abril de 2014 recibe una llamada. Un empresario conocido del sector le ofrece un medallón. Le pide $50,000 ese mismo día. A cambio, le promete organizarle el préstamo para comprarlo. Historias como esta se repitieron miles de veces por toda la ciudad. Y aquí viene una pregunta que muchos se hicieron después. ¿La ciudad no se dio cuenta de nada? Según la propia investigación, sí que hubo avisos. Un estudio encargado por la propia ciudad ya en 2010 advertía del riesgo de que se estuviera formando una burbuja. Pero la ciudad también se beneficiaba de esos precios altos. Cada vez que se subastaba nuevos medallones, ganaba más dinero cuanto más caros se vendían. Así que en la práctica nadie con poder real tenía incentivos para frenar esto a tiempo. A finales de 2014, la burbuja explota. Y aquí es donde suele aparecer Uber en la historia real. Y es verdad que Uber o Lyft aceleraron la caída. Pero según cientos de personas del propio sector entrevistadas para la investigación, incluyendo muchos de los propios prestamistas, la burbuja había explotado de todas formas, aunque Uber nunca hubiera existido. El precio de los medallones se desploma, de más de $1,300,000 a menos de $200,000. Miles de conductores se quedaron con una deuda gigantesca sobre un activo que ya no vale ni una cuarta parte de lo que pagaron. Y aquí es donde la historia deja de ser solo números. Casi 1,000 conductores acaban declarándose en bancarrota. Muchos pierden sus ahorros de toda la vida. El 20 de diciembre de 2017, un conductor llamado Danilo Castillo, de 57 años, sale de una vista con la Comisión de Taxis y Limusinas de Nueva York. Le habían amenazado con retirarle la licencia. Esa misma tarde, después de llamar a su mujer, se quita la vida saltando desde la azotea de un edificio en Manhattan. Un día después, esa misma comisión envía una carta retirando los cargos que le habían amenazado. Había podido conservar su licencia. Menos de 2 meses después, el 5 de febrero de 2018, otro conductor, Douglas Sittler, de 61 años, aparca su coche frente al Ayuntamiento de Nueva York. Antes había publicado un largo mensaje en redes sociales. Ese mensaje culpaba a los políticos de la ciudad y a las empresas como Uber de haber destruido un sector en el que llevaba más de 30 años trabajando. Decía que llegaba a trabajar entre 100 y 120 horas a la semana. que antes, con 40 o 50 horas, le alcanzaba para vivir. Se quita la vida esa misma mañana frente a las puertas del ayuntamiento. En los 12 meses siguientes se contabilizan hasta 9 suicidios de conductores relacionados con esta crisis. En 2019, el New York Times publica su investigación completa. 5 partes. Meses de trabajo, cientos de entrevistas, documentos judiciales, registros bancarios. La reacción es inmediata. El alcalde de la ciudad anuncia una investigación sobre las prácticas de los intermediarios de medallones. La fiscal general del estado de Nueva York abre una investigación paralela. Meses después, la Fiscalía Federal abre una tercera, esta vez centrada en la posible fraude de los préstamos. Melrose Credit Union, que lo hemos mencionado, una de las entidades más señaladas, había llegado a acumular hasta 833 millones de dólares en préstamos de medallones. En 2018 es intervenida y liquidada por las autoridades federales. El propio periodista que destapó el caso, Brian Rosenthal, gana el premio Pulitzer del periodismo, más prestigioso de periodismo de investigación, en 2020 por este trabajo. Y el estado de Nueva York acaba comprometiéndose a un plan de ayuda de 810 millones de dólares para intentar aliviar la deuda de miles de conductores atrapados. Un profesor en Harvard, citado de la propia investigación, resumió todo este sistema con una frase muy dura. Lo llamó una forma moderna de servidumbre por deudas. Repasemos lo que tenemos. Un sistema de licencias pensado, en teoría, para dar estabilidad y dignidad a los conductores del taxi, convertido con el tiempo en un activo financiero especulativo, inflado a propósito por quienes más se benefician de ello. Miles de conductores, muchos de ellos inmigrantes, que solo querían un futuro mejor para su familia, atrapados en deudas que nunca iban a poder pagar. Y una ciudad que, sabiendo lo que pasaba, decidió mirar hacia otro lado mientras seguía cobrando por su parte en cada subasta. Y aquí está para mí la lección de todo esto. No hizo falta ningún arma, no hizo falta ninguna violencia física. Bastó con un papel, una firma y la promesa de que el precio siempre iba a subir. Es quizás el timo del crimen más silencioso que existe. El que se hace con contratos y no con armas. Y que, aún así, deja exactamente el mismo resultado. Familias destrozadas y vidas que se acaban demasiado pronto. Un medallón de metal, un papel con una letra pequeña y miles de personas que solo querían trabajar, sacar a su familia adelante, perdieron todo y llegaron hasta esto. Todo mi cariño para esos conductores que lo perdieron todo con esto. Para las familias de quienes no pudieron ver el final de esta historia. Así que amigos, esta es la verdaderamente historia que hay del taxi de Nueva York. No es la especulación del propio taxista. El taxista no gestiona de cuánto vende su licencia. Detrás de todo esto siempre hay financieros. Vosotros que sois taxistas, la gran mayoría de todos vosotros que me escucháis, sabéis cómo funciona este organigrama. Que cuando compráis una licencia siempre hay alguien que fija. No el mercado lo regula todo. Siempre hay capital financiero que de manera estricta impone un precio porque es hasta donde se puede alcanzar el modelo de crédito en ese momento. Las licencias muchas veces, si hay muchas, a lo mejor el precio baja, y si hay pocas, el precio pues sube. Es la ley de la oferta y la demanda. Pero también, queridos amigos, quien gestiona eso no es el taxista. Quien gestiona eso son los fondos financieros, como también pasa aquí en Madrid, como pasa en Francia y como pasa en otros sitios donde, digamos, el límite está, donde digamos que el límite está estancado por nivel poblacional. Así que cuando nos traten de monopolio, cuando nos digan que somos una mafia, la mafia a lo mejor son otras personas que intentan hacer negocio con el trabajo y el sacrificio de muchos de nosotros. Dicho esto, vamos a ver el papel que tuvo la ciudad de Nueva York con la irrupción de Uber, porque considero importante saber la historia hoy que estamos centrados en Nueva York. Como hemos analizado todo esto, me gustaría saber cómo fue la irrupción de la multinacional y de la plataforma en la capital del mundo. La irrupción de la multinacional y la plataforma en Nueva York.

nos vamos al segundo bloque, porque es la irrupción de la multinacional de negro en Nueva York. Iba a hacer este programa solo en dos bloques, pero al final voy a tener que hacerlo en tres, porque aquí hay historias que contar. El truco legal con que la multinacional de negro entró en Nueva York. Esto sería el título de este bloque. Ya que en el primer capítulo hemos hablado cómo se hundió desde dentro el propio sistema de licencias de taxi en Nueva York, sobre los precios inflados, los préstamos imposibles a familias arruinadas, en este bloque os cuento la otra mitad de esa historia. Como mientras esto pasaba, el tema de las burbujas de los taxis, había una empresa en San Francisco que entró de la forma, digamos, más regulada que hay en una ciudad como Nueva York, sin comprar ni un solo medallón. Y no lo hizo, concretamente en Nueva York, no lo hizo rompiendo la ley. Lo hizo encontrando un hueco exacto que la propia ley había dejado abierto. Lo hizo con una licencia que allí se podía operar. Así que vamos a contar en este bloque todo esto. Para entender esto, primero hay que entender el tablero de juego. En Nueva York, desde 1971, existe la Comisión de Taxis y Limusinas, la TCL, para abreviar y que entendamos todos. Se creó para quitarle a la policía el control sobre el sector del taxi. Pero con los años, esta comisión se convirtió en otra cosa, un organismo marcado por años de supuesta corrupción.

tienda de taxis de siempre, ese hueco entre una oferta congelada y una demanda que no paraba de subir, en ese espacio exacto es donde apareció la multinacional de negro. La empresa nació en San Francisco. Su fundador, TK, porque no lo quiero mencionar, es un hombre que no quiero mencionar jamás, junto a GC, otro creador de esa multinacional. Para saber cómo se fundó esta empresa, ya todos lo sabéis, es decir, su fundador, TK, que no lo voy a mencionar, junto a GC, la crean después de un problema muy simple que tuvieron en París. No consiguen coger un taxi en París durante una conferencia tecnológica en el año 2008. Y en julio de 2010 lanzan el servicio en San Francisco bajo el nombre de UberCab. Meses después ya solo se llama Uber. Y aquí llega el turno de Nueva York. Y es el 4 de mayo de 2011. La multinacional de negro se lanza oficialmente en la ciudad. Lo curioso es que antes incluso de operar allí unas 1000 personas en Nueva York, ya se habían descargado la aplicación y habían metido su tarjeta de crédito. Esto pasó, hago un inciso aquí en el guión, en España, con las huelgas del taxi en España, que hubo tantas descargas en un sitio como A Coruña, para ponernos la lógica y darle alas a que vayan a otra ciudad, porque la curiosidad al final hacen que te descargues esa aplicación. Hay que aprender de los errores cometidos. El propio fundador, con esa seguridad tan suya, le dijo al New York Times que tarde o temprano iban a llegar a Nueva York, que solo era cuestión de tiempo, porque, y sobre todo aquí, hay una pregunta, ¿no? ¿Por qué no decidió hacerlo de manera inmediata? Y aquí viene una pregunta muy importante. ¿Cómo consigue una empresa nueva, sin ningún medallón, empezar a operar en la ciudad con el sistema de taxis más regulados de Estados Unidos? La respuesta está en un detalle técnico. Uno que, con el tiempo, resultó ser la jugada maestra de esta historia. La multinacional de negro no intentó competir directamente como un taxi amarillo. No compró medallones. No pidió las licencias que llevaban décadas reguladas al milímetro. En vez de eso, se registró bajo otra categoría que ya existía allí. La que los llamados Black Cars. Coches de alquiler con conductor, algo así como limusinas privadas, pensados originalmente para servicios de empresa y traslados reservados con antelación. Aquí en España sería aquí en España serían las VTCs. Esta categoría tenía muchas menos restricciones que un taxi amarillo. No hacía falta un medallón para operar dentro de ella, solo un registro distinto, mucho más laxos, pero dentro de la propia TLC. Y aquí está el truco. Uber técnicamente no decía ser una empresa de taxis, decía ser una plataforma de tecnología. Esta historia ya lo sabéis. Un simple sistema de despacho que conectaba pasajeros con conductores que ya tenían de por sí una licencia de este tipo de coche de alquiler o una VTC de Nueva York. Es decir, sobre el papel, Uber no era el dueño de los coches. No empleaba directamente a los conductores. Solo ponía en contacto a las dos partes. Legalmente no era un taxi y por lo tanto no debería estar sujeto a las mismas reglas que el taxi amarillo. Ese matiz, ese no soy un taxi, soy tecnología, fue la primera entrada de todo lo demás. Por supuesto, esto no sentó nada bien al sector del taxi tradicional en Nueva York. Desde el primer día, Uber se encuentra con una resistencia feroz por parte de la industria del taxi amarillo. Y no es para menos pensarlo desde la perspectiva de un taxista con medallón. Ese medallón en esos años podría costar cientos de miles de dólares, como hemos hablado antes, y más en aquella época que estaba alcista. Y de repente aparece una aplicación con coches muy parecidos, prestando prácticamente el mismo servicio sin haber pagado una fracción del coste de entrada. Durante los primeros años, la relación entre Uber y la ciudad es tensa, pero contenida. El verdadero choque llega en verano de 2015. El alcalde Bill de Blasio, junto a varios miembros del ayuntamiento, propone algo drástico: congelar el

crecimiento de Uber en la ciudad, mientras contempla un estudio sobre su impacto real en el tráfico. En un artículo publicado en verano de Blasio, llega a decir que estaban añadiendo más de 2.000 vehículos de alquiler nuevos cada mes en las calles de la ciudad. Que al ritmo que iban, en un solo año se sumarían tantos coches como el doble de todos los taxis amarillos juntos. Uber no se quedó callado. Lanza una campaña muy agresiva contra el propio alcalde. Ya sabemos la metodología de esta empresa. Anuncios, notificaciones dentro de la propia aplicación, llamadas a la acción para que los usuarios contacten con los representantes políticos y protesten contra esa congelación. Uber gana esa batalla. El ayuntamiento acaba retirando la propuesta de congelación. El resultado a partir de ahí es una explosión de crecimiento. A finales de 2016 ya hay más de 50.000 vehículos VTC operando en las calles de Nueva York. Unos 13.500 medallones de taxi amarillo congelados durante décadas. Solo unos años, más de 50.000 coches operando bajo otra categoría mucho menos regulada. La diferencia de escala lo dice todo. Con el tiempo, la propia ciudad se da cuenta de que ese vacío regulatorio se le ha ido de las manos. En 2018, el ayuntamiento por fin reacciona con fuerza. Introduce un paquete de normas mucho más estrictos. Un salario mínimo garantizado calculado por milla y por minuto trabajado, para que los conductores de las aplicaciones como Uber o Lyft, y algo todavía más importante, en una congelación de nuevas licencias para vehículos de alquiler con conductor. Por primera vez se pone límite real a ese crecimiento sin control, para que luego digan los liberales que allí es un país y una ciudad liberal. Pues aquí han tenido que poner el freno, pero vamos, dejando huella con las ruedas. También establecieron límites al tiempo que un conductor puede pasar circulando vacío sin pasajero, buscando su próxima carrera, para intentar reducir la congestión en las zonas más saturadas de Manhattan. La multinacional de negro al principio se opone con fuerza a estas medidas, pero con el paso de los años acaba adaptándose y colaborando con la nueva normativa. Repasemos lo que tenemos. Un sistema de medallones congelado durante décadas, incapaz de responder a la demanda real de una ciudad como la de Nueva York. Una empresa que detecta ese hueco exacto y entra por una categoría legal completamente distinta. Y una ciudad que tarda años, casi una década, en reaccionar como una regulación seria. Mientras tanto, como hablábamos en el anterior bloque, el sistema de medallones se desangraba desde dentro, con precios inflados de forma artificial y miles de familias atrapadas en deudas imposibles. Y estas dos historias nos van a llevar a una más, que esto va en Portland. En Portland, la verdad es que es, digamos, la otra cara, donde el sistema ya había sido ilegal. Quiero que os quedéis con lo que ha pasado en Nueva York, porque esto tiene toda una historia que tenemos que saber todos y yo la quiero contar aquí para todos vosotros. Así que vamos a Portland en el siguiente capítulo.

Bueno, amigos, nos vamos al tercer bloque, el pulso regulatorio, y vamos a hablar de Portland, Austin y el resto de Estados Unidos para comprender todo esto, toda esta maraña, para saber y sobre todo para tener un poco de información, porque mucha gente dice, no, es que Uber Pop viene de Estados Unidos y vamos a romper mitos, ¿no? Y cuando dice, no, es que en Estados Unidos cualquiera puede ser conductor de Uber, y bueno, hoy vamos a soltarlo en este tercer episodio, en el tercer bloque, y ya cada uno que saque sus conclusiones. Ya os he contado cómo Uber entró en Nueva York por la puerta de atrás y cómo en Portland, en el capítulo del Grindball, pues hubo allí la inspección que estaba detrás de ellos y cómo la multinacional los burlaba con el sistema Grindball, que es el sistema, si no lo sabéis, en el cual a las personas sospechosas que se dedicaban a buscar conductores para multarlos, pues la aplicación, cuando detectaba ese tipo de comportamientos y sospechaba de esa gente, pues les ponía un mapa con coches virtuales que no existían. Y hoy quiero cerrar ya el tercer capítulo de hoy, porque hay una pregunta que seguramente os habéis hecho en este podcast, y si no la habéis hecho, la hago yo. Si en Portland y en Nueva York hubo tanta pelea, ¿por qué en el resto de Estados Unidos ha sido tan fácil que cualquier particular se convierta en conductor de Uber? La respuesta no está en las calles, está en los despachos de parlamentos estatales. Hoy, en este programa, la gran pelea regulatoria de Estados Unidos, vamos a desgranarla toda. Vamos a recordar primero Portland, para situarnos bien. 5 de diciembre de 2014. Uber se lanza en la ciudad sin ningún permiso. Y aquí está el dato clave que ya os expliqué, pero hoy quiero rematar. Portland no tenía ningún vacío legal que aprovechar, como sí tenía en Nueva York y en otras ciudades. Su normativa municipal en el capítulo 1640 del Código de la Ciudad ya incluía una categoría específica para ese tipo de empresas. Se llamaba la TNC, la Transporting Network Company, empresa de red de transporte, se dice así. La ciudad ya había pensado en esto antes de que Uber llamara a la puerta. Por eso aceptó parar durante 3 meses y medio. Y mientras la ciudad terminaba de definir las reglas concretas para esa nueva categoría, no fue una guerra por si Uber podría operar o no, fue una guerra por las condiciones exactas para hacerlo. Crearon antecedentes penales, registro de delitos sexuales, inspección del vehículo y examen de conocimiento de la ciudad. Todo esto antes de subir a un pasajero. Pero Portland no fue el único frente de batalla para la aplicación. El más espectacular de todo sucedió 2 años después en Austin, Texas. Diciembre de 2015, el ayuntamiento de Austin aprueba una ordenanza muy concreta. Exige que todos los conductores de aplicaciones como Uber y Lyft pasen un control de huellas dactilares. No es un simple cuestionario online. Huellas dactilares de verdad cruzadas con bases de datos de la policía. Y aquí hay un dato que conecta directamente con otro capítulo de este programa. Parte de la presión para exigir controles más duros en varias ciudades de Estados Unidos, incluida Austin, vino justo después del tiroteo de Kalamazoo. Caso de Jackson Dalto, el conductor de Uber, que os conté en el anterior episodio. Ese caso se usó literalmente como un argumento de debate público. Uber y Lyft no se toman bien esa exigencia. Amenazan con marcharse de la ciudad si no se elimina el requisito de huellas dactilares. Organizan una recogida de firmas, consiguen forzar un referéndum, ojo aquí el poder de las aplicaciones, y el 7 de mayo de 2016 los ciudadanos de Austin votaron.
Uber y Lyft se habían gastado más de 8 millones de dólares, 8 millones de dólares, en una campaña para intentar ganar esa votación. Una cifra repartida entre cada voto a favor de su postura salía más de $200 por voto. La cifra más cara de la historia electoral de una ciudad. Y aún así pierden 56% frente al 44%. Los votantes de Austin deciden mantener el requisito de huellas dactilares. La respuesta de las dos empresas es inmediata. Ambas anuncian que dejan de operar en la ciudad a partir del lunes siguiente. Durante más de un año, Austin se queda sin Uber ni Lyft. Aparecen alternativas locales como pequeñas, como el Farten o Right Austin, que sí aceptan el requisito de huellas dactilares. El propio alcalde de Austin llega a decir públicamente que la puerta seguía abierta para las dos empresas que volvieran en cualquier momento, si aceptaban las normas de la ciudad. Y aquí es donde la historia da un giro importante, porque Uber y Lyft no vuelven a la ciudad de Austin negociando con la ciudad. Vuelven por otra vía completamente distinta. En mayo de 2017, el Parlamento del Estado de Texas aprueba una ley nueva, la Ley 100 de la Cámara, conocida como la House Bill 100. Esa ley crea una normativa única para todo el estado sobre ese tipo de empresas. Y lo más importante, le quita a cualquier ciudad de Texas la capacidad de imponer sus propias reglas por encima de esa norma estatal. Ninguna huella dactilar obligatoria, ninguna otra condición extra que Austin o cualquier otra ciudad tejana pudiera exigir por su cuenta. Uber, Lyft vuelven a Austin ese mismo año. No porque hayan convencido al ayuntamiento, sino porque el ayuntamiento sencillamente ya no tiene la última palabra. Y este patrón, lo que pasó en Texas, se repite en todo el país. Esta es para mí la respuesta real a la pregunta que abríamos hoy el programa. Uber y Lyft entienden rápido una cosa: negociar ciudad por ciudad es agotador, carísimo, y el resultado nunca está garantizado. Como pasó en Portland, como pasó en Austin, así que cambiaban de estrategia. En vez de desplegar cada ayuntamiento, empezaban a hacer una campaña de presión mucho más grande dirigida a los parlamentos de cada estado. El objetivo es siempre el mismo: conseguir una ley estatal única con requisitos suaves y además prohíba expresamente a las ciudades ese tipo de impedimentos para poder operar. Y el resultado de esa estrategia es asombroso en términos de escala. Según distintos análisis del sector, en apenas 4 años, la gran mayoría de los estados en Estados Unidos aprobaron su propia ley sobre ese tipo de empresas. Y en la mayoría de esos estados, esa ley incluye una cláusula de preferencia estatal. Es decir, ninguna ciudad dentro de ese estado puede exigir nada por encima de lo que diga la norma estatal. Solo un puñado de estados se quedan fuera de ese patrón, manteniendo la capacidad de decisión en manos de la ciudad. Por eso, en Portland pudo mantener sus propias reglas durante tanto tiempo. Oregón fue durante años uno de los pocos estados sin una ley estatal de ese tipo que les atara las manos a sus ciudades. Nueva York queda en un punto intermedio interesante de explicar. Su ley estatal sí regula el sector a nivel general, pero deja una excepción explícita para las grandes ciudades como la propia Nueva York. Por eso, la ciudad conserva su TLC y sus propias exigencias de huellas dactilares, examen médico y licencia específica, incluso hoy en día. Es de los pocos sitios donde la ciudad, no el estado, sigue teniendo la última palabra. Hay otro ejemplo también que merece la pena contar, porque es revelador. Massachusetts. El estado decide por su cuenta revisar de nuevo los antecedentes de los conductores que ya estaban trabajando para las aplicaciones usando sus propias bases de datos policiales. El resultado fue enorme.
de casi 71.000 conductores que ya habían sido aprobados por las propias empresas, más de 8.200 acababan siendo expulsados por el Estado. Entre ellos, más de 300 condenas por delitos graves y 51 registrados como agresores sexuales. Es decir, habían pasado el filtro interno de las aplicaciones sin ningún problema y no habían pasado un control estatal más riguroso. Repasemos lo que tenemos. Portland se resistió y ganó su propia batalla local porque su estado nunca le quitó la capacidad. Austin se resistió, ganó en las urnas, pero acabó perdiendo la partida cuando el propio estado de Texas le quitó la capacidad por ley. Nueva York conservó su poder porque su ley estatal, a diferencia de la mayoría, decidió no incluir esa cláusula para las grandes ciudades. Y el resto del país, la inmensa mayoría de ciudades de Estados Unidos, ni siquiera llegó a tener esa pelea. Porque cuando estas ciudades quisieron plantearse exigencias más estrictas, sus propios parlamentos estatales ya habían aprobado leyes que lo impedían. Y aquí está para mí la clave de todo esto. No es que Estados Unidos en general decidiera que era buena idea tener requisitos ligeros para conducir un Uber. Es que la mayoría del país, esa decisión nunca la tomó realmente nadie a nivel local. Se tomó casi siempre muy lejos de la calle donde circula ese coche. En un parlamento estatal, después de una campaña de presión con mucho dinero detrás, votada por gente que probablemente ni siquiera pisara ese coche en concreto. Una app, un mapa de 50 estados, una empresa que aprendió que era mucho más barato ganar una votación en un parlamento que pelear ciudad por ciudad. Así que, para que entendáis, en Estados Unidos, queridos amigos, la expansión allí fue más rápida que en Europa, porque utilizaron otras artimañas que utilizaron aquí. Pero bueno, ahora vosotros conocéis la historia como la he podido contar y ya lo sabéis. Así que esto es todo por hoy, queridos amigos. Espero que este capítulo ayude a comprender la expansión de ellos en Estados Unidos, el tema de los medallones y ya está. Así funciona el mundo. Y aquí estamos para contaros e informarnos de lo que pasó y aquí pues ponerlo todo en esta biblioteca que estamos creando. Muchas gracias a todos. Nos vemos en el siguiente programa de radio y es un placer estar aquí con todos vosotros. Nos vemos.

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Así mismo es. Recuerdo que el programa de hoy llega a todos ustedes bajo la dirección de Ismael Producción. 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Y comenzamos de la siguiente manera.

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2: Saludos amigos, este es un resumen de las últimas noticias. El presidente Luis Abinader declaró este lunes que el gobierno dominicano mantendrá las gestiones con Estados Unidos para proteger la producción nacional de arroz frente a los compromisos de apertura comercial establecidos en el Derecafta. Hizo el señalamiento al conversar con periodistas este lunes en Nueva York, donde participa en actividades relacionadas con el 81º periodo de sesiones de la Asamblea General de las Naciones Unidas. Orden, el mandatario anticipó este lunes en la cumbre anual Concordia 2026, donde destacó el potencial minero de la República Dominicana. Afirmó que el país ha sido muy afortunado por contar con importantes recursos, entre ellos una gran mina de oro que genera exportaciones por cientos de millones de dólares. Abinader reveló que hace 3 años fueron descubiertos importantes recursos de tierras raras y que desde el 2022 el país trabaja junto al gobierno de los Estados Unidos en su investigación y a finales de este año sabremos cuántas son las reservas, afirmó. Y seguimos en Nueva York, donde el canciller dominicano Víctor Bisonó afirmó que la situación de Haití ocupa un lugar prioritario en la agenda internacional que desarrolla el presidente Abinader en esta ciudad, donde hablará este miércoles ante la Asamblea General de la ONU. El mandatario también sostiene reuniones bilaterales en las que trata la crisis política y de seguridad que afecta al vecino país. Bisonó afirmó que República Dominicana mantiene el tema haitiano como uno de sus principales asuntos de interés y resaltó el proceso de renovación del mandato de las fuerzas internacionales desplegadas en Haití y la posibilidad de que se celebren elecciones. De tema, desconocidos asesinaron a la esposa del merenguero Julián Oroduro en su residencia del sector Brisa Oriental 6, próxima a la autopista de San Isidro en Santo Domingo Este, e hirieron de gravedad al artista. La víctima fatal es Zeneida Socorro Castillo, de 60 años. El diagnóstico preliminar indica que la mujer murió a consecuencia de un trauma craneofacial y una herida de arma blanca en la región lateral izquierda del cuello. El artista, de 58 años, está ingresado en el Hospital General Plaza de la Salud, donde informaron que presenta múltiples traumatismos en la cabeza y otras partes. Y a propósito, el presidente Abinader llamó a los responsables de la muerte de Castillo y ataque a su esposo Julián Oroduro a que se entreguen a las autoridades o enfrentarán consecuencias. Entrevistado por periodistas en Nueva York, el mandatario advirtió a los atacantes que si no se entregan, les irá peor. Señores, y el Consejo Dominicano de Unidad Evangélica expresó preocupación por el nivel de deterioro social que a su juicio se observa en distintos sectores del país. Advirtió que si no se presta atención a los problemas, las consecuencias podrían profundizarse en los próximos años. La entidad llamó a las autoridades, organizaciones y ciudadanía a asumir con responsabilidad la situación. Regresemos después de la pausa. Conozca el tema principal de la agenda de Donald Trump ante las Naciones Unidas.
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2: El presidente de Estados Unidos, Donald Trump, inicia este lunes una intensa semana de política exterior con su participación en la Asamblea General de la ONU, con la guerra en Irán como tema central de su agenda. A propósito, el cuerpo de la Guardia Revolucionaria Islámica de Irán declaró este lunes que Estados Unidos y el régimen sionista de Israel deben comprender que tarde o temprano deberán aceptar abandonar Medio Oriente, liberándolos de su presencia malvada y criminal, y por la gracia de Dios no podrán evitar este destino. Y en Pekín, China, confirmó este lunes que el presidente Xi Jinping viajará del 23 al 25 de septiembre a Estados Unidos para realizar una visita de Estado por invitación de su homólogo estadounidense Donald Trump. Y finalmente, el Consejo de Presidentes de la Asamblea General de las Naciones Unidas alertó que el unilateralismo esté desplazando al multilateralismo como forma aceptada de conducta estatal y de cómo esto deriva en la ausencia de acuerdos de control de armas nucleares jurídicamente vinculantes o verificables. Finaliza de esta forma Noticias al Momento, resumen informativo de la división radial del periódico digital Al Momento.net. Director Saúl Pimentel. Jefa de redacción Ali Núñez. Voz informativa Lucía Rossi.
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1: Te recuerdo que el programa de hoy llegó a todos ustedes bajo la dirección de Ismael Producción. También te recuerdo que Irving Alberti está aquí en Madrid, en Valencia y en Barcelona está Irving Alberti, así que no te lo pierdas, no te lo puedes perder eso. Así que ya lo sabes, la Feria Inmobiliaria de Madrid está aquí ya, está aquí en España ya. Así que si no lo sabías, sea porque si no sabías, pues tú lo recuerdas tranquilamente, quieto. Pues te dejo con Cindy Germán, que viene a continuación a su prestigioso programa, a la página de la revista Grey Pulse.

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0: Hola, hola, bienvenidos a la revista Grace Pool, tu revista radial. Hoy tenemos una invitada muy especial, ¿verdad que sí? Hoy tenemos a Jessica. Un placer tenerte con nosotros, Jessica, bienvenida.
1: Gracias, hola.
0: Habla aquí en el más pegadito.

0: Hola, Jessica, hola. Ya venimos.
1: Sube la musiquita.
2: Hola, buenas tardes, queridos oyentes de la revista Radial Greyburg, donde todos latimos juntos. Radio Corazón Tropical por la 107.6 FM. Señores, hoy tenemos una historia. Estamos en directo, señores. Acércate un poquito más, mi amor, que está como asustada.
0: Está como tímida.
2: ¿Qué es lo que te pasa? Más, porque tienes que hablar, porque queremos escuchar tu voz. Tom. Queremos conocer de ti, queremos conocer tu historia. Este programa de historia. Señores, Jessica es la CEO de
0: una estética de belleza llamada Esencia Radiante.
2: Jessica. Mira, Jessica está como asustadilla. Es tu primera vez en la radio,
1: sí,
2: Jessica.
1: Es mi primera vez.
2: Señora, esto es una historia de fe, una historia de constancia, una historia de lucha, una historia de que cuando se quiere, se puede. Bienvenida, Jessica, a Radio Corazón Tropical, revista vale, radial Grey Pulse.
1: Muchas gracias.
2: ¡Bienvenida, señores! Háblanos de ti, quién eres, cuéntanos un poquito de dónde sale esa fuerza y esas ganas, porque yo escuché un poquito de que vienes de casi mente ni dormir.
1: Uh-huh.
2: Y te graduaste y ahora tienes tu propia empresa.
1: Sí.
2: Señores, esto es para escucharlo, así que atentos.
1: Bueno, vengo de Honduras, llegué a España en el 2018, el 6 de mayo del 2018, y conseguí trabajo. Empecé a trabajar aquí el 15 de julio. Me costó un poco, pero conseguí. Y empecé a trabajar 4 horas en una casa, luego me iba y saqué una publicidad y la empecé a tirar en todos los buzones. Luego de eso me llamaron para otras 4 horas. En eso, vino lo de la pandemia, mi jefa me dice, vete conmigo de interna. Estuve 3 meses de interna con mi jefa y cuando ya salimos de la pandemia y eso, seguía buscando más trabajo porque no me conformaba.
2: Madre mía.
1: Bueno, mi jefa me dijo, te voy a contratar por 8 horas. Ya no eran 4, eran 8. Le dije, vale, pues con ella llegamos a un acuerdo de que yo iba a llegar a las 10. Pero ella me dijo, no, empieza a la 1. Le dije, vale. Pero yo salí a las 10 de la noche. Entonces yo a partir de las 8 empezaba en otra casa y a la 1 llegaba ella, pero ya había hecho 4 horas en otra casa.
0: Wow.
1: Y así, y luego así estuve casi 5 años con ellos.
2: Pero ¿y cómo combinaste? Porque tú te graduaste y tienes tu estética.
1: Bueno, ya después, cuando el 2023 yo voy a Honduras, me quedo sin trabajo. Me dice mi jefe, ya aquí, ya no. Ya tengo otra persona, no sé qué. Y yo le dije, vale. Así, y
0: ¿cómo fueron esos inicios ahí en la...?
1: Cuando él me dice eso, yo dije, yo me quedé así porque venía de Honduras, de pasear y de vacaciones, y me dice eso.
0: Fue un chocante esa noticia para ti. Triste, sí. ¿Y ahora qué hago, verdad?
1: Sí, dije, ¿qué hago?
0: Claro.
1: Pero empecé a buscar y no me salía.
0: Sí.
1: En eso empecé a buscar, me salían horas. Las aceptaba y eso sí me quedaba. Entonces, un día yo me fui a la iglesia ahora donde me congrego. Era una vigilia y nunca voy a olvidar que el pastor dijo, escriban todo lo que el diablo ha dicho que no se puede tener y aquí lo van a tener. Entonces yo lo escribí. Yo pedí con todo mi corazón un trabajo y me salió en el centro comercial Gran Plaza 2.
0: Qué bueno.
1: En juguetos. Allí trabajé casi 2 años hasta que trabajando allí empecé a estudiar. Estudiaba y trabajaba. Empezaba a trabajar a las 10 de la mañana hasta las 4, una semana de 4 a 10. Pero yo empecé a estudiar y le dije a mis jefes que por favor me cambiaran el horario. y ellos no me lo pudieron cambiar. Entonces yo hablé con todos mis compañeros y les dije que me cambiaran el horario ellos, los cuales sí, ellos me cambiaban un día, luego el otro día, así. Y así me pude graduar de esteticista.
0: Muy bien, o sea, que tus inicios fueron un inicio muy difícil y luego ya decidiste irte por la rama de estética, sí. Estudiar, pero al principio fue muy difícil.
1: Fue muy duro, sí.
2: Señor, ¿ustedes saben cuál es el tema de esta conversación con Jessica? Emprender desde la fe.
0: Así mismo.
2: Este es el tema de esta entrevista con ella, porque luego encontraste a alguien. Encontraste a alguien ya
0: En el camino
2: que dijo, que ya tú dijiste, ahora ya tú dijiste ya. ¿Quién fue esa persona, Jessica?
1: Manuela.
2: Nuestra Manuela Cabral. Señora, ella tiene de Manuela. Manuela sale en la primera edición de la revista y Manuela tiene 3 fotos maravillosas. Y ella le pidió, Manuela la encuadró. Se la encuadró nuestra querida Esther Romero. Y Jessica tiene esas fotos en su estética.
1: Yo la tengo ahí.
2: Tiene esa foto en su estética, señora.
0: Entonces, la historia de Jessica es una historia de fe. Ella le pidió al Señor su trabajo. Y Dios te dio mucho más de lo que pediste. Porque no solamente te dio un trabajo, sino que te dio tu propio negocio.
1: A ver, yo el negocio, yo se lo pedí a Dios en el 2019. Me acuerdo que fue en agosto. Yo le dije a Dios que yo quería trabajar en un negocio. Pero no, nunca le dije que en un centro comercial. Y yo le dije, Dios mío, dame señales de que me vas a dar ese negocio. Pero él me la dio. Pero yo, cuando yo estoy en la estética, yo empiezo a recordarme que yo le había pedido eso a Dios.
0: No, lo habías olvidado, ¿verdad?
1: Lo había olvidado totalmente. Y un día me senté así y quedé y dije, yo le pedí a Dios señales. Y me la dio. Eran las señales de trabajar en el centro comercial. Porque yo a Dios le pedí tener varios compañeros. Y tener muchos compañeros, y Dios me dio esa oportunidad.
0: Qué bueno, qué bonito es Dios.
2: Dice que cuando te diste cuenta que la estética era tú, porque tú vienes de Honduras, o ya tú desde Honduras, ya tú trabajabas en estética,
1: porque
2: normalmente los inmigrantes venimos de hacer algo y aquí como llegamos por primera vez tenemos que limpiar, no sé qué, tú lo decidiste aquí.
1: Yo lo decidí aquí, porque bueno, a mí me gustaba mucho lo de las uñas y todo, pero ya luego, cuando yo fui y pregunté en la academia lo del curso, me fui por estética. Y allí conocí a Manuela, la mejor maestra del mundo.
2: Señores, cuando ya mencioné el nombre de Manuela,
0: sonríe, claro.
2: Sonríe, súper bonito. No sé qué fue lo que hizo Manuela en esta vida.
0: Manuela dejó huellas ahí.
2: Pero, señores, lo de Manuela es increíble. Y ya ahí, pero sí. Tú ya tenías claro que querías una estética.
1: Sí, yo lo tenía claro que quería una estética.
2: ¿Y en qué te especificaste? ¿Qué haces?
1: Me especifiqué en limpiezas faciales, depilaciones, masajes, todo lo que es corporales. Me encanta.
2: ¿Y dónde tiene la estética? Dilo para
1: que
2: la
1: gente. En Villa Carpetana 185.
2: ¿Es un centro comercial o es un local?
1: No, es un local. Un local.
2: Muy bien.
0: ¿Cuál ha sido ese momento difícil que tú dices, wow, eso me costó muchísimo, esa experiencia? ¿Cuál fue?
1: Todo.
0: Cuéntanos una.
1: Bueno, lo más difícil era que a mí, yo era muy tímida, yo me sentaba atrás, la profesora lo puede decir. Yo me era muy insegura y un día la profe se me sentaba hacia el frente y me se acercó y me dijo, quiero decirte que tú eres muy inteligente, más de lo que te imaginas, me dijo. Y me abrazó.
0: Ay, qué bonito.
1: Y ese día yo me fui, pero nunca voy a olvidar esa parte cuando ella me dijo esas palabras. Que fue tan bonito que solo una madre o una hermana lo podía hacer.
2: Te lo dijo ella.
1: Ella me lo dijo.
2: Wow, señores, es que cuando uno se encuentra con esas personas, aquí siempre se habla de eso, de la comunidad de apoyo, de lo importante que es cuando tú decides soñar, encontrar esa persona que decide agarrarte de la mano y como, aunque ahí, pero como soñar contigo y creer en tu sueño y empujarte, que cuando sientes que te va a caer, tú sientes esa espalda ahí, esa mano
0: claro.
2: que te sostiene. Señores, miren, de verdad que se confirma cada vez la importancia que es de tener ese amigo verdadero, esa persona que en verdad cree en ti, que cree en tu sueño y que de verdad quiere que tú crezcas, porque Manuela está muy, muy, muy contenta de que tú, cuando ella me llamó, me dice, Cindy, como habla Manuela, claro, lo voy a hacer igual.
0: Cindy,
2: es que ella es que es tan especial y mira, es que tienes que llevar a la radio para que la conozcan. Porque ya mira, puso mi foto, es que no sé ni qué. Mira. Yo la escucho a Manuela y yo me quedo calladita porque ella habla mucho, ¿tú sabes?
3: Sí. Es tan linda ella.
2: Y no para. Ella siempre tiene como tantas cosas que decir que tú te quedas callada simplemente y la escuchas. Y así empezó. Ella habla, habla y te vendía, mi amor, pero bien vendía.
0: No, ¿y qué?
3: Pero sí, yo cuando empecé con esto, fue la primera persona que le dije, profe, yo me voy a montar una estética. Ella ese día se puso a orar por mí, oró un montón.
0: Qué bueno encontrar personas que tengan a Dios, que te ayuden, que te acerquen a Dios y que te digan, oye, tú puedes.
3: Sí.
0: Qué bueno.
2: Ay, ¿qué sueño te queda por cumplir?
3: Me quedan varios.
2: Pero uno es un sueño que te quede por cumplir, cuéntanos.
3: Mi casa.
0: ¿Tener aquí tu casa? Allá.
3: Aquí.
0: Muy bien.
2: Llámame para que hablemos.
3: Vale.
2: Yo me encargo del seguro, me encargo de muchas cosas y también me encargo de encaminarte hacia los bancos. Que ¿cuántos años tienes? Si pasa, si
3: 35.
2: Vale, yo me encargo, llámame. Vale. Señores, que aquí hacemos de todo, mi amor. Nosotros somos multifacéticos aquí. Así que te ayudamos con eso también, encaminarte a ella.
3: Vale.
0: Jessica, me gustaría que le dé a la audiencia un consejo, algo que tú dices, mire, esto me ayudó a lograr lo que yo hoy tengo. ¿Qué consejo le daría a esas mujeres que quieren tener su propio negocio, que quieren salir adelante, que también son tímidas y que le cuesta mucho? ¿Qué consejo tú le das?
3: Que tengan, primero que nada, que tengan mucha confianza en ella y primeramente mucha fe en Dios y que le pongan todo primero a Dios, todo.
0: Todo.
3: Y todo va a salir bien, poco a poco, no va a ser de un día a otro.
2: Yo quiero hablar un poquito más de Manuela, ¿sabes por qué? Uh-huh. Porque yo sé la importancia, no es porque queramos quitarle su protagonismo, porque ella misma cuando estuvo hablando conmigo, ella me hablaba mucho de Manuela.
3: Sí.
2: Y Manuela, pasa Manuela. Ahí está Manuela, señores, mírala ahí, Manuela es como
3: para ti.
0: Qué lindo.
2: Ay, gracias. Señores,
0: qué linda. Llegó su profe para los que no saben qué está pasando aquí en cabina. Llegó la profesora de Jessica. La chica que la inspiró, la chica que la ayudó, que la apoyó en esos momentos.
2: Señores, para Jessica, Manuela es alguien muy, muy importante. Por eso quisimos, darle esa sorpresa y que sea Manuela también quien nos hable de ese proceso que vivió nuestra querida Jessica, de trabajo a la escuela, del trabajo a la escuela, todo ese sacrificio, y que ahora Manuela también disfruta con orgullo que Jessica tenga su estética. Señores, dilo dónde está y cómo se llama, y dónde se pueden contactar.
3: Nos pueden encontrar en Vía Carpetana 185, Araceli Sánchez, Esencia Radiante.
0: Muy bien.
2: Repítelo.
3: En Vía Carpetana 185, Araceli Sánchez, Esencia Radiante.
0: Eso.
2: ¡Qué lindo suena! ¿Y qué haces? ¿Qué le va a hacer la gente cuando vayan allí?
3: Ah, le hago de todo lo que me pidan.
2: ¿Cómo qué?
3: Masajes, depilaciones, maderoterapia, de todo.
2: Señores, ella le da brillo al que quiere brillo. Ella ahí le saca la chapa. ¡Manuela, bienvenida!
0: Bienvenida, Manuela, queremos saber algo. Porque
4: me voy a preparar.
0: Claro, porque Jessica nos estuvo comentando, Manuela, que fuiste tú su profesora, que fuiste tú ese empujoncito, la que le dio ese
2: empujoncito.
0: Ese empujoncito para que ella pueda avanzar, para que ella pueda inspirarse.
4: Sí, a ver, primeramente, gracias por invitarme, Jessica, no lo sabía. Estoy muy contenta de estar aquí, lleva muchos días sin venir. Y estoy aquí por Jessica, es una sorpresa, ya no lo sabía. Yo la escribí, era como una hora. y le dije, oye, que te vaya muy bien. Escuchar, y yo venía de camino. Y nada, estoy aquí sobre todo para apoyarla. Jessica, es verdad que ella está muy agradecida conmigo. Mi mamá me dice que ella me tiene como si yo fuera la Virgen María. Pero yo me río mucho, pero para nada. Jessica ha sido una alumna excelente, muy trabajadora. Y Jessica, el cambio de ella me sorprendió mucho, porque ella como alumna cuando llegó se sentaba atrás, no hablaba. Y yo la fui empujando, pero ella, aunque yo hice ese trabajo como maestra, ella se dejó. Ella fue muy receptiva, aprendió muy rápido. Algunas cosas le costaron más que otras, porque el campo de la estética es muy amplio y algunas cosas nos cuestan más. Pero justo en el campo que más le costaba, ella floreció muchísimo. Y yo soy muy orgullosa de Jessica, de verdad que no es para menos que yo esté aquí con ella, porque yo voy a estar siempre a su lado. Yo tengo un grupo de 25 alumnas y estoy con todas. Lo que pasa es que unas se dejan más y unas menos. Y ella fue como una esponja, la verdad. Y verla emprender y verla que le está yendo bien, tiene un lugar excelente, que es limpio, que brilla, que es luminoso, que además yo la visito y veo cómo los clientes entran, pues obviamente yo como maestra babeo muchísimo, porque además yo he tenido alumnas que vienen de que ya saben algo de estética, pero en este caso no fue así. Ella no venía
0: desde cero.
4: Sí, ella venía desde cero. Y estoy muy orgullosa, yo qué voy a decir. Estoy muy orgullosa de ella.
0: ¿Y cómo fue cuando viste ese potencial en ella? Tú dijiste, esa niña tiene potencial.
4: Yo me sorprendí, sobre todo cuando ella emprendió, me sorprendí mucho, porque ella me contaba que su sueño era tener una empresa. Pero ella pensaba, al final todos tenemos cosas que arrastramos, ¿no? De nuestros pasados y de nuestro pasado. Y ella me decía que ella quería tener una empresa, pero no sabía cómo ni qué. Por lo tanto, dije, bueno, yo también tengo sueños, están ahí, pues vamos a ver dónde Dios la lleva a ella. Pero ella, yo solo sé que, de que ella me dijo eso, a los 3 meses me dijo, profe, ha abierto una empresa.
0: ¡Wow!
4: Yo, ¿cómo? Yo, pero en serio, sí. Y como fue de la noche a la mañana y ella fue tan creativa y... No sé, yo no tengo palabras, porque ella me sorprendió mucho. Y ella es muy valiente, porque en España emprender es muy complicado.
0: Muy difícil, sí.
4: El gasto es enorme.
2: Ella tiene que darnos la clave.
4: Sí, totalmente.
2: Necesitamos esos minutos,
0: esos trucos,
2: amor.
0: Sí.
2: En lo que viene nuestro segundo invitado, porque de verdad que tiene que darnos la clave.
4: Sí, y yo como emprendedora que he sido y sé por lo que pasé, yo la visito y yo le doy como clases de... ¿Cómo te explico? Yo
2: ¿Tú le das clase extra y todo?
4: Sí.
2: ¡Oh!
4: No lo hago con todas las alumnas, ¿eh?
2: Tú, normal.
4: Yo paso preocupada, ¿no?
2: Normal.
4: Y le digo, Jessica, lo primero que tienes que tener es tu alquiler. Y ella me dice, no, profe, si ya lo tengo. Lo segundo que tienes que tener son tus impuestos. No, profe, si ya lo tengo.
2: Manuela, estoy enfadada contigo. ¿Y el seguro con quién lo hizo?
4: Ay, no sé.
2: Tú vamos a hablar. Y tú y yo vamos a hablar. Señores, los seguros con Cindy Germán. Manuela, te voy a perdonar, porque sé que estabas de boda, sí, por París y eso. Sí. Y a ti porque no me conocías, vale. Pero para la innovación, seguro sin dije más. Continúa.
4: Ella es muy organizada. Creo que un gran empresario, sobre todo, tiene que ser una persona muy,
0: muy organizada,
4: porque si no se va a la ruina.
0: Sí.
4: Y ese factor ella lo tiene. Y ella me está enseñando eso a mí. Yo eso no se lo estoy enseñando a ella. Yo, por lo que pase, le digo, oye, tienes que tener esto lo primero, porque yo ese día no lo tuve. Y ella me dijo, no, profe, yo ya lo tengo. Lo tengo desde el mes pasado. Yo me quedé boquiabierta.
0: Quiere decir, entonces, Manuela, que aunque tú fuiste su maestra, ella también te ha enseñado bastante.
4: Sí, ella me está enseñando bastante.
2: Señores, ustedes están viendo que no lo sabemos todo.
4: Para nada. Claro,
2: señores, claro. Sean humildes a la hora de escuchar. Escuchar también es una virtud.
0: Claro que sí.
2: Así
0: claro
2: que no lo sabemos todo. La maestra.
4: Está
2: aprendiendo de la luna.
4: Sí. Ella me superó. Ella
2: queremos que ya lo ve.
3: No, sí, profe.
2: Ay, sí. Y le sigue llamando, profe. ¡Ay, qué tierna! Yo me la como con yuca. Y me dice que hecho. Y mantequilla. Y entonces está la mente beca.
4: Me la llama profe, siempre.
0: Claro.
3: Que sí, otra era la misma extra para mí.
4: Le digo, Jessy, que me llames Manuela. No, profe, no.
0: Claro.
2: Yo nunca la llegué a ver allí. No llegué ahí cuando ella estuvo allí.
4: No recuerdo.
2: Es que tú te olvidas de mí, ya me di cuenta.
4: Para
2: con
4: nada.
2: Muchas cosas.
4: Qué mala es.
2: Sí, yo cuento la historia de la portada de la tercera edición.
4: Sí.
2: La cuento, la historia.
4: Si quieres, cuéntame.
2: No, voy a contar. No. O sea, que fui yo la que te llamé. Porque vi la foto tuya maquillando a uno de los protagonistas.
4: ¿En serio?
2: Sí. Ay, Manuela, mira qué lindo, eso me llamó la atención.
4: ¡Ay, es cierto!
2: Señores, esto es así, las amigas se olvidan de uno, pero aquí está la otra amiga para acordarlo. Vamos a ir a una pausa musical, señores, y regresamos en un momentito, porque ahora es que Revista Radial Greyport se pone bueno. ¡Uy, Dios mío!
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2: 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Ahora lo llamamos.
3: Sí. Seguimos.
2: Estamos aquí, señores, Revista Radial Grey Pool, donde todos latimos juntos. Y queremos hacerle esta última pregunta muy importante
3: a nuestra invitada Jessica.
2: Jessica, ¿en algún momento alguien te dijo que no ibas a poder?
4: Sí.
2: Pues es que Jessica se le ha puesto aquí. Le vamos a decir, ay Dios mío, la Jessica. Ahora sí. Cuéntanos, Jessica, cuéntanos eso. ¿Alguna persona, espérate, que tenemos que cogerlo en primer plano? ¿Alguna persona te dijo, cuando tú decidiste empezar con lo de la estética y demás, te dijo, tú no vas a poder, no hagas esto?
4: Sí, me lo dijeron. Y cuando abrí la estética, de hecho, me dijeron que no iba a durar nada porque le iba a cerrar. Y mi respuesta fue no, porque Dios estaba conmigo.
3: Muy bien. Amén. Siempre, señores, poner el adiós de primero. Esa así es la clave. Es.
2: Manuela, y para despedirnos, Manuela, queremos que des un consejito como profesora, como lo que fuiste para ella, inspiración para esas personas que nos están escuchando ahora mismo.
3: Claro que sí, por supuesto. Me encantan los consejos y me encanta la última pregunta para Jessica, porque tuve el privilegio de estar en su inauguración. Y hay que tener mucho cuidado cuando uno emprende. Esto nos va a valer a todas, que yo lo sé, porque hay veces que las relaciones son por intereses.
2: Sí.
3: Y yo lo viví conmigo misma y lo pude ver con ella. Yo fui a su inauguración y habían personas ahí apoyándola, más yo soy muy observadora, y cuando yo le estuve dedicando unas palabras a ella para que ella terminara de cortar la cinta, yo pude ver que habían dos personas que ella la observaban con envidia y con recelo, y cuando yo me expresaba sobre ella como yo me expreso, me miraban y con su cabeza hacían que no. Y eso quiere decir muchas cosas, porque hay una cosa que se llamaba lenguaje
0: no corporal,
3: verbal. Y yo nunca se lo quise decir a ella, sin embargo, hace poco, ella fue la que me dijo, profe, hubieron personas ese día en la fiesta que me han dicho eso, y le dije, doy fe de ello porque yo lo vi. Por lo tanto, tenemos que tener mucho cuidado, porque la envidia siempre va a estar, y nosotros tenemos que ser muy astutos para, sí, esas personas pueden estar ahí, pero tenemos que tener cuidado de no darles nuestra vida y nuestro sueño, porque son personas que no van a merecer la pena. De hecho, yo el día de su inauguración les regalé una planta que más bien se la maltrataron, y por eso le he traído otra, y por eso le he traído otra, porque esa yo declaro que sí va a florecer y que
0: amén, qué bonito.
2: Señores, qué manera de despedirlas, y espero que otra vez estén por aquí. Tenemos una compañera que se llama Carmencita, que tiene un programa muy bello que se llama Vibra, ¿no, Jorge? Entonces, así que prepare esa invitación que va para ti.
0: Y agradecemos a nuestra querida Jessica y a Manuela por acompañarnos en el día de hoy en Revista Radial Grace Puss.
2: Y ya saben, esperen esas recomendaciones para la estética Esencia
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2: Esencia Radiante, Jessica Sánchez. Volvemos ahora, nos vamos a una pausa musical y volvemos en un momento. ¡Hasta luego! ¿Cómo está Héctor?
3: Vale.
2: Sí, ya.

0: 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Señores, adivinen que nuestro segundo invitado, pone nuestro flyer ahí, Jorge, por favor. Héctor Farías, señores, y adivinen que hoy vamos a hablar de cultura, de identidad, de carnaval, de disfraces.
1: Así es.
0: Héctor, estábamos esperando con ganas, ¿eh?
1: Bueno, ya estoy
0: queremos
1: aquí.
0: Aprovechar porque tenemos poquito tiempo y queremos que nos suelte todo eso que queremos saber sobre el 4 de octubre a las 6 de la tarde en Gran Vía.
1: Así sí, es.
2: Que se acerca la fiesta de la hispanidad, donde todos vamos a desfilar, todos los latinoamericanos, todos los dominicanos principalmente vamos a desfilar.
0: Bueno, dominicanos no sé, porque en esa cabalgata de que prepare este señor, es que quiere ir todo el mundo, de Venezuela,
2: de todos,
0: de españoles,
2: todo.
0: Hondureños. Vamos a dejar lo que sea él que nos
2: claro,
0: cuente.
2: Cuéntanos, Héctor.
1: Bueno, chicas, gracias por el espacio y por permitirme estar aquí en este día. Y agradecerles por la invitación. Un saludo a todas las personas de aquí de España y de República Dominicana, sobre todo.
0: Ay, Dios.
1: El próximo 4 de octubre tenemos lo que es el carnaval en el marco de la Hispanidad 2026. Es la cuarta vez que República Dominicana participa, ¿no? Con un evento, en un evento tan importante como este, que reúne no solamente a República Dominicana, sino a un sinnúmero de países que integran lo que es la gran cabalgata de la Comunidad de Madrid. En ese sentido, nosotros como República Dominicana hacemos una exhibición bien conceptual que involucra no solamente al ballet dominicano en Europa, sino a diversos directores y presidentes de asociaciones que se integran a formar parte de la actividad. Y bueno, este año hemos hecho una convocatoria que se nos ha ido un poco de las manos con unas 1,700 solicitudes de jóvenes dominicanos y dominico-españoles que han querido ser parte de la iniciativa. Y bueno, aunque para nosotros ha sido un poco cuesta arriba elegir los 200 participantes, estamos muy agradecidos de la convocatoria y la acogida que hemos tenido para dar la oportunidad a los jóvenes que nunca han participado en una actividad dominicana y no solamente enfocar las actividades de la diáspora en un gueto, ¿no? De manera circular, sino que la oportunidad de que las oportunidades de los eventos sean para todos, para que todos puedan participar.
0: Héctor, vale. Como hizo así, quise. Es que viéndote la carita, queremos ya arrancar.
2: Queremos preguntarte tantas cosas y queremos saber qué significa para ti esta fiesta de la hispanidad y esa representación de República Dominicana en esta fiesta.
1: Bueno, para mí significa muchísimo. Es un orgullo poder llevar la esencia de nuestro país. A través de 10 comparsas en este año, por ejemplo, hay un traje que yo sé que dará mucho de qué hablar, que es la comparsa Fantasía Califé, en donde hemos unido 21 bailarines dominico-españoles para abrir lo que es la comparsa, la representación de República Dominicana. Es una sátira al personaje de Califé, inspirado en la bandera dominicana. Mucho brillo, mucha lentejuela, mucha pluma.
0: Pero tú estás hablando y yo te veo y me viene una pregunta a la cabeza. Porque tú hablas que fueron 1,000 y pico de personas que te escribieron para participar.
1: Que agradecemos a Lady, porque a través de sus redes sociales nos apoyó bastante.
0: No, Lady Matos,
1: para que esta convocatoria fuera posible y evidentemente lo ha hecho muy bien.
0: No, Lady tiene un arte.
1: Nosotros contamos con un equipo importantísimo en todas las áreas que han permitido que el proyecto pueda seguir mejorando durante estos años. Y decirte que no quiero dejar de enfocar, de puntualizar, que aunque nosotros la llamamos la Parada Dominicana, lo llamamos de esa manera porque es la misión. Tenemos tres años participando en la hispanidad, pero el objetivo es lograr lo que es la Parada Dominicana a partir del 27 de febrero del 2027.
0: O sea, que esto viene en grande. O sea, que esto viene en grande.
1: En grande, así es.
0: ¿Escucharon bien? Parada Dominicana.
1: En Madrid.
0: Pero yo te quería preguntar, como te decía al principio, veo tu cara de satisfacción. Pero detrás de todo esto hay un trabajo duro.
1: Claro que sí.
0: ¿A qué hora tú te duermes? mirando papelitos, mirando disfraces, mirando tela y todo. ¿Y cómo tienes esa cara de relajación todavía?
1: Mira, tú sabes que cuando uno trabaja este tipo de iniciativa y de proyecto, uno no lo logra solo. Y delegar es el punto más importante. Sí. Delegar en un equipo que sea profesional, que pueda aportar un valor agregado al proyecto, ¿no? Y cuando uno trabaja para la diáspora en este tipo de eventos, tienes que codearte de un equipo maravilloso que permita que, evidentemente, el producto, el desfile se lleve a cabo con una buena organización y con, evidentemente, con ese nivel que se requiere. Nosotros enfocamos como organización en crear conceptos y experiencias autóctonas, respetando cómo es realmente la cultura dominicana. Hay muchas paradas a nivel internacional, muchos desfiles, pero no con la organización y el concepto que nosotros desarrollamos. Yo pudiera decirte que con mi capacidad de productor artístico y coreógrafo, hace mucho tiempo tendría la gran parada aquí. Solamente con un montón de gente tomando alcohol o caminando con colores dominicanos, pero la esencia nuestra no es un montón de gente desfilando, ¿no? Son conceptos trabajados con tiempo por grupo.
0: Dios mío.
1: O sea, te digo que nosotros contamos este año con 10 comparsas, Fantasía Calife, Chicas Folclóricas Dominicanas, que son 47 chicas folclóricas dominicanas.
0: Wow,
1: Diablo Cojuelos, La Vega, Santiago de los Caballeros, San Francisco, San Pedro de Macorís, personajes principales. O sea, este año además la primicia es que contamos con varios artistas internacionales por primera vez, gestores culturales de Alemania, Suiza, Barcelona, Alemania con Loris Bell, que es una gran gestora y una gran coreógrafa. Y bueno, la idea es seguir trabajando para, de cara al 2027, tener un buen producto y contar con los presidentes de las asociaciones para hacer un gran despliegue de lo que es la cultura dominicana. Es muy fácil hacer un desfile, pero imagínate, crear una carroza no son 2 pesos, estamos hablando de miles de euros.
2: Entonces,
1: yo realmente me siento muy agradecido con las instituciones que también
2: han colaborado,
1: me colaboran, me dan una mano amiga, la Embajada Dominicana ante el Reino de España, el Consulado Dominicano en Madrid, el INDEX, la Oficina de Turismo Pro Dominicana,
0: el Torporo, entonces vamos
1: entre otras
2: entidades
1: que forman parte del proyecto Viajes Universal, Vuelos OK. O sea, son un sinnúmero de proyectos y de evidentemente de patrocinios que hacen que este desfile sea posible.
0: Entonces, a mí me encanta. Ay, perdón, porque
3: Arenal Inmobiliaria, ¿dónde está?
1: Arenal Inmobiliaria no está, pero vamos a involucrarla. 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
0: Aquí
1: vamos a dejar eso en manos de Cindy con sus contactos para que se suban a la inmobiliaria.
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2: Bye, Hilton.
0: Ahí está, señores. ¿Le quedó claro?
3: De
0: eso para que
3: la mañana 9 de la noche.
0: Exactamente, señores.
2: Exacto.
0: Se lo está diciendo Jorge, hagan caso.
2: Entonces, Héctor, queremos resaltar la esencia del dominicano, no solamente la cultura, sino la esencia de lo que realmente es el dominicano, de la cultura, de lo que es el dominicano, del folclore dominicano. No di que ese desorden que han brindado, nada de eso. Es un desfile bien organizado que proyecta la esencia del dominicano en sí.
0: Eso es la parada. Pero yo quiero decir algo, porque no me dejaron.
2: Hable.
0: Yo quiero poner en mayúscula, señor, algo muy importante. De todo lo que este señor ha dicho acá, que me encanta su cara. Yo me muero con su cara. Hay que tener muy claro que no es porque sí. Referente artístico y gestor cultural, señores, que le quede claro, no cualquiera puede hacer el trabajo con la dedicación, el amor, el empeño, el color. Por eso ese flyer con ese color que le pone Héctor, yo no sabía que era Héctor Luis.
1: Sí, tengo Luis también.
0: Faría, señores. Yo es que lo tengo acá y le veo la cara y veo cómo habla, cómo se expresa de su trabajo. Y él en ningún momento ha dicho yo.
2: El señores, equipo también.
0: Eso es tan importante que no escuchan esa palabra yo.
1: Claro. No, claro.
0: Eso es lo que te lleva al éxito que tú estás logrando, que ya tiene, porque Héctor no es un nombre desconocido, y cuando le ponen el Faría ya ni te cuento. O sea, el no usar el
1: yo creo mucho en el trabajo en el equipo, en las buenas vibras, excelente. En conectar con los proyectos, y de verdad que me siento muy privilegiado de contar con un equipo maravilloso. Ay, este sí. Año Giancarlo en la parte de producción audiovisual, Ray Mieris en comunicación,
0: dime el equipazo,
1: Erika en logística directamente conmigo, dime. Y la dirección de patrocinios.
0: Madre mía.
1: Cristal Luna también en logística. Y un sinnúmero de personas que son muy aliadas a la iniciativa, de verdad que sí.
0: Claro. Me siento muy iniciativa, y ya 4 años. Explica.
1: Bueno, es lo que te digo. Nosotros queremos crear un proyecto que cuando lo lancemos oficialmente el próximo 27 de febrero, llame mucho la atención, sobre todo por.
0: ¿Es ya?
1: Es ya. Sobre todo por el nivel técnico que tenga. La diáspora. Yo hago un llamado oficialmente a los gestores y activistas culturales a que realmente cuando se presenten en alguna actividad o hagan algún proyecto, traten de siempre mantener el lado técnico de lo que es el arte dominicano en cualquier arista en donde se quieran enfocar, en las artes visuales, en las artes escénicas, en la música. Se debe de representar con mucho nivel.
0: Claro,
1: y realmente respetar las bases. Por eso nosotros este año contamos con artistas de primera y primicia para ustedes.
2: Cuéntanos,
1: este año nosotros tenemos como Reina Momo a la gran comunicadora y Miss, ex Miss, María Cela Álvarez. Además,
0: señores,
1: de eso contamos con el rey, Rey Momo, que es el señor Manuel Montilla, que es un gran artista plástico, Premio Nacional de las Artes Visuales 2024, un señor que tiene una trayectoria impecable con lo que es su trabajo no artístico, su devoción por las artes visuales y la plástica. Y además de otros invitados que se suman, como por ejemplo Irving, bajo la producción de Clarita, una gran también activista social y cultural de aquí, que nos ha cedido el contacto para que él también sea parte de la iniciativa. Y ya también artistas e influencers de aquí de la diáspora, como Jonathan Soriano, Yamile González, Susana Mateo, y otras personas que representan también dignamente con su trabajo lo que
0: mujeres
1: es
0: que
1: la
0: siempre
1: cultura.
0: Te han apoyado,
1: sí, vamos
0: siempre,
1: todos al desfile del domingo 4 de octubre. Estoy muy agradecido con la diáspora,
0: domingo 4.
1: Que está volcada en el apoyo.
2: Qué lindo.
0: Cabe más y más y más, Héctor.
1: Y más y más.
2: Cindy, qué lindo que toda la diáspora dominicana que se encuentra aquí en Madrid ha apoyado esta actividad.
0: Siempre la ha apoyado.
2: No, y aparte cómo se ha unido para que este proyecto salga muy bonito, para que esta fiesta, todo el mundo espera ese desfile dominicano. Cuando estuve el año pasado, todos decían, ¿y cuándo es que va a pasar dominicana? ¿Qué dominicana? ¿Qué dominicana? Los extranjeros, y cada quien, o sea, ver esa energía, como cada quien apoya a su país, como se ve la energía de los dominicanos, señores, nos tenemos una energía inigualable. Y todo el mundo está esperando ese vestuario, ese
1: este
2: folclore.
1: Año vamos a tener más energía porque contamos con DJ Chamorro.
2: Wow.
1: En la carroza.
2: O sea que este año promete bastante.
1: Promete bastante. Contamos con DJ Chamorro, varios artistas, también Bianca Ramos, que es una mezzosoprano muy importante de nuestro país y de nuestra diáspora aquí. Contamos con Show y Banda también, que es
0: madre
1: bien,
0: mía, Héctor, pero dime,
1: bien showwoman, no bien artístico. Yosanna Robles, que también es bailarina del ballet dominicano en Europa, pero también es cantante. Es el domingo 4 de octubre. El llamado para la diáspora para apoyar al desfile es a las 6 de la tarde.
0: A las 6
1: de la tarde en Gran Vía, vaya con su ropa tricolor, con su bandera.
0: Cómodo.
1: Y con su garganta, sobre todo afinada.
0: Mira, yo voy a contar.
1: Para bocear.
0: Yo voy a contar algo que me pasó.
1: No tenemos gente tibia.
0: No, ahí no hay gente
1: ahí
0: tibia.
1: Ahí vamos a darlo todo.
0: Ahí no hay gente tibia.
1: Bueno.
0: Ahí no hay gente tibia. Yo voy a contar lo que me pasó. Yo vivía en un pueblo cuando vine a España. Y yo tengo que no iba al Carnaval de Santo Domingo muchísimos años. Y aquí, en el 2024, fue que vine por primera vez al desfile de la Hispanidad, señores. Y me puse, a mí iba a llorar y todo. Cuando yo vi el desfile de Dominicana,
2: un espectáculo.
0: Sol, Valer y Clarita.
1: Ay, genial.
0: Que estaban vestidas de ay, no me acuerdo, de ese que tienen el ese largo, así no me acuerdo.
1: Bueno, de flores. Ah, no, de Guloya.
0: Ellos de Guloya.
1: De Guloya.
0: Del que
1: de
0: tú pones siempre Lady Mato, que
1: sí,
0: le encanta.
1: Lady, le encanta.
0: Mira, muchacha, y yo se me grifó la, pero yo empecé a llorar.
2: Claro.
0: Y a llorar, y
1: da mucho orgullo.
0: Y gritaba y lloraba y gritaba. Y cuando se me acercaron ellas, señores, miren, yo no estoy contando eso porque yo porque no puedo ir, pero tienen que ir. Eso se siente como si tú estuvieras cogiendo el mango del árbol y mordiendo.
2: Claro,
0: no sé.
2: Es que ver, o
0: es
2: sea,
0: un orgullo.
2: Tú estar en el extranjero y ver un poquito de tu tierra.
0: No, un poquito.
2: Claro, un poquito en ese tiempo. En ese momento, ver un poquito de tu tierra, cómo se representa tu cultura,
0: sí.
2: Como esos bailes típicos, esos trajes típicos, ese carnaval, esa
0: Héctor,
2: fiesta.
0: Gracias.
2: Esa alegría.
1: Gracias a ustedes.
2: Es
1: gracias.
2: Una experiencia demasiado bonita, en verdad que sí. Yo estuve el año pasado y yo dije, yo no me voy. Estaba súper cansada y dije, no me voy hasta que pase Dominicana. Un espectáculo bellísimo. Así que nada, todos esperando esa fiesta de la Hispanidad para que puedan ir a ver ese espectáculo organizado por Héctor.
0: Yo le tengo
2: equipo.
0: Una pregunta, que nos queda muy poquito tiempo. Yo no quiero que se vaya esta pregunta y la voy hasta leer. Espérate, quiero hacer esta pregunta. Muy importante.
2: Cuéntale, Cindy.
0: Cuando termina el desfile, Héctor, y la gente vea pasar a República Dominicana por la Gran Vía, ¿qué quieres que se quede en el corazón de quienes han vivido ese momento?
2: De esa experiencia en lo dominicano.
1: No, que se sientan orgullosos de lo que son y que a pesar de la distancia conecten siempre con su ser, con ser auténticos,
2: con su esencia.
1: Ser solidarios, su esencia, ayudar a los demás, creer en la oportunidad, en los sueños. Y mira, a mí hace unos días me escribió una señora, bueno, que me voy a tomar el atrevimiento de decirlo, que es prima del doctor Jiminián de República Dominicana, y me decía que ella se sentía llena de vida, asistiendo en el local que tenemos de la tapicería, de la bisutería, de pegando las plumas, porque para todo esto se requiere un tiempo de 4 a 5 meses para producir los trajes. Y ella me decía como que le llenaba de vida el hecho de participar en esta iniciativa, porque como te digo, queremos llevar el arte de una manera muy autóctona y con muchísimo cuidado.
2: Y
1: con
2: original.
1: Y original.
2: Wow,
1: y por eso,
2: lindo.
1: Y por esa misma razón, hemos siempre contado con la asesoría del Ministerio de Cultura para que nos respalde, para estar alineados a realmente lo que es la cultura dominicana. En este año, además de esa primicia que te he dado de Rey y la Reina Momo, tenemos a la señora Marianela Sayén, que fue una primera bailarina dominicana clásica y que es actualmente la directora de Bellas Artes de la República Dominicana, que estará presente también en el desfile, y el señor Rey Andújar, que es el director de cultura en el exterior del Ministerio de la República Dominicana. Es decir, que este año nosotros contamos con un respaldo cultural muy importante.
0: Muy fuerte.
1: Y muy fuerte de cara a lo que será el lanzamiento el próximo 27 de octubre de lo que es la Gran Parada Dominicana en Madrid. Estos 4 años que vamos a tener realmente ha sido un camino muy bonito de crecer juntos
0: para
1: como equipo
0: ahí.
1: Para llegar a lo que va a ser el gran despliegue de la Gran Parada Dominicana en Madrid.
0: Dios mío, Juani, no te vayas.
2: Yo tengo mis expectativas de ese evento, de esa cabalgata, muy bello todo.
0: ¿De la
2: todo.
0: Cabalgata o de la o de...?
2: De ambos, porque hay dos, el febrero 27 y también el 4 de...
1: Sí, el 4 ya es en breve, en unos cuantos días.
2: Claro.
1: Les invitamos a todos a que se den cita en la Gran Vía el próximo 4 de octubre.
2: Vamos todos a apoyar nuestro país ahí.
0: Señor, el 4 de octubre a las 6 de la tarde a bailar Califé,
1: merengue, bachata, dembow,
0: de todo,
1: palo.
0: El chenché matriculado. ¿Tú vas a poner el chenché también?
1: También, vamos a poner de todo.
0: Señor, oye, ¿cómo? El chenché matriculado, canilla flaca, coriminado. Así lo baila el viejo Vicente. Coge su flauta y llama a su gente. La, la, la, la.
1: Muy bien.
0: Es que yo lo bailé bastante. Por eso me emociona mucho, porque yo era folclórica.
1: ¿Cómo decías? Folclórica.
2: Folclórica.
0: Ay, sí. Esa mangulina, esa tambora. Ay, Dios, señores. La yuca, tú no bailas la yuca aquí.
1: Vamos pronto a hacer un espectáculo con todos los ritmos.
0: ¿Es verdad?
1: Sí.
0: Ey, yuca, mangulina, carabinete,
1: todos los ritmos,
0: el gagá.
1: El gagá, todo.
0: Ay, Dios mío.
2: Dios mío.
1: Tenemos eso en proyecto. como un proyecto muy importante de hacer un gran espectáculo con todos los ritmos. Y primicia, también para diciembre vamos a trabajar un espectáculo a ritmo de Volvió Juanita.
2: ¡Wow! ¡Qué chulo!
0: Héctor, pero dime.
1: Sí, la carpeta siempre está a tope.
2: A tope. Vamos a agradecerte por estar aquí en ese programa, Héctor. Ya se nos acaba el tiempo.
0: Ay, sí.
2: Pero agradecemos tu colaboración. Estamos expectantes a lo que va a pasar tanto el 27 como este 4 de octubre. Así que nada, muchas gracias por estar aquí en la revista Radial Grace Pur por Radio Corazón Tropical.
0: Y mañana yo creo que está aquí otra vez, señores, Héctor, ¿verdad?
1: Sí, me han invitado mañana.
0: ¿A las 11 de la mañana?
1: A las 10, de 10 a 11.
0: De 10 a 11 en Vibra, señores. El que no escuchó, el que quiere que se entere, el que quiere enterarse más de todo lo que este caballero trae para los dominicanos y para los que no son dominicanos también.
1: Para todos.
0: Para todos, señores.
1: La cultura es universal, para todos.
0: Para todos, atentos.
1: Todos son bienvenidos a nuestra isla y a nuestro país.
0: Claro, sí. Atentos, señores, este es cultural, me encanta porque lo voy a poner así cuando suba los videitos. Héctor Farías, señores, gracias.
2: Gracias a ustedes.
0: Gracias por venir, gracias por darnos esa clase de cultura, señores. Muchísimas gracias y nos vemos a la vuelta.
2: Claro, sí. Sintonicen el próximo martes que tenemos un invitado muy especial. Y
0: Irvin Alberti.
2: Hasta sí, luego. Adiós.
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2: Demos paso a la llamada.

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1: Dos corazones empezaban a latir afuera, en medio del silencio más grande que jamás se había vivido. Ellos no sabían que con ellos también nacía un nuevo país, mejor que el que tuvieron sus papás y sus abuelos. Crecieron sin saberlo junto a ese país que también empezaba a crecer. Hoy son una nueva generación de dominicanos, con más libertades, más oportunidades y mejores servicios. Sus vidas nos contarán la historia de un país que decidió ser mejor.

son las 6:35.

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0: Buenas, buenas tardes a todos, ¿verdad? Aquí está Fabio de la Cima y Wayne para llevarle los comentarios, los análisis de las principales noticias que han acontecido en la semana.
1: Claro que sí.
0: Que completamos hoy. Buenas tardes, Wandy.
1: Hola.
0: Tengo que presentarte, aguanta, que son así. Pues aquí está Wandy, el mujerón, con nosotros.
1: Muy bien, gracias Fabio por otra nueva vez, una invitación, un nuevo martes más aquí, estamos felices de estar aquí, hoy tenemos temas muy interesantes que vamos a conversar, ¿verdad que sí?
0: Claro, vamos a comentar y analizar, que hay, bueno, pero esta semana está más dura que todita.
1: Potente.
0: Porque cuánta noticia nueva e importante. Hoy arranca la cumbre de la Organización de las Naciones Unidas. Está ya el presidente español, Pedro Sánchez, y unos 160 y 170 y pico de mandatarios del mundo. Incluso estará

0: Y... Ay. Ya usted sabe.
1: Claro.
0: Sí, también... ay, aquí, que no me escuchaba yo. Está también... bueno, vamos a irlo dilucidando.
1: Claro.
0: En el transcurso del espacio. Pero tenemos también noticias sobre... la disposición del Tribunal Constitucional, que a ver si se resuelve el problema de la aplicación de la ley de amnistía, que faltan dos todavía, falta Puigdemont, que por el Tribunal Supremo estar mezclando con decir que hay malversación, es uno de los del proceso de los que estuvieron involucrados en el proceso, el problema del 2017, cuando era presidente Rajoy, es el único que está exiliado, que está afuera.
1: Sí.
0: Sí, Carles Puigdemont era presidente de Cataluña. O aquí dicen presidente, pero debiera ser gobernador. Gobernador debiera ser la palabra, como es, como se dice, por ejemplo, en los países federados, como Estados Unidos, como Canadá, que a los presidentes de los diferentes pueblos, departamentos, se le dice gobernadores del estado.
1: Sí.
0: Así debiera ser. Bueno, cuando España se federe, si es que la derecha deja un día que se federe, pues España sería más grande cuando sea federada. Madrid sería Madrid DF, ¿sí? Sí, Distrito Federal. Sería la capital. Pero eso está por verse, porque todavía le falta federarse a la Unión Europea. Que le hace falta federarse. Por ejemplo, si la Unión Europea no se federa, puede ser que antes de 20 años pierda el euro.
1: Sí, sí, claro.
0: Pero tenemos un parlamento que no es europeísta, que yo lo digo, que no es progresista, y no le importa. Bloquea siempre cuando se habla de vamos a federarnos. O sea, que no sean países y no sean estados. Porque ellos dicen Unión Europea, pero la Unión Europea no existe, eso es una mentira. Es una asociación de países. Los países federados son como está Estados Unidos, como está México, un país latino pero es federado, Brasil, donde la capital es el Distrito Federal Madre y los demás son estado federado.
1: Pero eso
0: le da fuerza a que puedan mantener el euro. Y Estados Unidos, que no le conviene que existe el euro, porque le conviene una Europa como antes, dividida con la libra allí, la peseta aquí, sería más fácil de dominar.
1: Uh-huh.
0: Eso le ha dado brega a Donald Trump. Incluso tú has visto que el euro, desde que arrancó por encima del dólar.
1: Del dólar, sí, claro que sí.
0: Sí, porque uno de los mercados más importantes del mundo, lo que pasa es que el Parlamento no sabe lo que tiene y no le da importancia, es el mercado europeo. Y ahora que se unió, está unido a Mercosur, al mercado latinoamericano, son 700 mil millones de consumidores que tiene ese mercado. O sea, que es un mercado importantísimo. Y por eso Estados Unidos sabe que la economía de la Unión Europea es fuerte. Si se organizara y si tuviera el Parlamento en manos de gente que supieran lo que tiene, que fueran europeístas, como lo dijo Pablo Iglesias. Todo lo que hay aquí, en esta mesa, si fueran europeístas, esto fuera diferente. Cuando le dijeron de una vez, no, este es un rojo, llegó un rojo al Parlamento, llegó un comunista, lo injuriaron.
1: Sí.
0: Cuando Pablo Iglesias fue parlamentario. Pero esa es una lección pendiente que tiene Europa, que es federarse.
1: Sí.
0: La izquierda, incluso Pedro Sánchez, que no es tan izquierda, pero es un centro izquierda, tiene eso debajo de la manga, y que si el pueblo lo eligiera, supiera valorar la cosa y reeligiera el gobierno progresista, pues quizás lo haría, federar a España, aunque la derecha y los franquistas pues no quieren, van a estar opuestos siempre, pero España debiera federarse. Eso le falta para ser fuerte. Y Europa también.
1: Eso sí. Es importante decirle, Fabio, que hoy, 22 de septiembre de 2026, Trump acaba de intervenir en la Asamblea General de la ONU para tratar temas sobre Irán, Cuba, México, y también criticó el Tribunal Penal Internacional.
0: Sí, el Tribunal Penal Internacional, que se creó, lo creó Europa, se creó con la anuencia de las demás potencias, los demás países, para evitar otra, una tercera guerra mundial. Se formó el Tribunal de la Haya, pero desgraciadamente hoy no se quiere respetar. O sea, las órdenes del Tribunal de la Haya la ha violado Donald Trump y Netanyahu. Netanyahu está orden de apresamiento en cualquier país miembro de la Corte de Europea, de la Haya. Sin embargo, él fue incluso a Europa. Uh-huh. Y no fue apresado porque no se cumple. Y Estados Unidos es el primero que no cumple. Se salió incluso de la Organización Mundial de la Salud. Salió, que es tremendo, o sea, pero decía un pensador, los pueblos tienen los gobiernos que se merecen. Gente experto, analista, politólogo, se cansaron de decir al pueblo norteamericano que iban a cometer un error si elegían a Donald Trump. Uh-huh. Ahora es que lo están viendo. Está metiendo en una crisis en la sociedad americana. Y lo mismo que en Argentina, a Milei. Ahí están, alúsame que no veo ahora, por salir de Milei. Milei está metiendo a Argentina en la peor de la crisis y en el peor del atraso.
1: Es así. Es que cuando hablamos de Trump, hablamos de una potencia mundial. Hablamos de un presidente que ha intentado distribuir los problemas internacionales. Hablamos de un presidente que ha tratado de tomar el control total de algunos países.
0: Del mundo, quiere tener el control total del mundo, cosa que no va a poder, pero lo lucha y no va a dejar de hacerlo. Mira a Groenlandia, dijo que la quería, y ya engañó a Europa. Ya Groenlandia la tiene Estados Unidos. Ya los minerales, la tierra rara que hay, todo eso está bajo el control de Estados Unidos. La defensa tienen más de 12 o 13 bases militares, o 17 bases militares, ahora la van a reforzar. Ya Groenlandia la tiene él sin asaltarla, sin tirar un tiro.
1: Es así.
0: Dice que quiere el canal de Panamá, eso Latinoamérica, tenemos que unirnos y no podemos dejar que el canal de Panamá, que ya Panamá salió de eso en el año 2000, y por eso el que hizo que eso sucediera, lo mató la CIA. Sabemos que a Omar Torrijos lo desapareció la CIA, sí. Por eso. Y después Noriega le propusieron el que sustituyó a Omar Torrijos. Si quitamos el acuerdo, si rompemos el acuerdo Torrijos Carter, que en el 2000 tenía que entregar el canal, te dejamos tranquilo. Él dijo que no. Pues le dijo, te va a pesar. Pues ahí vino que invadieron a Panamá, apresaron a Torrijos. Y no sé si se ha muerto en la cárcel, porque creo que le pusieron una inyección, se dice que le pusieron una inyección letal. Mm. El hombre es un vegetal.
1: Oh my God.
0: Eso lo hace Estados Unidos. De eso se ha hablado, eso se ha comentado. Pero se ha sonado eso. Y él fue por darle a su pueblo el canal. Prefirió que su familia se fuera a pique, como se fue. La mujer de él duraron años la CIA buscándola para apresarla, pero esa sí fue tora, de verdad. La única que ha toreado la CIA, de verdad, se hizo cirugía, se cambiaba de documento, de cosas, y se mantuvo y no pudieron apresarla.
1: Oh, oh.
0: La mujer de Noriega. Pero su familia se fue a pique. Pero le dio a Panamá el canal. Y ahora no es verdad que Panamá se va a dejar quitar el canal, que es la fuente de producción mayor de ese país. Pero Estados Unidos lo quiere porque es una en la geopolítica ocupa un lugar predominante. El canal de Panamá es el canal que une los dos océanos, el Atlántico y el Pacífico. Y en una confrontación mundial es importantísimo porque el que maneja el canal domina. En una guerra mundial, por ejemplo, domina dos océanos. Por eso es lo que Estados Unidos es. Pero, pero por eso no puede decir, ah, yo quiero esto, a Groenlandia yo la quiero. Ah, le aconsejaron, su técnico que tiene, no, vamos a quitársela mejor en una engañifa, lo engañamos. Y no a la fuerza de que invadiendo. Y eso es lo que han hecho. Ahora él tiene a Groenlandia y no por abajo. Con Noriega hubo una negociación, es seguro que hay que pensarlo, que una buena millonada ha recibido Noriega, porque así por así no lo iban a hacer. Incluso sin consultar con la Unión Europea, que Dinamarca no podía hacer esa negociación sin comunicarle al Parlamento Europeo, porque Dinamarca pertenece al Parlamento Europeo y Groenlandia está bajo el control de Dinamarca, depende de Dinamarca. O sea que no sabemos cómo el Parlamento Europeo va a desenrollar eso, o qué va a hacer con Dinamarca, o Dinamarca le aflojará un dinerito para que estén tranquilos, no sé.
1: Sí, bueno, y mañana le toca el turno al presidente Luis Abinader, que es de la República Dominicana, ¿no?, que va a participar en el debate general de la apertura de la Asamblea General. Y la pregunta es, ¿qué temas debería llevar de la República Dominicana a ese escenario internacional?
0: ¿Cuál tú crees?
1: Bueno, pues yo quiero...
0: ¿Qué debía de llevar?
1: Yo creo que...
0: ¿Qué tenemos allá? ¿Qué apriete más o menos tenemos?
1: Bueno, pues de la seguridad... La economía, esos son temas, y la situación de Haití, claro que sí, Fabio.
0: Mira, lo último que dijiste era lo que yo estaba esperando.
1: Claro, eso hay que hablarlo.
0: Eso es uno de los más importantes.
1: Sí.
0: Porque se sabe que tras batidores hay un deseo entre esa potencia, Estados Unidos, Canadá, Francia, hay un deseo de que unifiquemos la isla para trabajar solamente con un solo... con un solo país. Uh-huh. Incluso se comenta por ahí, incluso la ONU está de acuerdo con eso, incluso se comenta por ahí que no se le ponga, si se funcionan, no se le ponga ni Haití, como decía antes, la isla de Haití, porque va a haber un resentimiento de parte,
1: sí,
0: de
1: claro,
0: los dominicanos que queden dominados si la perdieron. Esperamos que eso sea un sueño, porque el himno nacional dominicano lo dice muy claro, que sabremos levantarnos si fuéramos mil veces esclava, otra tanta ser libre sabremos.
1: Es así.
0: Entonces, no es fácil. Mira que los azuanos le ganaron a ellos mismos una pelea acabándosele los tiros, sin tiros. Cogieron piedra y palo y siguieron peleando y ganaron la batalla de Azu. Entonces, que no crean, aunque estén mucho en dembow, otro en porro, otro en cosas, la juventud, pero no quedan, ya quedan patriotas. O sea que no es tan fácil. Que sepan que no es tan fácil. Que hay una batería de haitianos, burgueses, que tienen dinero, que residen en Miami, que están dirigiendo políticamente la invasión pacífica a República Dominicana.
1: Claro, y yo tengo una pregunta, Fabio, para los queridos oyentes que nos están escuchando. Si usted tuviera un minuto frente a 193 países de la ONU, ¿cuáles temas de la República Dominicana pondría a la mesa?
0: Bueno, el que yo pondría a la mesa primero que todo es el problema haitiano.
1: Claro.
0: O sea, tenemos que resolverlo, y las potencias que están en unificar... en querer que nos unifiquemos con un solo nombre,
1: sí,
0: que ya di que en la ONU le tienen un nombre, di que Quisqueya, para que no tengamos
1: eso, que no, sea, no estoy nada de acuerdo con,
0: ajá,
1: eso.
0: Ajá, ni yo tampoco, que no sea, si ponen Haití, vamos a tener una rencilla y una pelea diaria porque los dominicanos, no, que éramos dominicanos, vamos.
1: Claro.
0: Entonces, si le ponen dominicanos, los haitianos van a seguir la rencilla que tienen, que ellos dicen que la isla de ellos.
1: Sí, y uno de los temas, Fabio, querido, que estaban comentando en el Congreso Nacional, adivine cuál era.
0: ¿Ah?
1: De los temas que se estaban comentando en el Congreso Nacional de allá de República Dominicana, dígame cuál usted cree con respecto a Haití, que estaban comentando. Estaban comentando que deberían enseñar creol en las escuelas públicas.
0: Señores, pero eso es, eso sería como empezar a meterle al pueblo dominicano, esté tranquilo, por parte del Estado dominicano, del gobierno, que viene ahora, sería empezar a aceptar esa fusión entre los dos estados, son dos estados. Aunque Haití ahora lo maneja una banda de que, ¿cómo se llama? Barbecue. Dije un tal barbecue que es fuerte. Pero son dos estados reconocidos por la misma ONU.
1: Sí.
0: Entonces ahora han empezado, no, es mejor unificarlo porque República Dominicana está mejor y puede cargar con eso. Por eso Francia, que ellos hablan hasta el idioma francés, fue que ocupó a la parte norte, al norte de Haití. Haití y Francia, cuando lo exprimió, pues lo soltó, lo dejó solo. Entonces España tuvo la culpa también, porque ¿por qué ocupa la parte que tenemos los dominicanos y deja abandonado esa parte del norte de Montecristi? ¿Por qué lo deja? Entonces Francia, al ver que eso fue una cuestión de poder, dijo, ah, no, si España tiene en el Caribe y hay una media isla que no la utilizan, ellos vamos a ocuparlo nosotros, y ahí fue que se formó Haití.
1: Sí.
0: Y por eso hablan hasta el idioma haitiano. Y trajeron esclavos de África.
1: Sí, sí.
0: Pero después que lo exprimieron, Francia fue irresponsable y lo abandonó a su suerte. Ni siquiera 10 o 20 empresas vamos a dejar aquí, vamos a convertir esto en una isla turística, como hicieron Holanda con Curazao, que Holanda no hizo lo mismo con Curazao. ¡Pam! Y Curazao produce, porque es una isla turística. Eso pudo hacer, y los curazaleños, pues no pasan trabajo. Eso pudo hacer Francia, pero Francia fue irresponsable. Y España tuvo la culpa de que ocupa la isla entera, porque los aborígenes entonces eran más responsables que los españoles. Los aborígenes tenían la isla entera, en 5 cacicados.
1: Sí.
0: Y vivían bien y sembraban en lo de Haití. Pero Haití lo han dañado los haitianos, porque han quemado los árboles, han acabado con los ríos.
1: Vamos a ver ahora cómo le va a tocar en el día de mañana el presidente Luis Abinader, qué tal va a manejar esos temas frente a la ONU.
0: Luis Abinader es sumiso. ¿Qué va a hacer? ¿Qué tú crees que va a hacer? lo que diga Trump, nosotros estamos abajo del lado de Estados Unidos. ¿No viste el avión cuando estaba Maduro ahí, que vino a Estados Unidos como si fuera República Dominicana un estado, como si fuera Puerto Rico, un estado libre asociado? Y vino, ocupó el avión. Tenía que respetar a República Dominicana, que es un estado, decirle, investiguen ese avión, y luego, si era cosa, pues, las autoridades dominicanas se lo entregaban a las autoridades norteamericanas. Pues ya se hizo por arriba. ¿Y Abinader qué dijo?
1: Nada.
0: Ajá. No somos dependientes. Ahí está Cuba, que es hermano de nosotros, y Estados Unidos dice, no pueden comprar ni vender. ¿Y nosotros qué hacemos?

0: Pero con mi hija, ¿quién trabaja? Una muchacha me dice ya que es muy buena. Mi hija es cosa. Y le ha cogido cariño y cosas.
1: Claro que
0: yo
1: sí.
0: Yo digo, ten cuidado, oye.
1: Que porque hay una cultura diciendo, una gran parte, diciendo que el dominicano maltrata al haitiano, pero no, es así.
0: Eso es mentira.
1: No es así, no es así. Mentira. Por ejemplo, mire el ejemplo de su hija, que le ha cogido muchísimo cariño.
0: Sí,
1: como no, usted comentaba.
0: Es muy, muy cosa, los muchachos. Le hace buen trabajo,
1: claro,
0: cuida
1: claro.
0: a los niños bien.
1: En lo porque no todos trabaja. Son malos.
0: No, exactamente.
1: No son todos son malos.
0: Gente que viene a trabajar.
1: Claro, a ese tipo de personas sí la queremos en Dominicana.
0: Exacto, pero tampoco, por bueno que seamos, Haití no se puede quejar de nosotros, porque en todos los momentos siempre
1: ha estado,
0: le hemos tendido la mano. Siempre han venido a cortar la caña, esto le hemos metido la mano y esto. Lo que pasa es que el sentimiento político de ellos, que nos dominaron 22 sí. años, y tienen ese sentimiento de que los que estudian lo más cosas, pues mantienen la rencilla de que dicen que la isla debe ser Haití, porque fue haitiana
1: sí.
0: hasta que Juan Pablo Duarte, pues él logró darnos la independencia. Pero Juan Pablo Duarte saltaría de la tumba, chipearía como un volcán si dejan que suceda algo. Y lo grande es que las autoridades, los partidos políticos dominicanos, que van, si va Leonel, peor. Abinader siquiera es más, un poquito más derecho que Leonel. Pero Leonel, y los dominicanos somos inconscientes que ahí estamos palmeándole a Leonel. Yo sí. tengo muchísimos amigos, los respeto sus ideales, pero hasta ahí.
1: No, claro, eso es un tema un poquito delicado, Fabio, pero de todos modos hay que reconocer que cuando estaba el gobierno de Leonel Fernández no estaba la cosa tan...
0: Sí, pero esos haitianos que tú ves ahora, ¿sabes la culpa de quién es?
1: ¿De quién?
0: 20 años del PLD, que lo dejaban entrar y lo entraban a $200 por cada haitiano por noche, y entraban 200 por la frontera.
1: Pero ahora está peor.
0: Y ahora ha seguido la cosa.
1: Muy peor está ahora.
0: El que mandaban para la frontera, te decían, tú te mandas para la frontera, tú eras, por ejemplo, del partido que está en el poder, de Juan, fíjate. Cónsul en la frontera, y si yo soy militar, tú militar, oiga, búsquense los de ustedes, que 2 años nada más, porque cada 2 años cambian un cónsul de ese, para que, y eso sale millonario de ahí, con el negocio, trapichando y cosas. Entonces, nosotros también tenemos la culpa, porque nosotros somos los que elegimos a los gobernantes, pero ¿qué pasa? Tampoco el pueblo tiene toda la culpa. Hay que darle para atrás la historia y pensar que no tenemos izquierda.
1: Es así.
0: Solamente tenemos partidos burgueses que obedecen a una nueva familia, que son la clase dominante, que tiene los medios de producción en República Dominicana y maneja los partidos. Ahora, ¿quién está abocado a ganar las elecciones? Por ejemplo, o sea, David Collado. ¿A quién obedece David Collado? David Collado obedece a una de las familias dominantes,
1: sí.
0: que es la... ¿cómo se llama? Están los Pelleranos, eso es uno de los apellidos que suena, los Piantini, esos apellidos que suenan, no pasan de 9, son los que tienen los medios de producción y son los que manejan los partidos.
1: ¿Sí?
0: Entonces, no hay izquierda. ¿Por qué? Por orden de la embajada americana, después del 65, de la guerra del 65, la revolución, que la ganamos, pero con la invasión americana solamente la pudimos tener el gobierno de Camaño 15 días, porque nos invadieron con 41.000 marines y nos frustraron la revolución del 65. Entonces, ¿quién pusieron? A Balaguer, que había sido deportado con Trujillo, condenado a 30 años de trabajo público. Cuando se ponen los Trujillo del país, Balaguer tuvo que irse también. Y no podía entrar al país. Y no podía ocupar ni un cargo de cartero. Sin embargo, después de la guerra, la confusión de la guerra, la embajada americana jugó su carta ahí y dijo, ahora vamos a meter al hombre. Juan Bo cometió el error de traerlo de Puerto Rico, que estaba exiliado. No le tengo miedo a la idea. Le voy a quitar el impedimento de entrada a Balaguer. ¿Qué hizo Balaguer en el 66? Que la embajada americana dijo, hay que matar a todos esos comunistas. El primero que mató a Balaguer fue el comandante Pichirilo, decían el tomador de los

0: Juárez en la revolución, porque le tumbó la mayoría de los aviones a Wessing, que era el opositor, era de los hombres Rana, y con una 70 que había instalado en un barco, una fragata en el malecón, acabó en un mes con todos los aviones. O sea, Wessing quedó como una jaiba sin pata del otro lado, en San Isidro.
1: Uépale. Ajá,
0: entonces, eso fue lo que pasó ahí. Balaguer, logran meterlo en el 66, después que ya no podía ocupar cargo público, pues eso se olvidó, la embajada americana aprovechó la confusión y, que vino un gobierno provisional, de García Godoy, de tres meses, después metían a Balaguer ahí. Pues Balaguer ganó las elecciones. ¿Cuál fue la orden que recibió Balaguer de la embajada americana? Acabar con todos los comunistas. El primero que apareció muerto en la calle, primer muerto de toda la guerra, ese dice, fue el comandante Pichirilo. Después siguió hasta que acabó con la mayoría de los sobrevivientes de la guerra de abril. Donde mi hermano mayor murió en 75, ese año. Y a los 24 años, acabando de graduarse para nada, pues,
1: sí.
0: Como dice Peña Gómez en el poema que le escribió y le grabó a los combatientes, para después de la guerra seguir su dolor llorando. Que después de 65 es que hemos pasado cosas los dominicanos,
1: sí.
0: Hasta nuestros días. Tenemos gobierno burgués, poco progresista. Abinader está haciendo algo mejorcito, pero no se puede ponerlo todo en el mismo...
1: En el mismo rango.
0: Exacto. Pues, así fue. Entonces no hay izquierda, es lo que quería concluir. No hay izquierda. Allá no hay dirigentes de izquierda. Hay muy poco. Bueno, Fafa Tavera quedaba. No sé si ya, si se lo han llevado a la derecha. Muy poco. Y no hay partido. Entonces, el pueblo no tiene opción. Ahora aparece a los Fox. Mira, no es cosa, pero es importante que aparezca un fenómeno, decía yo en estos días, como a los Fox. ¿Por qué? Porque con la confusión que hay, ahora ha aprovechado la banda más peligrosa, que era de los Trujillo, quieren instalarse allá. Pues y el nieto está aspirando a que la Junta, no sé si, no estoy enterado, si lo ha admitido, que no debía admitirlo, solamente por llevar el apellido Trujillo, no se puede, demasiado, fue en 30 años que la familia Trujillo nos dio carpeta, asesinando gente todos los días, familia entera, subimos generales, el Trujillo le follaba la esposa y después mataba al hombre, es fácil, oye, y ahora que venga uno mansito, como dice, no, que yo no tengo que ver, que yo soy... Mire, usted no es el hijo de la hija de él, pero ven acá, si usted llega ahí, todos los Trujillos que están por el mundo, tú lo vas a ver allá, y con cargo. Y eso van a empezar a buscar todo lo que ellos tienen tigre de que lo hicieron salir de allá, y van a empezar otra matanza. Por eso, entonces decía un pensador, que los pueblos tienen los pueblos tienen los gobiernos que merecen, de acuerdo a cómo piensan. Y el que olvida su historia, los pueblos que olvidan su historia, están condenados a repetirlo. Entonces, si olvidamos la historia de Trujillo, están condenados a repetirlo. Aprovecho también, porque ya estamos integrados a la sociedad española y queremos que España le vaya bien. Porque si a España le va bien, como le está yendo ahora, que después de la pandemia, es el país del mundo que la economía crece más. Aunque critiquen este gobierno. Y ve que yo no estoy en el gobierno. Pero soy justo. La justicia, hay que decir.
1: Claro.
0: Entonces los franquistas, como vos, que dice que volvamos a los años 30. Y que le dice que los inmigrantes son lo peor, cuando los inmigrantes lo necesita España.
1: Claro, porque los inmigrantes son los que trabajan realmente.
0: En la construcción, ¿quiénes están? Ni los españoles.
1: Nada.
0: Trabajo.
1: No.
0: Porque España ahora mismo está en una condición de la sociedad española que los muchachos pueden, los trabajadores españoles pueden ahora elegir los trabajos. Y adelante me dicen amiga mía española, no, eso no lo hago yo. Y no lo hacen.
1: No.
0: Ajá. Antes no. De 2000 para abajo,
1: a todo el mundo.
0: Para lo que fuera, había que hacerlo, sea rubia o sea que. Pero ya el estatus de la sociedad española va creciendo.
1: Claro.
0: Y si cometen el error de no elegir, no reelegir el gobierno de coalición, pues España se va a atrasar. Vamos a volver cerca de los años 30.
1: Claro.
0: Porque, ¿vos qué va a hacer? La vicepresidencia la va a tener vos. El PP no gana solo. Y vos lo dije desde ahora. Yo te doy mi voto, pero yo soy vicepresidente. Y en las 12 comunidades autónomas que domina con vos, en más de 6 domina con vos, se está haciendo la política de vos. En Tarragona, allí, se está haciendo lo que diga vos. Ajá. ¿Y qué dice vos? Cambiar la política de migratoria y el discurso anti. Le dicen a la gente que nosotros venimos a quitarle los trabajos.
1: Uh-huh.
0: Cuando los mayores están cuidados porque hay migrantes.
1: Sí.
0: La construcción se está llevando a cabo y no están teniendo que ir hasta África a buscar gente porque estamos los inmigrantes. En el 2000, cuando yo vine, esto estaba muerto. El pueblo estaba muerto. Las mismas capitales como Madrid, Barcelona, Valencia, estaban muertas. Y ahora los pueblos están muertos porque no hay niños, no hay gente. Hay muchos pueblos que están dando casa a la gente para
1: sí,
0: que se vayan.
1: Sí, porque
0: para
1: ya
0: allá.
1: Solo hay que dar varios ancianitos. Ajá. ya la población está muy reducida.
0: No, además, un déficit que hay aquí, tú sabes, un déficit de nacimiento. Aquí el año pasado se hizo un censo y había un déficit de 300 y pico de miles de niños, casi 400,000 niños.
1: Sí.
0: Faltan cada año por
1: sí,
0: nacer.
1: Sí, porque que no quieren parir.
0: No, me digas así, no que no quieren. La mujer española, la que tú la habías sacrificio, que ahora están pariendo.
1: Sí.
0: Muchas, pero no pueden. La mujer española no puede tener más de uno y quizá dos.
1: ¿Y eso por qué, Fabio?
0: Porque un niño sale caro. No hay lo que había en Estados Unidos, que era el welfare. Para que hayan niños y una población joven, hay que ayudar a las madres, ayudar a los niños. Por ejemplo, en Estados Unidos no hay déficit todavía de natalidad. ¿Por qué? A un niño, desde que nace, se le da un cheque en bono para la comida.
1: Sí,
0: un dinero para el uniforme,
1: para el
0: niño. Ajá, va a la escuela pública. Un niño no es una carga en Estados Unidos todavía.
1: No.
0: Es más, yo tenía una amiga en el 84 que vivía allá, que me llegó a decir una boricua, amiga mía: Fabio, consígueme un novio. Que oye, en este verano yo iba a animar a estudio 84 los lunes y a veces iba los sábados. Me buscaban presentar orquesta latina. Y vamos a 84. ¿Y para qué? No, que me falta un niño. Tengo que preñarme ahora porque necesito 3 niños para completar.
1: Sí,
0: le
1: sí.
0: Dan apartamento de sesión 8. Pagan, ¿sabe cuánto? $10 mensual de 3 habitaciones. Y por cada niño, entonces ahí ya le queda para mantener esos niños. El Estado nomás le exige que lo atienda, que no salgan delincuentes, que esté atendiendo. La mujer prefiere que ella de eso saque para ella y se dedique a atender a los niños. Lo va a llevar al colegio, lo atienden, pero son niños que se dan técnicos, cosas que lo necesitan.
1: Sí, claro. Niños,
0: no sé si traen acabado con eso, ojalá que no.
1: No.
0: Ojalá que no. Entonces aquí, ahora este gobierno está dando pequeñas ayudas. Ahora se le dio el bono de 400 euros a los adolescentes.
1: Sí.
0: Necesario. ¿Para qué? Para que vayan a ver los conciertos, a llevar.
1: Para que se recreen.
0: A llevarse una viecita para ocio, sí. Y no tenga que estarle pidiendo a los padres. Pues tú lo oyes en los autobuses y en el tren, sacando cuenta, hembrita y varoncito. No, que yo vamos para el concierto de que yo qué, vamos para. No, que a mí me quedan todavía 200 del mes pasado. Que no lo he gastado. ¿Y por qué tú ves todos los artistas de Europa que pasan por España? Los conciertos son llenos.
1: Sí, sí, era.
0: Ve
1: aquí
0: a ver quién son los que están ahí. Son adolescentes, chamaquitos, que antes no podían ir a un concierto, no podían dar 50 euros por una entrada a la arena, al Movistar Arena, al otro.
1: Sí, sí.
0: Ajá, no podían. Ahora ellos pueden.
1: Ajá. Porque hay más facilidades.
0: Hay de una casa abandonada hasta tres, ¿van? Vale, claro. Entonces los conciertos, ahí está Shakira, 50,000.
1: Sí.
0: El fin de semana pasado metió ahí en el... Shakira tiene su estadio. En el estadio que ella hace, ahí en Villaverde. Pues, y así se van a dar 12 conciertos programados. Pero eso es importante. Pero eso dice vos que no. Vos dices que eso hay que quitarlo, todo eso, porque... Porque se está... botando el dinero. Dice que en... Ellos dicen, los directores de cine, ¿saben cómo lo dice la gente de Podemos? En el Congreso, Villo el vocero ayer. No, porque ahora se le da un dinero a unos señoritos que hacen cine, se le da préstamo en el banco, que haga una película, botando el dinero. Señor, pero y eso no es la cultura, eso no es la cultura española. No tenemos tres películas ahora mismo favoritas en Hollywood, películas de habla hispana. Tres de aquí. Y hay una que ya ganó en Canadá. Ganó el premio en Canadá. La basada en... Tengo que hablar de eso ahorita, de García Lorca.
1: Vamos a una pausa musical.

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0: interpretado Mercedes Sosa, la Dios la tenga en gloria, la destacada folclorista argentina. Solo le pido a Dios que la justicia. Vamos a irnos ahora con Silvio Rodríguez, que está de gira. Vamos con Silvio Rodríguez, ¿qué te parece?
1: Claro que sí.
0: Que está de gira por aquí, por Europa. Y vamos con una canción que él se la escribió al comandante Che Guevara. Canción del elegido. Oye la letra de esa canción.
1: Vamos a escuchar. Ustedes.

0: Esa canción la escribió Silvio Rodríguez al comandante Che Guevara. Vamos a escuchar otro poquito.
1: Otro poquito.
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0: Pero me gustaría escuchar la primera estrofa de cómo empieza la canción.

0: Bueno, pues esa era una de las estrofas que me interesaba.
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0: Bueno, esa canción se la escribió Cinto Rodríguez a uno de los hombres que nacen cada 3.000 años, al comandante Ernesto Che Guevara de la Serna. Pues, después de oír la canción, y Juan y yo...
1: Muy pues, buena canción.
0: Sí, pues... estamos más relajados para continuar con los temas que nos quedan, que son bien interesantes. Pues no hemos hablado, Juan, hemos hablado de lo de Donald Trump, que vetó a lo de la CDN.
1: ¿Cómo?
0: Sí, a lo de la cadena CDN. Le quitó las credenciales.
2: Papeles.
0: Y se han unido dos de las cadenas más importantes de Estados Unidos y han interpuesto una demanda por violación a la Constitución en el área de medios y de libertad de prensa a Donald Trump, y lo han plantado. Está sin micrófono Donald Trump, que le gusta mucho que el mundo lo vea. Vimos dos actos, tres. Ninguno de los periodistas que cubren, pues fueron. Y es tremendo, señora.
1: Tremenda la cosa.
0: Vean a Donald Trump sin micrófono. Ahí es raro y sin periodista.
1: Sí.
0: Pero él creó, él siempre de cosas, creó un canal de streaming, Donald Trump Televisión se llama. eso es lo que está cubriendo.
1: Claro, porque él dice que su voz no puede dejar de ser escuchada.
0: Sí, pero la está escuchando poca gente, y de verdad lo que está repercutido en el mundo, y vamos a ver dónde llega esta demanda. Vamos a ver dónde llega esta demanda. Que aunque Trump se maneja al estilo régimen, o sea, totalitario, él quiere manejar todo, pero hay algunos estados y algunos jueces que no lo puede dominar. ¿Tú viste lo que pasó con... se reunió con el alcalde de Nueva York, que es de origen musulmán, de origen inmigrante, y es demócrata, él dice que es comunista? Pues se cruzaron, se juntaron, y el alcalde de Nueva York no le tembló la pierna para entablar entablar el reperpero con Donald Trump. ¿Sabe cómo le llamó?
1: ¿Cómo?
0: El alcalde le llamó comunista. Le llamó comunista Donald Trump a él, y el alcalde le llamó fascista. Usted es un fascista. O sea que fue gorda el cruce de palabras. Pero... oye, es paradójico. No sé si tú sabes que a Donald Trump, esa gente que le plantan cara, después le caen bien.
1: Sí.
0: Sí, ahora, ¿sabes lo que dijo después?
1: Cuenta.
0: Que tiene talla de ser un alcalde fuerte y un buen alcalde.
1: Claro, claro.
0: En Nueva York, que lo está haciendo, claro. Llevas una reforma ahí para los niños, para la... ayuda más para los niños, para los estudiantes, y también para la gente adquirir apartamentos. Lleva medidas muy buenas.
1: Sí, lo que pasa es que Trump, aparte, si tienes potencial te lo dice, aunque no esté muy de acuerdo con tu opinión.
0: No, que Trump no es estadista, yo lo digo, Trump no es estadista, Trump es un acaudalado millonario, y que como los niños. Un sociólogo decía que Trump era como un niño grande. Niño grande que lo coge con una cosa, una chupeta, una vaina, y la quiero, y quiero ese juguete, y grita, y papá tiene que irlo a comprarse, ni que no haya dinero, como era yo, cuando era
1: sí,
0: pequeño.
1: Claro.
0: Y a mí me parece que sí, que no se equivoca. Niño grande dice, yo quiero tal país. Y se pone serio, y lo dice, no, yo quiero canal de Panamá. Yo no sé si vas a canal. Y lo quiero. ay. Pues bueno, lo vamos a esperar a las elecciones de noviembre.
1: A ver qué pasa.
0: Elecciones municipales y estatales, que la tiene perdida. Ahí va a perder la Cámara Baja. Ahí se juega lo de los escaños. va a perder la Cámara Baja porque lo de su partido no le van a votar, ya lo dijeron. Es que lo ha defraudado. Entonces, de ahí para adelante sería el Estados Unidos mejor manejado, porque Donald Trump no va a poder hacer todo lo que quiere. Porque allá no es presidencialista, que en nuestro país el presidente hace lo que quiera. No. Como aquí también, está controlado por el Congreso.
1: Sí, está controlado.
0: Por el Congreso. A ver, otra cosita, no quería que se nos quedara, el tema del Tribunal Constitucional, que desestimó la posición del Tribunal Supremo. Sí, que había acordado que no se aprobara completamente la ley de amnistía, donde falta... donde todavía hay dos que lo acusa de malversación, que es Jordi Turull y Carla Puigdemont, que todavía está en el exilio en Bruselas. Entonces, el Tribunal Constitucional, en mayoría, ahí hay jueces un poco más progresistas, en el Tribunal Supremo, pues ya vemos que la mayoría son jueces conservadores. Y por eso lo del juicio de la mujer del presidente, y por eso lo del juicio del fiscal del Estado, que por perseguir a un delincuente, cancelaron al fiscal. ¿Qué Tribunal Supremo tenía? Entonces no se puede decir que es lawfare, porque si uno dice que hay lawfare ya, de que no respeta a los jueces. Señores, pero lo primero que se tiene que respetar son los jueces. Si usted no se respeta a usted mismo, nadie lo va a respetar.
1: No, nadie no lo puede decir respeto al que no respeta, eso es una realidad.
0: ¿Cómo yo te voy a decir? Juani, respétame. Te voy a decir, pero ven acá. ¿Y qué es lo que tú estás pensando? Pero a él no lo respeta nadie, yo veo que todo el mundo le dice, y lo pone mojiganga.
1: No.
0: ¿Y por qué me dice a mí que lo respete cuando le aguanta de todo a todito? Entonces, yo no me respeto primero.
1: Tiene que respetarse uno mismo, claro, y luego al otro.
0: Claro.
1: Es así, es una realidad.
0: Yo a todos mis amigos le digo, fíjate, tú ves que yo no te echo un coño. Nunca. Tú ves que no te falta respeto. No. Pues no me lo haga, porque claro, ahí cortamos. Me lo hace. Lo que tú ves que otro no te hace es porque no lo aguanta.
1: Muy bien.
0: Cuando la gente te respeta es porque él se respeta primero.
1: Es así.
0: Y dice, eso no me gusta a mí que me lo digan. Pues
1: por eso no lo hago. Muy bien.
0: Es muy bueno acusar el otro. Y después hay gente que le dice coño a todo el mundo. Y después si le dicen algo, está...
1: ofendido.
0: Ofendido. No, usted tiene primero. Si usted lo echó... Le faltó a una gente, espere, cuando le falte no se ponga bravo. Entonces eso es lo que no entendemos. Donde decía Benito Juárez, donde comienza mi derecho, termina el tuyo. Donde termina el mío, comienza el tuyo.
1: Es así.
0: Pues sí, a ver, ojalá que... Fíjate, el Tribunal Europeo ya dijo que no hay malversación entre Puigdemont y que ya el único que queda en el exilio es Puigdemont. Si entra, pues todavía con la ley que es apresado, pero si el Tribunal Constitucional, que es el que tiene la última palabra, empieza y sabe que debe tumbar eso del Tribunal Supremo, porque el Tribunal Supremo se muestra un poco parcializado, o muchísimo, porque lo que está haciendo con la esposa del presidente, que tiene muy poco delito, y lo que hizo es juez peinado con el fiscal del Estado. Oye, lo que hizo fue penado para dar una sentencia que traía bajo la manga. 7 periodistas declaran a favor del fiscal. 7 de 7 medios diferentes. No, esa información la tenía yo antes que él. Y él dice que no, que él sabe la sentencia que va. O sea, que esa no le puso caso a los testimonios de 7 que favorecieron al acusado. No. Lo que yo tengo pensado es esta. Pa.
1: Se impuso.
0: Ajá, entonces eso mismo está pasando con la esposa del presidente. O sea, y aprovechan, el presidente va a salir. El presidente salió para acá y ella la sienta y ya le fijó fecha para... Con un jurado, que nunca se ha visto aquí, dije, con jurado. Que no es necesario porque no es un delito y ya no ha matado a nadie.
1: Uh-huh.
0: Un jurado. Entonces, lo del jurado es tramposo. Porque siempre que se hace en juicio con jurado, dicen los expertos que... sale condenado, porque además con todas las cosas que hay depende de los jurados que lleve, que hay que decir al pueblo cuáles jurados son, porque si él lleva 7 que son de él y ya se lo entregó el juicio a los 9 jurados, pero yo no sé cuáles son los jurados, si son 9 jurados que van que hacen lo que él diga, uh-huh. ella está condenada.
1: Sí, claro.
0: Entonces hay otra causa que daña la justicia española, porque tuviste el ¿cómo se llama? El sondeo que se hizo hace como un mes, donde 65 de cada 100 españoles creen que hay lawfare en la justicia española.
1: ¿Qué hay qué?
0: Lawfare en la justicia española. Lawfare es que participan en justicia, que hay jueces abanderados. Y Podemos ha denunciado que en la corte, de la corte franquista, hay 12 jueces ahí,
1: sí.
0: que no debieron de estar porque hay una transición, y que las estructuras franquistas, para que haya democracia, no deben de estar. Pero ya surgió un partido que representa a Franco. Abascal, por lo menos, es la mínima de Franco. Es Franco resucitado.
1: Sí, sí.
0: Y la gente no entiende. Porque se están preparando bachilleres y jóvenes para eso, que no sepan la historia de Franco. Entonces, hay jóvenes ya que te dicen por ahí, que son bachilleres, que no sé, que Franco le parecía bien.
1: Sí, Franco, sí. Ajá. Lo que pasa es también, querido Fabio, que hay bares franquistas donde se habla directamente del gobierno de Franco, que apoyan todo eso. Por ejemplo, en Ávila hay uno, y cerca de Madrid Río también hay otro, que es de un chino, que son bares donde se apoya muchísimo la cultura franquista.
0: Sí, y se juntan,
1: comentan, y donde hay una cultura muy, muy, muy enraizada ahí, ¿eh?
0: Por eso, porque esas estructuras quedaron desde el 78, que se murió Franco. Franco se fue. Ah, Franco murió, me dice Mínimo, un amigo mío, un cantante, el hijo de Toño. No, que Franco murió. Digo, Franco murió, que era la cabeza, pero la cabeza se fue, pero el pollo vivo quedó, o sea, las estructuras quedaron. Viste, está prohibido por ley los monumentos franquistas y los símbolos franquistas. Pues con la ley de amnistía hay que ir quitando esos signos. Pues hay un dictamen del tribunal en Canarias, uh-huh. que hay que quitar. Todavía está una estatua de Franco, ¿sí?
1: Sí.
0: Y ya hay una, de acuerdo a la ley de amnistía, ahí se cumple, está cumpliendo el plazo de que hay que quitarla. Pues ya lo del PP y la derecha pusieron un recurso, uh-huh. para que no se tumbe esa estatua, que los niños, tú los llevas a la escuela y ven una estatua y piensan que una
1: que
0: gente
1: fue un héroe.
0: Que le hacen una estatua es un héroe.
1: Sí.
0: Y no saben que fue un asesino, un criminal.
1: Que fue un hombre que tuvo un régimen muy grande.
0: Ajá. No, y que asesinó a familia.
1: Sí, muchísimas
0: personas. Que asesinó a uno de los más grandes poetas de aquí, que todavía, ahora es que después que lo mató, ahora es que ha crecido. Uno de los más grandes dramaturgos, García Lorca. Está todavía en una fosa abajo de un árbol donde lo fusilaron. Porque han habido gobiernos del PP que no admiten que lo saquen.
1: Sí.
0: Ahora este gobierno está por exhumarlo. Eso te iba a decir. Trata de ver el documental sobre eso, sobre esa gente que 33.000 muertos que hay en el Valle de Intramuros, en fosa. Que lo fusiló cuando la guerra civil Franco. Y van a dar el documental, que lo hizo Televisión Española. El documental se llama Histórico, Entre lo difícil y lo imposible, de producción de Radio Televisión Española. Va al festival de San Sebastián, creo que mañana.
1: Sí.
0: Sí, y posible que gane premio. El viernes a las 8 en la 1 de Radio Televisión Española se va a pasar. Y en Radio Televisión Española Play, si es por móvil, de la 1, se va a pasar el viernes, está pendiente.
1: Sí.
0: Ese documental es importante, porque al estudiante y a los visitantes aquí, porque hay historia, se aprende historia. En las escuelas debieran darlo, en historia. Pero como está la educación aquí, hay que reformarla, está así. No se le puede hablar de García Lorca, de los hermanos Machado.
1: No, hay temas delicados.
0: No se le puede hablar porque fueron gente que tuvieron con la República en la Guerra Civil y en contra de Franco. Y ya dijo Rajoy que si gana, va a volver, porque este gobierno ha variado un poco y ya se le puede hablar de Machado,
1: sí,
0: de García Lorca, de la obra. La pena es que un bachiller se gradúe y no sepa la obra de García Lorca. Que ahí está obra de teatro, documentales y cosas basadas en la vida. Hay una obra de teatro, y quiero yo verla, que está recogiendo España entera sobre la vida de García Lorca, que eso está llenando los teatros.
1: Claro, claro, porque ajá, tiene mucha historia y las personas deben conocerla.
0: Sin embargo, está enterrado abajo del árbol donde lo fusilaron.
1: Qué fuerte.
0: Lo mismo que los hermanos Machado. También lo mató Franco. Eso lo mató a Vaina en la cárcel de tuberculosis. En cárceles con agua para que se murieran. Murieron ahí.
1: Oh my God.
0: A Miguel Hernández. Que son, estoy hablando de los pilares de la literatura de habla castellana en el mundo. Y da pena que un estudiante salga a bachiller y no conozca la obra de Miguel Hernández, de García Lorca, de los hermanos Machado. Y con lo que algo ha hecho este gobierno de la educación, ha empezado a decirse la historia un poco como es. Pues ya él dice que no, que la han puesto de que para los comunistas. Uh-huh. Que si él gana, hay que volverla atrasada, que se le prohíba hablar de esos poetas y de Franco. Es lo que dice, hay un tema que habla de eso. No sé si no da tiempo a ponerlo. Bueno, lo puse el otro día, pero ese se puede poner 20 veces, que habla de eso, que es de Pasián Dion, el maestro. Ese uno, el viernes. ¿Y qué te parece lo que está haciendo Shakira? Está cumpliendo.
1: Claro.
0: Metió 50 mil en el primer concierto.
1: En el primer concierto.
0: Ahí en Villaverde.
1: Sí.
0: Son 12 conciertos, Iván.
1: ¿Sabe que hubo un poquito de lío, como dicen los españoles, en el concierto, que algunas personas como que comenzaron a gritar estafa, estafa, y luego se dieron cuenta que no era realmente, o sea, era parte de la organización, que estaba un poquito desordenada al principio, pero todo el mundo disfrutó ese concierto, todo el mundo felicísimo con la loba, como le dicen, y nada, pues en verdad que hay muchas expectativas para los demás conciertos que faltan.
0: Sí, son 4 fines de semana, ya pasó uno.
1: Sí, faltan los demás.
0: Faltan 3 fines de semana. Ahora hay que felicitar a Shakira. Esa niña es un cerebro.
1: Claro, claro. Venga, y a pesar de las dificultades, de los matrimonios que ha tenido que enfrentar con dificultad, como el de Piqué, por ejemplo.
0: No, ella le ha sacado.
1: Le ha sacado su
0: partida
1: dinero.
0: Y claro. Vos se lo dijo, las mujeres facturan.
1: Exactamente, ya. Ella no se dio por vencida, sino que siguió hacia adelante.
0: Piqué, que ya no está en los medios mucho porque ya él se retiró del fútbol. Es un gran empresario, pero se retiró del fútbol. Pero Shakira no, Shakira sigue brillando
1: y siempre.
0: Él la dejó por una chamaquita
1: más
0: que
1: joven,
0: estaba más joven, más buena. Pero esa chamaquita no la conocen ni en su casa. Pero ya Shakira. Y además está buena.
1: No, y que Shakira se ha dado.
0: Shakira, cuando sea viejuca, que ya ella no es viejuca, pero cuando sea viejuca, va a ser una viejuca buena.
1: No, pero que Shakira tiene edad y se mantiene siempre bien.
0: Yo soy de lo que me gustan, una viejuca en su punto, que una jovencita como quiera.
1: Ah, ya.
0: Aquí, mira, uno de los músicos de Zacarías, que amigo mío, y de Fran Reyes, andábamos por Gran Vía. Y él va viendo, y ve esa viejuca, que, mira, buenísima con la piernota. Y yo veo que va, pues dejar de hablar, y pues dime una cosa, hasta que me entra. Y oye, espérate, mierda, aquí está la vieja tan buena. Digo, yo me reí, y es verdad. ¿Qué hora es? ¿Faltan 10?
1: Sí, faltan 10. Oh,
0: casi tenemos que. Y ya los muchachos deben estar por llegar.
1: Ya llegaron, nos saludaron un momentito.
0: Ah, bueno. Pues,
1: están aquí.
0: Pues quería yo decir, señores, lo que es la necesidad, la cosa. El niño que marroquí, que fue debajo de un autobús
1: del caso de Ceuta,
0: Real Valladolid. 4 horas debajo,
1: pegadito,
0: se coló en el maletero que estaba oficiando. Y ellos, suerte que pararon en un parador. Y los peloteros, o futbolistas, qué sé yo, oyeron tum tum dando y gritos. Le dijeron que abriera a ver qué era el escándalo, cuando casi muriendo esa
1: persona. Wow, qué triste esa historia.
0: Gracias a Dios está bien. Mira, mira lo que es. Y así hablan de la inmigración, que la necesitan.
1: Sí, claro.
0: La necesitan. Pero quieren decir que no. Fue como lo dijo Rufián. Abacar en el Congreso. Si usted gana y saca a los inmigrantes, prepárese que le tenga una carretilla, porque usted va a tener
1: claro,
0: que...
1: Claro, claro, claro. Y es una realidad, porque es que los inmigrantes de diferentes países
0: son
1: que están
0: los que
1: aquí...
0: están haciendo los trabajos. ¿Quién cuida a los mayores?
1: Los inmigrantes.
0: ¿Quién tiene la construcción?
1: Los inmigrantes. La mayoría de personas que están contratadas ahora en los bares, en lo que es... bares, restaurantes, hoteles son también inmigrantes. O sea que realmente la población inmigrante aquí en España cada día crece más. Y
0: no, y que la necesita cada día más España. Y si España continúa, si el pueblo le diera la oportunidad a los que están gobernando progresistas que cogieran 4 años más, como está creciendo la economía española, que es una de las que más crece en el mundo, la que más crece en el mundo, por encima de Alemania, que tiene 2 años en recesión, por encima de Estados Unidos, por encima de Francia. ¿Qué? Pero ven acá. Y claro, nadie es perfecto. Hay cuestiones de corrupción, pero el gobierno ha apartado a esa gente como Ávalos, que han metido la pata.
1: Es así.
0: Pues señores, Juan, la hora, dite la hora por ahí.
1: Son las 19:56.
0: Déjate eso de 19. España no le pertenece a esa hora. Eso se cambió cuando la guerra mundial unificar los bombardeos. Pero España está ubicada en el meridiano de Greenwich y no pertenece a la hora de nosotros, la de 12 horas. Yo no la utilizo. Sí.
1: Bueno, pues son las 7. No,
0: eso había que cambiarlo. Y mira claro. dónde va la guerra mundial.
1: Mira por dónde vamos y todavía. Pero son las 7:53.
0: Ahora sí.
1: De la noche.
0: Pero España está en el meridiano de Greenwich y todos los países que están en ese meridiano nos toca la hora de 12. Eso quedó después de la guerra, quedó franco el compromiso con Hitler de volver a la hora, porque esa era la hora. Fue porque Hitler dijo, pero tenemos que unificarla, porque a la hora que demos una orden de bombardeo, si España se une, van a bombardear una hora en España otra
1: y otra hora.
0: Hora
1: en otro lado.
0: La gente no sabe eso, pero ni los bachilleros le dan eso.
1: Sí.
0: Quieren saber.
1: Bueno, ya casi estamos llegando al final.
0: Vamos a despedirnos, que ya llegaron los muchachos que vienen ahí cargados de información y noticias de Santo Domingo.
1: De Santo Domingo.
0: Noticias y comentarios de RD.
1: Es así.
0: Con Ari.
1: Así que se mantengan en sintonía por Radio Corazón Tropical 107.6 FM.
0: Pues nosotros volvemos entonces el próximo martes, que viene la amiga invitada también, invítate la publicista.
1: Sí.
0: Señores, espero que escuchen, que no se queden, que se queden ahí, porque la noticia de América, del Caribe, República Dominicana, pues vienen que echa chipa, porque vienen cargados con los maletines de noticias. Saludo a Chinchán, que siempre nos escucha, y a su hijo, y que no se me iba a olvidar, no se me iba a olvidar, Chinchán.
1: No se muevan y muchas gracias.
0: Chinchán, te va a saludar el mujerón. Ella, la mujer está guapa, digo, claro, tú no la has visto.
1: Un saludo para Chinchana ahí, que está en sintonía.
0: Y para Permi.
1: Y nada, pues, Colombia. Fabio, entonces ya hasta aquí hemos llegado. Gracias por la sintonía a todos que nos escuchan desde su casa, desde el coche, por nuestra página web corazontropical.com. Así que nada, Fabio.
0: Pues volvemos el sábado y quédense con Ari.
1: Nos vemos.
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2: Lo primero es saber por qué buscas, cuál es el propósito de llegar a un cargo tan difícil, tan desafiante como el de presidente o presidenta de la República.
3: Yo siento que tengo todavía mucho que darle a la República Dominicana y a nuestra gente. Desde las experiencias que he acumulado en una larga hoja de vida de servicio, tanto privado como público, con esa determinación que me caracteriza, determinación que estuvo ahí presente, doña Consuelo, sí, cuando negociamos el acuerdo de libre comercio,
4: sí, señor,
3: y hasta que no se logró, no lo dejé. Esa misma determinación cuando se fundó este partido, de estar ahí para crear esta, que sea una fuerza que apoyara y que fortaleciera nuestra democracia. Con esa misma determinación que asumí la candidatura vicepresidencial en el 2016, las responsabilidades y el compromiso partidario con la Secretaría General, luego con la alcaldía, con esta vocación de servicio que reconozco la tengo de herencia del aprendizaje de mis padres, de mis abuelas, y al encontrar en ese servicio la gratificación de servir, he decidido, luego de hablarlo con mis compañeros de partido que me estimularon a hacerlo, luego de conversarlo con empresarios amigos, luego de hablarlo en familia, de pedirle al Señor que me diera el discernimiento como mujer de fe que soy, yo he decidido tomar esa decisión, que es una decisión de responsabilidad y de profundo amor, sabiendo todo lo que implica. Y por eso tengo esta certeza de lo que estoy haciendo y de lo que podré lograr.

0: Este país no es solo que está preparado para que una mujer lo dirija, es que necesita que una mujer lo dirija. Y no hay una con mejores condiciones humanas, intelectuales y de honestidad que Carolina Mejía. Con la integración de Nuna y todo el equipo, yo creo que esto acaba de dar un giro trascendental en esta provincia. Y el triunfo de Carolina Mejía está asegurado. Yo sé que hay muchos compañeros míos, amigos míos, que hoy deben de estar un poco preocupados, pero lamentablemente es la política. A la política.
1: Felicidades, felicidades, y te doy todo, un gran abrazo y todo muy orgulloso. Un aplauso a Marilyn aquí. Te queremos mucho y nos llena de orgullo a todo el país, Marilyn. Bueno, y cuando llegue, ya cuando retornes, nos veremos aquí. Un fuerte abrazo. Gracias, gracias. Otro aplauso, Marilyn.
2: Mi abuelo es una relación que yo, cuando hablo de algún familiar mío, lo dije, que yo me pongo muy sentimental, porque la verdad que es un ser extraordinario. Y a pesar de la política y de todas las cosas, nosotros siempre nos dedicamos mucho tiempo. Mi abuelo ahora, nosotros hablamos por FaceTime toda la noche, porque él aprendió a usar el FaceTime, entonces me llama por video para que yo le enseñe a mi hija, que es su bisnieta. Y la verdad que nosotros tenemos una relación muy cercana, de extrema confianza, muy transparente, una relación chabacana, relajada, porque esa es la naturaleza de él, pero yo le tengo un amor porque es una persona extraordinaria, muy protectora, nos ha enseñado a todos el valor de la familia, el valor de la lealtad, y yo no puedo ni explicar cómo me siento de orgulloso con él como abuelo. Como político me siento orgulloso de muchas cosas y hay cosas que él ha hecho con las que yo no estoy de acuerdo. Pero como abuelo y como familia también me siento extremadamente orgulloso.
3: Y con la partida de Doña Rosa hace unos años, tu querida abuela,
2: eso fue.
3: ¿Tú crees que se han unido más ustedes?
2: Sí, claro. Nosotros, cuando falleció Doña Rosa, nosotros dormíamos todos los días con él. Todos los días nos intercalábamos. Iba un primo diferente, o uno de mis tíos, y ya nosotros fuimos cogiéndole las mañas. Por ejemplo, ya sabíamos que había dos con quien él no le gustaba dormir, porque tocaban, y entonces se levantaba siempre medio alebrecado. Pero nosotros somos muy cercanos.
4: El desarrollo pase los peajes de Santo Domingo. Esa frase, que tiene mucha inteligencia, es lo que nosotros hemos hecho en este gobierno. Hemos llevado el desarrollo a los puntos más pobres, pero no es un desarrollo coyuntural, es un desarrollo real. Es esa preciosa playa de Pedernales, llenarla también de hoteles, de turistas, para que creen empleo, de un turismo sostenible que va a durar ahí por años, que va a apoyar con esas vías que estamos haciendo los productores agrícolas de Independencia, de Bauruco, de San Juan, de Elías Piña. Es en Miches, que no tengan que desplazarse hacia Punta Cana, sino que tengan sus empleos y que también ayuden a los productores agrícolas también del este. Es en Santiago, que el empleado que vive en Pekín pueda llegar en unos 15 minutos a la zona franca y no tenga que durar 45 minutos o una hora en las horas pico y que le cueste el doble transportarse hacia esa zona. Es en Manzanillo, que no solamente esa zona, la primera vez que en los años 80 visité Manzanillo con mi padre, parecía un pueblo fantasma de cuando la compañía
5: Grenada
4: Company de Banana, y ahora ya tienen su título de propiedad, tienen presente, tienen futuro, y se va a desarrollar allá un gran centro, un puerto multimodal de desarrollo industrial, desarrollo energético, de desarrollo turístico. Es relanzar el turismo en Puerto Plata. Es en Samaná que no solamente sea el desarrollo inmobiliario y los hoteles que se desarrollan y que se han desarrollado en las terrenas de manera sumamente importante ahora en este periodo, sino también es crear empleo en el sur de Samaná, que le va a impactar a Arroyo Barril, a Sánchez y a mismo también municipio de Samaná. Eso es lo que estamos creando, regiones de oportunidades para que el desarrollo salga de Santo Domingo, que también tiene un desarrollo. Tenemos el municipio el mayor municipio del país, que es Santo Domingo Este, que también le hemos hecho la infraestructura para su desarrollo. Esos son los planes que hemos tenido. Aún con todas las limitaciones con que hemos tenido que gobernar, estamos creando. Hemos creado una región y regiones de oportunidades. Pueblo que cree en la democracia, donde todos somos importantes, pero en el que nadie es imprescindible ni está por encima de la Constitución y nuestras leyes. El futuro de los dominicanos es solo nuestro y lo decidimos entre todos. En democracia, siempre lo he dicho, el cargo público más importante es el del ciudadano. Es quien tiene el poder compartido de elegir nuestro futuro.
6: Buenos días, buenas tardes, buenas noches, buenas a todos los que sintonizan este super programa. Buenas, buenas, este es su programa, el suyo, Comentarios al Día RD con Eddie Arias. Hoy, como ya habíamos avisado en programas anteriores, me toca la producción del programa en los zapatos grandes que me quedan de mi compañero Eddie Arias, tratar de llevar la misma calidad del programa que nos caracteriza. Este es un programa transmitido a través de lo que se llama Radio Corazón Tropical. Ahí me está llamando mi hermano Eddie Arias. Por la 107.6 FM, agradecer a Ismael Producción por permitirnos y darnos la oportunidad a personas jóvenes de llevar a cabalidad los proyectos comunicacionales. Este proyecto es transmitido a través de las redes sociales, Comentarios al Día RD en YouTube, también en Facebook, a través de Radio Corazón Tropical Madrid. Recordarle a todos los que nos sintonizan que nos pueden llamar al teléfono 601-22-9464 a través de WhatsApp. Ese es nuestro teléfono y el teléfono de la emisora 91-18-97-94. Esos son los teléfonos que nos puede transmitir. Este es su programa que es transmitido para ustedes, para personas que les gusta estar bien informado. Yo le tengo una sorpresa porque dijimos que se iba nuestro compañero, colega y amigo y mentor, nuestro comunicador Eddie Arias, y lo tenemos en línea a través para que él haga su super presentación, que no me queda a mí. Mi hermano Eddie Arias, ¿cómo estás?
7: Bueno, por aquí
6: no tengo el audio de Eri. Mira a ver si te acerca más al micrófono, porque no tengo el audio específico tuyo, no se está escuchando.
7: Todo va bien por aquí.
6: Déjame ver, le puse el audio aquí. Ah, espérate, yo no lo escucho, pero ellos lo están escuchando. Tú lo estás escuchando, ¿verdad? Eri,
7: yo me escucho.
6: Ahora sí.
7: Yo me estoy escuchando, sí, en un retorno.
6: Perfecto. Déjame darte un chisma de volumen. Eddie, cuéntame, ¿cómo está la República Dominicana? Los adeptos. Sé que el calor está agobiante.
7: En el Entonces estábamos nada y miren, este es un programa que ustedes saben que nosotros lo hacemos con mucho amor para toda la familia, principalmente la familia peronista, pero para los dominicanos, dominicanas, latinos y latinas de toda parte del mundo. Y es un programa digno.
6: Se está como frisando la llamada con Eddie. Volvemos acá en lo que conectamos con mi hermano Eddie. El contenido, como decía mi hermano Eddie, es para todos los dominicanos que se encuentran en Madrid y en la diáspora también, porque nos vemos a través de las redes sociales, y los dominicanos que se encuentran en nuestra tierra. Este programa lo hacemos con mucho amor para que ustedes se lleven. Hoy contamos con un invitado especial, mi hermano y amigo, activista político, comunicador, ahora locutor de radio, mi hermano El Strong. Buenas tardes, mi hermano Strong, ¿cómo estás?
8: Buenas tardes, Mater Gelo, mi gran amigo y hermano. Las buenas tardes también a mi queridísima esposa, que siempre que puede nos acompaña y está siempre con nosotros a nuestro lado, Master Gelo. La buenas tardes también, tarde noche, a los amigos oyentes que de una manera u otra escuchan a esta hora este tan prestigioso programa por la 106, por la 107.6 de Radio Corazón Tropical. También darle las gracias a Ismael Production, ese gran amigo y hermano que siempre tiene esta prestigiosa emisora a disposición de nuestra. Eso es así.
6: Y hablando de palos, vamos a iniciar con un palo este programa, que mi hermano Eddie Arias no está aquí, y tenemos al encargado de las redes sociales del equipo de Carolina Mejía, nuestra próxima presidenta. Tenemos en línea a mi hermano y amigo Huáscar Casado.
8: Eso sí es bueno, mi amigo y mi hermano.
6: Huáscar, cuéntanos, ¿cómo estás? Espérate, que esas videollamadas se están... Parece que están chocando la de él y la de Eddie. Déjame ver. En lo que arreglamos la llamada de nuestro querido Huáscar, que parece que se está reconectando... tenemos varias informaciones con respecto al proyecto de Carolina Mejía y lo que está pasando con nuestro gobierno de Luis Abinader. Ya tú decías, venía conversando contigo, que el proyecto de Carolina Mejía a la presidencia ya es una realidad, ya se está conformando, se están alineando los planetas para que este proyecto sea exitoso y en nuestra república en el 2028 podamos tener la primera presidenta de nuestro país.
8: Eso es así, fíjate, Master Gelo, el pasado fin de semana nuestra candidata al proyecto político Carolina Mejía a la presidencia en el 2028
6: ya tenemos a Huáscar ahí. Déjame ver, Huáscar. No lo escucho, ahora sí. Revisa el audio. Que no se está. Ahora sí. Ahora sí te escuchamos.
9: ¿Me escuchan, hermano?
6: Ahora sí, hermano. Fuerte y claro.
9: Te pido disculpas, que he estado tratando de entrar. Voy en el vehículo.
8: Sí, ahora sí.
9: ¿Ustedes? ¿Cómo andamos?
6: Estamos muy bien. Cuéntanos, Huáscar, ¿cómo está el proyecto? Nosotros lo vemos a través de las redes sociales y te felicitamos por el trabajo que estás haciendo. A través de las redes sociales es masiva la difusión de las actividades que se hacen y vemos que Carolina Mejía no para de trabajar y de sumar adeptos a su candidatura, y muestra de eso es la cantidad de actividades que se han dado. Cuéntanos, ¿cómo va el proyecto? Ya de una manera más cerca, que tú estás ahí, tú lo ves.
9: Bien, debo decirle que cada día que pasa, el proyecto de Carolina Mejía se va afianzando en el corazón del pueblo. Recuerden que este es un proceso interno que se va a manejar con el padrón del partido, precisamente. Y en ese caso, cada día son más las figuras que se suman al proyecto, figuras de gran importancia. Si ustedes que nos siguen y la comunidad dominicana que está radicada en Europa nos siguen, se dan cuenta de que el fin de semana Carolina tuvo un evento importantísimo. En la provincia de Dajabón,
8: donde así es,
9: los cuadros fundamentales de apoyo a su proyecto. Igual pasó en Santiago Rodríguez, donde también debajo de un diluvio fuertísimo las estructuras se juramentaron también en el comando C-28, que lleva como candidata en este caso la primera mujer que será presidenta de República Dominicana. Tenemos por igual, que ustedes lo vieron, la juramentación, en este caso la proclamación de nuestro coordinador de campaña,
6: ahí sí,
9: nada más y nada menos que el compañero talentoso y prestigioso, además presidente del Senado, el compañero Ricardo
8: de los Santos, así es.
9: Pero también, si siguen nuestro trabajo, como sé que lo siguen, pudieron ver que recibimos ayer la manifestación de apoyo del compañero Jesús Vázquez Martínez, cariñosamente Chu. En los próximos días vamos a tener la integración de otras figuras de gran importancia.
6: Cuéntense ahora.
8: Que no se le olvide Ligio Jaque, que también viene por ahí una actividad el día 27.
6: Sí.
9: ¿Sí? Que ustedes están
6: Brenda también.
9: El compañero Eligio Jaques está preparando su gran equipo, que el domingo 27 en el Club San Carlos va a levantar la mano a la mujer que está haciendo y que consolidará la historia republicana, llegando como primera al solio presidencial.
6: Huáscar, vemos que no solamente las estructuras del partido PRM se están sumando a esta gran candidatura, vemos una gran cantidad de jóvenes que se están sumando a lo que es el proyecto de Carolina Mejía, y me sorprende que muchos decían de que los jóvenes no estaban en política, y me sorprende esta gran cantidad de jóvenes que están sumándose al proyecto C-28. ¿A qué se debe esa posición de la juventud dominicana que se está sumando a la próxima candidata y la próxima presidenta Carolina Mejía?
9: Bueno, Gelo, que tú eres un político avezado, con gran experiencia, sabes que la gente en política busca confianza y cercanía. La gente necesita un líder político al que se pueda acercar, al que lo pueda tocar, que si tú lo llamas, si no te responde en el momento, cuando termina de cualquier compromiso y ve la llamada, aunque sea te escribe y te dice no te pude llamar, ¿qué pasó? Y se nota ese seguimiento. Nuestra política está carente de ese tipo de liderazgos, e indudablemente Carolina Mejía es la respuesta oportuna a ese vacío que tiene nuestra sociedad. Y no, quiero decirte que no solo son los jóvenes. Carolina es, como por razones obvias, la representación de la mujer dominicana que cada día se suma en masas a apoyar este proyecto. Y debo decirle que para el fin de semana estaremos juramentando las estructuras del proyecto en la provincia de Bajauruco.
6: ¡Ay!
9: Una provincia de gran...
8: ¡Papá, tu zona! Esa es mi provincia, Huáscar, esa es mi provincia.
9: ¡Papá,
6: tu zona!
9: El sábado, estamos...
6: ¡Active su gente!
9: En Bajauruco, juramentando los equipos...
8: ¡Excelente! Sí, ahí está mi gran amiga Melania Salvador de Jiménez. O sea, sí es buena. También el diputado Cueva, también Juan Bolívar. El diputado Juan Bolívar está por ahí en esa zona, en la provincia de Bauruco.
9: Así es, sí. Así es.
6: Hermano Huasca, para no quitarte más tiempo.
9: También en un futuro cercano estaremos visitando todas las seccionales del partido en Europa. Estaremos en Estados Unidos, estaremos en las islas del Caribe, en América del Sur. Y donde quiera que haya una comunidad de dominicanos, tiene que sentir que tiene en Dominicana la gran esperanza de sentir un liderazgo igualito a ellos, que se integra con la comunidad, que los escucha, que los atiende, que puede conversar, que sobre todo le pone atención.
6: Huáscar, para las seccionales que no votarán, porque sabemos que no votarán las seccionales en las elecciones internas, ¿cuál es el consejo que le da usted como un político sapiente a esas seccionales que no votan, pero que tienen personas en Santo Domingo que siguen? ¿Cuál es el consejo que se le da a esas seccionales que dicen, no vamos a votar, y cruzan los brazos?
9: Mira, hay una condición importante que tiene el dominicano radicado en la diáspora, y muy especialmente en Europa. Se van a tierra lejana, obviamente, buscando un futuro para su familia, pero tienen la gran bendición de que su corazón se queda en tierra. Y ellos siempre están procurando que su país mejore. Y tienen una ventaja que en política es poco común, o un beneficio para la política dominicana, que el que está en Europa, generalmente, lejos de salir a buscar que le den dinero para hacer política, lo que hace es que gasta de su dinero. Y generalmente, cuando pasan procesos como el que planteas, ellos no solo motivan a su familia a participar en Dominicana, sino que ellos mismos se desplazan a estos territorios, a sus provincias, como el compañero, hermano y amigo, que acaba de decir que es de la provincia de Los Grupos. Pero otros vienen a Pedernales, otros vienen Guateyocho, quizás en Vicente Noble, en Ubille, Valla Honda, donde quiera que hay dominicanos radicados en el exterior y sobre todo en Europa, se desplazan, invierten su dinero porque su corazón está en Dominicana y viven contando con un mejor porvenir para su familia.
6: Hermano Huáscar, muchas gracias por, sabemos que tiene una apretada agenda, y por permitirnos a nosotros, a nuestro programa Comentarios al Día con Eddie Arias, llevar las informaciones acabadas directamente desde la mata, para que así, por eso le gusta a la gente este programa, Strong. Muchas gracias, y danos las últimas bendiciones ahí, porque ya tú sabes.
9: Mira, primero que todo, quiero reconocer, que no lo hice al principio, pido disculpas, quiero reconocer el liderazgo, la trayectoria, el laborantismo y el compromiso que tiene el compañero Strong con la comunidad dominicana radicada en Madrid.
8: Gracias, hermano.
9: En todo Europa. Strong, eres digno de admiración, de reconocimiento de toda la comunidad dominicana que te sigue desde aquí.
8: Muchísimas gracias.
9: Desde allá. Quiero exhortarte que sigas de esa manera, que te mantengas haciendo el esfuerzo que haces y que sepas que tienes gente en Dominicana, igual que Master Guerrero, y que la comunidad dominicana PRMista, que tiene gente en este país que está haciendo el esfuerzo para que ustedes en algún momento, entiendo que más temprano que tarde, reciban el resultado del esfuerzo de años, que muy probablemente algunos a esta fecha no lo han visto. Quiero que
6: se le agradece. Está un poquito.
9: Un liderazgo genuino que no anda en la estratosfera, con sus pies muy aterrizados en la tierra y que tiene el corazón puesto en la gente. Señores, buenas tardes. Gracias.
8: Muchísimas gracias, hermano, por esa palabra tan alentadora.
9: Orden para compartir con ustedes.
8: Gracias.
6: Gracias, Huáscar. Gracias. Ahí estuvo Huáscar Casado. ¿Qué tú tienes que decir? Dime tú ahora.
8: No, más que todo, Master Guerrero, agradecer esa palabra de aliento que él acaba de manifestar, porque son palabras que real, efectivamente, le salen a él de corazón, y es una realidad lo que acaba de decir. Así que eso, Huáscar, muchísimas gracias. Seguiremos hacia adelante haciendo el verdadero trabajo y lo que sabemos hacer. Gracias.
6: Hermano, cuénteme, Dígame a ver cómo está la seccional de Madrid, usted que acaba de pasar un proceso, pero ya estamos trabajando en el equipo. Dígame a ver cómo está el trabajo del Strong. No es una entrevista, pero es preguntándote, ¿cómo quedaste? Porque ya nos dimos cuenta que somos obedientes y acatamos lo que es las órdenes de los superiores, pero dime, Strong, ¿cómo quedó lo que se llama el proyecto Strong aquí en la seccional de Madrid y cuáles son los trabajos futuros que vienen?
8: No, fíjate, Matalguero, tú sabes que el partido ha tomado la real decisión de extender lo que es un periodo de 2 años hasta 2028. Las autoridades actuales, de hecho, nosotros hemos sido obedientes al mandato del partido, de la extinción de las autoridades durante 2 años, y nosotros nos mantendremos haciendo el trabajo político que nosotros sabemos hacer y que nos ha llevado donde nosotros real y efectivamente estamos. Nos mantenemos visitando los dirigentes por los distritos. De hecho, el viernes pasado estuvimos por la zona de Usera, el sábado estuvimos visitando también la dirigencia, por ejemplo, San Cristóbal de Los Ángeles, con mi gran amigo y hermano Rafael Terrero, que también se encuentra por aquí con nosotros, acompañado de José Antonio, un joven que ha hecho y está haciendo y seguirá haciendo un gran trabajo, al proyecto de Carolina Mejía, que también está aquí con nosotros en la noche de hoy. Así que la bienvenida, José Antonio. ¿Qué tal? ¿Cómo van los acontecimientos?
10: Muy buenas noches, buenas tardes. Y dependiendo la hora en que nos están viendo, si es en República Dominicana, pues allí todavía el día está empezando.
6: Buenas tardes, buenos días, buenas noches, porque también se transmite a través de redes sociales. Y a la hora que lo esté viendo, eso también se le permite.
8: Eso es así.
6: Cuéntame, ¿cómo van los trabajos, hermano?
10: Bueno, primeramente, agradecido de Dios. Somos gente que entendemos que todo proviene de Él. Y agradecido de ustedes, de que siempre han sido parte fundamental en el crecimiento político, el Strong, que siempre ha sido parte fundamental en esta carrera que hemos decidido tomar. Porque la política se lleva en la sangre. Y cuando nosotros pertenecemos a un grupo, pues le damos lo que se merece. Entonces, sí. cuando tú te rodeas de personas que lo que hacen es construir un verdadero liderazgo. El verdadero liderazgo se construye así, de que otros puedan crecer, de que otros puedan aportar. Entonces, nos sentimos agradecidos, ¿verdad que sí? Y conforme.
8: Sí, José Antonio, ¿cuántos jóvenes tú has logrado conquistar para sumar al proyecto de Carolina Mejía?
10: El proyecto, el cual hemos asumido el compromiso de C28, como se llama nuestro grupo, Juventud que Decide, que la juventud tiene parte decisiva en los proyectos. Hemos logrado incorporar un número de jóvenes, el cual estamos construyendo, mi hermano, una estructura sólida. Y en lo adelante, que esto es una primicia, ¿no? Que hemos sido ya, somos el coordinador del proyecto C28.
8: Ah, mira, no sabía. ¿Cómo? ¿No? Felicidades.
6: ¿Cómo?
8: Está la vuelta.
6: Es un cargo.
8: Tiquiti, primicia.
6: Es un cargo.
10: Coordinador del proyecto C28, el cual con entusiasmo, con energía, con gallardía, hemos asumido, porque hemos entendido que República Dominicana merece tener una mujer por primera vez subiendo la escalinata del Palacio Nacional.
6: No es eso. ¿Cómo se le llega a asumir el cargo del proyecto C28, que es el proyecto
8: coordinador de Europa a nivel de la juventud?
6: Después del PPH, el proyecto C28 es el proyecto político que yo he visto con más adeptos y más exitoso en una impronta de tiempo. O sea, el PPH, no sé si se acuerdan, cuando se inventó el PPH creció en 2 días. Se formó el PPH y de momento ya era un proyecto político exitoso. Eso mismo pasó con el C-28. Los que saben de política saben lo que yo estoy diciendo, que los proyectos políticos no se forman tan rápido. No importa que vengan de un partido viejo, que se forman y que sean ya una, como tú decías, una realidad tan rápido. Se van formando, se van produciendo, inclusive el mismo PRM es una construcción de varios tiempos, que desde Luis Abinader viene, el padre viene creando esa posición y nosotros como PRDistas pasamos allá y así lo construimos. Pero los proyectos políticos duran un tiempo para hacerse realidad. C-28 es una realidad, es como una euforia que tiene C-28.
8: Es como una realidad a de tiempo, pero que todavía falta mucho camino por recorrer.
6: Falta eso mucho. Es así. Pero lo que te digo, ¿cómo se hace, cómo se le llega a ese cargo, a asumirlo aquí en la Seccional de Madrid? ¿Qué fue lo que tú hiciste? Tú eres primo del dueño.
10: Déjame decir.
8: Acláranos eso.
6: Acláranos, yo llegué ayer, como quien dice, y a mí se me ha hecho difícil.
10: Déjame decirte que al igual que las cosas se van dando. Sí. Y te voy a poner el caso de un grupo religioso. Yo soy una persona creyente y he visto personas que empiezan en la congregación, en todas las actividades están y aportan todo su talento, pero lo están viendo, entonces las cosas se van dando y sin tú darte cuenta ya tú estás ocupando una posición porque es que tú estás en todas y tú estás aportando todo tu talento. Entonces yo soy una persona que en lo que hago, en el proyecto que quiero estar, yo entrego toda mi fuerza, toda mi energía, todo mi talento. Yo dirijo un grupo de jóvenes en la iglesia. Y yo llegué y habían otros jóvenes. Pero yo lo empecé a dirigir el grupo y desde que yo llegué, yo dije, ¿con qué contamos? Que contamos con esto. Pues yo identifiqué los talentos que tenemos en el grupo. Y a cada joven con su talento le di responsabilidad. Entonces, ¿qué pasó aquí? Pues yo me integré, yo soy PRMista, antiguo PRD, yo era policía y no podía ejercer la política en República Dominicana.
6: Oye.
10: Pero con ese sufrimiento por dentro, pero en el barrio no me detenía nadie. Con los asuntos comunitarios, identificado con el PRD, aún siendo policía. Pues ya que no soy policía, dije, esta es la oportunidad de desarrollar lo que tenemos dentro. Y como en todo, igual que en la Biblia, a mí me gusta leer un poco. He visto muchas de las creencias. ¿Por qué creen los adventistas esto? ¿Por qué creen los...? Entonces en eso hice en la política también, en torno a los candidatos que tenemos. Y me identifiqué con el proyecto de Carolina. Las cosas se fueron dando y me dijeron, tú eres el indicado para...
6: No es bruto el muchacho.
10: Coordinar.
8: Carolina. José Antonio, yo he visto algunas imágenes en donde tú has realizado, me parece también uno de los patrocinadores, es el hermano Rafael Terrero, algunos torneos de dominó con mira a fortalecer el fortalecimiento del proyecto de Carolina Mejía. ¿Cómo van esas actividades?
10: Claro, no solamente aquí en Madrid, el Rafael Terrero y yo y el mismo Strong, que siempre nos aporta en las actividades, tenemos allí un movimiento de amor por el dominó, se llama. Ese movimiento que busca.
6: Métame.
10: Sí. Nosotros, ¿qué es lo que hemos hecho? Hemos integrado de muchos puntos del país, de Santiago, de Guachupita, de Los Minas, Santo Domingo, toda la zona.
6: ¿No hay de Herrera?
10: Tenemos de Herrera.
6: Llegó otro.
10: Entonces, ¿qué es lo que hemos hecho? Hemos ido integrando jóvenes a ese grupo y llevamos los torneos de dominó a los barrios, buscando una manera de que el proyecto primero de Carolina Mejía se conozca, pero también integrar a los jóvenes. Y nosotros con los recursos de nuestro y de los compañeros que aportan, como lo he dicho, pues llevamos una motivación, un premio, llevamos un refrigerio, y eso ha gustado mucho. Y también le dejamos la mesa de dominó como un regalo. En cada barrio dejamos una
6: bolsa. A eso me refería. Muchos no saben que en política el lenguaje de los jóvenes es diferente. Por eso hay políticos que no le llegan. ¿Por qué? Porque no manejan ese lenguaje. El lenguaje, tú no le vas a llegar a los jóvenes haciendo política de la manera tradicional, de la manera política tradicional que se lleva, que lo llevo en el corazón, que el hacho prendido, que este es mi partido,
8: bueno, educar medio,
6: si va con ese lenguaje a buscar, claro, jóvenes, te jodiste. Entonces, ¿cuál es el lenguaje que está utilizando, que le está funcionando aquí en la Ascensional de Madrid para hablarle a la diáspora que tenemos aquí?
10: El lenguaje principalmente, porque como te dije en principio, estamos rodeados de personas que son eminencias. Y tú vas, por ejemplo, yo he cogido de Letrón. El Letrón sacó una manera de él, espontánea, y llegó a la gente. Pregúntale cómo él lo hizo. No, él le identificó, esta es mi forma. Y así que le puedo llegar a la gente. Lo que más nos ayuda a nosotros es que la gente que nosotros hemos ido sumando, que son gente nueva, que en su momento se van a conocer, es primeramente porque confían, creen. Y cuando una gente cree, pues ya tú tienes la mayor parte de la conversación hecha. Entonces ya cuando le llegamos, que le decimos, mira, nosotros estamos enfocados en un proyecto, el proyecto presidencial Carolina Mejía. Somos jóvenes y lo que queremos es integrar nuevo liderazgo. O sea, porque Terrero y yo estemos al frente, eso no significa que el liderazgo solamente se construya así. Nosotros buscamos integrar gente, responsabilidades, que asuman. Entonces, eso gusta. Eso cuando tú integras a los jóvenes y le dices, esta es tu responsabilidad, claro, te ponemos esto en tus manos. O sea, no estamos haciendo...
6: Se sienten útiles.
10: No, sí, estamos, sí, haciendo un proyecto para que después que pase la contienda olvidarnos. Eso no se está construyendo así. Nosotros queremos hacer un proyecto que perdure para siempre.
6: Eso necesita la Ascensional de Madrid.
10: Claro, porque a veces...
6: Eso necesita la
10: Ascensional. Claro, construimos un proyecto solamente cuando necesitamos hacer una estructura. Pero nosotros estamos mirando, no ahora, lo estamos mirando a largo plazo, a mediado plazo y ahora. Entonces nosotros queremos consolidar una gran estructura aquí y también en República Dominicana. Terrero ya fue... Y desde que fue a República Dominicana empezó con los torneos, que nosotros tenemos un equipo que funciona allá, pero no es lo mismo cuando tú estás. Sí. Ahora iré yo y seguimos, ¿sabes? Y siempre, sí, estamos en esa dinámica.
8: Pero José Antonio, debido a los torneos que están realizando, yo entiendo que es cierto que aquí en el exterior no se va a llevar el proceso de convención interna, pero jugamos un rol muy importante lo que estamos aquí. En el sentido de que podemos llamar a nuestros padres, nuestros amigos, nuestros allegados, nuestros aliados, y conquistar para hacer el proyecto. ¿Ha realizado usted alguna actividad aquí, torneo de dominó, con mira hacia el fortalecimiento del proyecto de Carolina Mejía?
10: No lo hemos realizado, pero sí está en la agenda, ya planificado, organizado para hacerlo.
6: Okay. Una pregunta más personal. Veo que eres un muchacho que tiene, como decía, luces, tienes talentos, una persona que se le ve que tiene desenvolvimiento, inteligencia, si se quiere, de esa inteligencia empírica de la calle. Pero lo que quiero saber es, ¿por qué un joven con talento y con posición en Madrid se está dedicando a la persona, a la política, y por qué con Carolina Mejía?
10: El por qué, primero, ¿por qué siendo joven estoy integrado? Tú sabes que la juventud, o sea, si nos remontamos a la historia, el joven siempre ha tenido un impacto en todo lo que tiene que ver con nuestra historia. Y siempre tenemos nosotros que salir a reducir a Juan Pablo Duarte, un joven de 25 años, hace un movimiento que lleva a grandes éxitos.
6: La gente dice, un joven de 25 años, en ese tiempo, cuando tú tenías 25, tú eras un viejo, sí. Cuando tú te casabas a los 13.
10: Claro.
6: Te casabas a los 13.
10: Claro.
6: A los 10 tú estabas trabajando.
10: Sí, porque, Mr. Guerrero, es que...
8: Una realidad.
10: La juventud, lo que pasa es que nosotros siempre vemos, ¿qué es un joven? Bueno, un joven menos de 35 años, pero un joven se caracteriza por tener energía, por tener dinamismo, por tener fuerza. O sea, claro. Entonces, ¿por qué en la política? Bueno, porque entendemos que en la política, dentro de ella, podemos hacer grandes cosas. O sea, entendemos que sí se puede creer en la política dominicana. Cuando tú miras las estadísticas, países que podemos nosotros comparar con el nuestro, han perdido esa institucionalidad, esa democracia donde se impone a un candidato. Nuestro país goza de ese privilegio. O sea, se puede hacer política en nuestro país, y es una de las cosas que nos lleva a nosotros a querer aspirar a grandes cargos políticos. Entonces, ¿de qué manera lo hacemos, Mr. Guelo? Estando dentro de la política. ¿Y por qué con Carolina Mejía? ¿Por qué con Carolina Mejía?
6: La pregunta
8: del millón.
10: Eso lo sabe desde la A a la Z en el partido y en la sociedad dominicana.
6: Pero yo quiero que tú lo digas aquí.
10: ¿Por qué con Carolina? Número uno.
8: ¿Por qué te distingues con Carolina Mejía?
6: Dale.
8: El proyecto de Carolina.
10: Primero, porque es mujer. Y como dijo Chubasque anoche, una mujer tiene que ser presidente en nuestro país. Segundo, es la más cercana de la base del partido del PRM. Es una mujer solidaria. Es una mujer que, como todos lo saben y todos los dirigentes lo dicen, tenemos tu número, contesta la llamada, nos recibe los mensajes. Es una mujer entregada con una hoja de vida. Carolina no está construyendo una candidatura hoy. Carolina viene construyendo una candidatura de liderazgo, de organización. Es una mujer organizada, estructurada. Todos los que estamos en el C28 sabemos de qué estamos hablando. De la manera que se ha estructurado todo un grupo.
6: Como un equipo de pelota. Nueve.
10: Como Carolina ha organizado. Entonces, una mujer organizada es una mujer que entendemos nosotros que puede hacerlo bien. Entonces, por eso estamos con Carolina, porque Carolina es la mejor. Y todos nuestros candidatos, como dice Fellito, son buenos. Todos son buenos en mi partido. Ahora, Carolina es la mejor.
6: Juancar, a ti, ¿por qué Carolina? ¿A ti? ¿Por qué?
8: Bueno, siguiendo la secuencia, más del Guelo, ¿por qué Carolina Mejía? Porque es la que me distingue. Porque es la que me contesta la llamada. Porque Carolina Mejía es la que sabe quién es Trump. Porque Carolina Mejía es la que se parece a ti, la que se parece a mí, la que se parece a todos nosotros. Porque Carolina Mejía es la de la base. Esa sensibilidad que tiene nuestra próxima presidenta, Carolina Mejía, es la que es cercana a la gente, es la que conquista a la gente, es a la que la gente recibe con esa ternura, con esa dulzura. Esa es nuestra próxima presidenta en 2028, Carolina Mejía.
6: Sí. Lamentablemente, con eso cerramos nuestro programa. Despedirnos de inmediato, porque ya son las 9. Recuerden que un programa picadito lo hicimos. Tú vas a dar un mensajito, pero dale un rato, porque es un minuto que queda. Y con eso nos despedimos ya.
10: Es un mensaje para toda la juventud, no solamente en Madrid, en Europa, donde quiera que estén viendo este programa. Súmate a este proyecto. Súmate al proyecto de Carolina Mejía C28, que vendrán grandes cosas. Carolina,
6: señores, no hay tiempo para más. Nos vemos el próximo martes.
8: Hasta aquí estaremos. Master Guelo.

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1: 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Sus vidas nos contarán la historia de un país que decidió ser mejor. 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
1: Son las 9:38.

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1: Septiembre, mes del Alzheimer. El Día Mundial del Alzheimer se conmemora cada 21 de septiembre y fue instituido en 1994 por la Organización Mundial de la Salud, por su sigla OMS. Desde el 2012, las actividades informativas se extienden durante todo septiembre. Objetivos y enfoque: sensibilización, dar a conocer la realidad de esta enfermedad neurodegenerativa y romper los estigmas que la rodean. Apoyo a familias, reconocer el papel crucial de los cuidadores y familiares que acompañan a los afectados. Reivindicación, exigir mayor inversión en investigación científica y en políticas públicas de atención sociosanitaria. En España, la campaña de este año impulsado por la CEAFA lleva por lema el no ya no es respuesta, para denunciar barreras de acceso a nuevos tratamientos. La enfermedad de Alzheimer es un trastorno cerebral progresivo e irreversible que destruye lentamente la memoria, la capacidad de pensar y, con el tiempo, la habilidad de realizar las tareas más sencillas, siendo la causa más común de demencia. Neurodegenerativa, provoca la muerte de las neuronas y la pérdida de conexiones entre ellas. Afecta las partes del cerebro que controlan el pensamiento, la memoria y el lenguaje. Comienza a alterar el cerebro años antes de que aparezcan los primeros síntomas evidentes, como los olvidos de hechos recientes. ¿Por qué se produce o causas? Aunque no se conoce una causa única exacta para la mayoría de los casos, los científicos explican que se origina por una combinación de factores biológicos, genéticos y de estilo de vida. Soy Balbina Negreira.

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0: al momento.
1: En Mao, 5 miembros de una misma familia, entre ellos 3 niñas, murieron calcinados en un incendio que destruyó por completo su vivienda en el sector La Compuerta de este municipio. Las víctimas son Yudelka del Carmen Goris Esteves, de 32 años, Juan Félix Ventura, de 34, Yudelis Durán, de 9, Samantha Ventura, de 5 y Yadelin Ventura, de 8 meses.
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1: La Asamblea General de la ONU, que se celebra esta semana en Nueva York, contará con la presencia de 71 jefes de Estado, 45 jefes de gobierno y 11 vicepresidentes, según explicó el portavoz del secretario general, Stefan Dujarric. Voz informativa.
2: Noticias al momento.
1: Fallas en las líneas de comunicación de una importante instalación de control de tráfico aéreo en Filadelfia, Estados Unidos, provocaron cancelaciones, retrasos y desvío de vuelos desde y hacia la República Dominicana, según la plataforma de rastreo de vuelos FlightAware.
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1: En su discurso ante la 81ª sesión de la Asamblea General de la ONU, el presidente estadounidense Donald Trump afirmó este martes que tenía dudas sobre sus posibles acciones hacia Irán, sobre hacer un acuerdo o aniquilar a este país.

contexto de tensiones comerciales entre Ottawa y Washington y de relaciones también tensas entre Bruselas y la Casa Blanca. Para Corazón Tropical en Madrid, con todos los temas en todo momento.

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1: 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Son las 10:37.

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3: Abecedario cognitivo. Le pregunté a la inteligencia artificial, o por su sigla IA, si practicar con el abecedario sería un buen ejercicio para la memoria. Y esto me contestó: sí, practicar con el abecedario en español es un excelente ejercicio de estimulación cognitiva que ayuda a entrenar la memoria de trabajo, la atención y la agilidad mental. ¿Prefieres un reto de lápiz y papel o un juego mental hablado? Beneficios de usar el abecedario: memoria de trabajo, recordar el orden alfabético al revés, de la Z a la A, o saltar letras exige un esfuerzo activo del cerebro. Fluidez verbal, buscar palabras que empiecen con cada letra del abecedario en orden activa al vocabulario almacenado. Coordinación y concentración. El llamado abecedario cognitivo, asociar cada letra a un movimiento de los brazos o piernas, estimula tanto la mente como el cuerpo. Ejemplos de ejercicios prácticos. Abecedario inverso, lo más rápido que puedas sin equivocar. El abecedario temático, de una palabra que empiece con la A, otra con la B y así sucesivamente, pero eligiendo un tema, por ejemplo, nombres de animales, países o alimentos. Con movimientos, escribe las letras del abecedario.

acento asignado. En español también existen 5 dígrafos o parejas de letras que forman un solo sonido como CH, WL, WR, GU y Q, pero no se cuentan como letras independientes del abecedario.

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en Nani conversaron este martes sobre los avances de la República Dominicana en materia educativa, reflejados en el informe de seguimiento de la educación 202. Durante una reunión en la sede de las Naciones Unidas, conversaron además sobre la posibilidad de establecer en el Centro de Innovación de Punta Bergantín un instituto para impulsar la educación STEM, inspirado en el modelo que la UNESCO desarrolla en Shanghái. La iniciativa estaría dirigida a impulsar la educación en ciencia, tecnología, ingeniería y matemáticas, y así fortalecer la formación de áreas consideradas estratégicas para el desarrollo de

en su vivienda en el sector de La Compuerta del municipio Mao. Las víctimas son Yudelka del Carmen Goris Esteves, de 32 años, Juan Félix Ventura, de 34, Yudelis Durán, de 9, Samantha Ventura, de 5 y Yadelin Ventura, de 8.

autoridades en el SENASA no han alcanzado a quienes, según dijo, habrían recibido las mayores cantidades de dinero dentro del entramado. A su juicio, las personas sometidas hasta el momento no representarían los niveles superiores de las

0: 7% en agosto, la segunda más alta en Centroamérica de acuerdo con los datos de los bancos centrales e institutos de estadística de la región, dados a conocer este martes. Y aunque el peso dominicano se ha fortalecido frente al dólar, esa apreciación no se ha traducido de manera clara en una reducción de los precios que pagan los consumidores, según la economista Ellen Ferenduzzi. Durante una entrevista este martes señaló que el peso ha registrado una revalorización cercana al 7%, lo que en teoría debería favorecer una disminución en el costo de algunos bienes importados. El dólar subió 13 centavos y este martes era vendido en la República Dominicana a 59,46. El euro era vendido a 70,04. Cuando regresemos después de la pausa, conozca lo que dijo Donald Trump este martes ante la ONU.
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Durante su intervención ante líderes mundiales, la salida se produjo después de que Trump calificara a Cuba como un estado fallido y asegurara que el sistema político de la isla atraviesa un momento de fuerte presión. Orden con la frase "el ganador se lo lleva todo", el mandatario estadounidense vinculó directamente la operación militar ejecutada en enero contra Venezuela con la firma de lo que calificó

fin de que las Naciones Unidas generen resultados para todos, los representantes de cerca de 130 países se congregan en Nueva York entre el 22 y el 28 de septiembre para mantener en el debate general del 81 periodo de sesiones de la Asamblea General de las Naciones Unidas, según informó el organismo en

0: 2021, comparecieron ayer lunes ante una corte de Miami tras ser extraditadas el fin de semana desde Haití, donde permanecían arrestadas. Finaliza de esta forma Noticias al Momento, resumen informativo de la división radial del periódico digital Al Momento.net. Director Saúl Pimentel, jefa de redacción Ali Núñez, voz informativa José Rossi.
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sobre nodos, facilitadores y redes que, según Washington, permiten al régimen iraní y a sus aliados acceder a relaciones de corresponsalía bancaria en

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3: Son las 12:35.

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